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0: Muy buenas noches, bienvenidas y bienvenidos a la Hora Nacional. Hoy 10 de mayo celebramos a todas las madres de México. Muchísimas felicidades en su día.
1: Sí, muchísimas felicidades y también celebramos a las personas que nos dan identidad. Empezamos con música en lengua zapoteca con la voz de Feliciano Carrasco Regalado, cantautor y promotor cultural del Istmo de Tehuantepec.
0: Vamos a festejar también a las maestras y los maestros de México.
1: Les diremos cómo tramitar su cédula profesional en línea, fácil y paso a paso.
0: Y les traemos la Chilanguía, que tiene lo mejor de las actividades en la Ciudad de México, ya saben, con eventos gratis para toda la familia.
1: Así que quédense, por favor, porque tenemos información, historias, servicios e iniciativas muy interesantes.
0: Empezamos con música de Feliciano Carrasco Regalado. Él viene de Juchitán, Oaxaca, y ha dedicado su trayectoria a cantar en zapoteco, llevando chilenas y boleros a nuevas generaciones.
1: Su trabajo no solo es artístico, es también una forma de resistencia cultural. Escucharlo es entender que en México las lenguas originarias siguen vivas.
2: Mi nombre es Feliciano Carrasco Regalado y voy a cantarles un tema que se llama Mi Tierra, y estamos en la Hora Nacional.

0: Hoy, 10 de mayo, celebramos a todas las mamás de México. En nuestro país, más de 38 millones de mujeres son madres.
1: Su labor construye familias, entre abrazos, regaños y sabiduría, con todo cariño siempre. Vamos a ver y escuchar la siguiente cápsula dedicada a ustedes. Felicidades a todas las mamás.
2: En México, millones de mujeres despiertan antes de que salga el sol, no solo para iniciar su jornada, sino para sostenerla de todas y todos en el país. De acuerdo con el INEGI, hay más de 38 millones de mujeres que son madres, es decir, 7 de cada 10 mujeres mayores de 15 años. Desde quienes toman decisiones que marcan el rumbo de una nación, como la presidenta Claudia Sheinbaum, hasta las que recorren la ciudad para llevar a otros a su destino, son las mujeres, nuestro pilar social y familiar. Madres secretarias que organizan, resuelven y sostienen el ritmo cotidiano de su hogar y de la oficina. Mamás policías que cuidan con cariño y esmero a sus hijos, pero también cuidan de nuestras calles, aun cuando eso implique dejar por horas a quienes más aman. Casi 3 de cada 10 hogares en México son encabezados por una madre, muchas de ellas solteras que multiplican su tiempo, su esfuerzo y su amor. Más del 46% de las madres también forman parte de la fuerza laboral, sosteniendo a sus familias y a la economía del país. Su trabajo no siempre se reconoce en cifras, pero su impacto es incalculable. Hoy celebramos a las madres porque su fuerza no solo construye hogares, construye el presente y el futuro de México.
0: Con motivo del Día de las Madres, hoy vamos a hacer un repaso de los apoyos del gobierno federal para las mujeres en México. Actualmente hay alrededor de 67.6 millones de mujeres en el país, lo que representa el 51% de la población total.
1: Dentro de estos apoyos, el programa Pensión Mujeres Bienestar es uno de los más destacados. Beneficia a cerca de 3 millones de mujeres entregando 3.100 pesos bimestrales a quienes tienen entre 60 y 64 años.
0: Y no solo eso, también hay un programa de apoyo para el bienestar de niñas y niños, hijos de madres trabajadoras, de hasta 3.700 pesos bimestrales.
1: Es importante saber que estos apoyos forman parte de un conjunto de políticas del bienestar. Por ejemplo, el programa Apoyo a Madres Trabajadoras, que brinda recursos a mujeres que regresan al trabajo después de la licencia por maternidad.
0: Eso sale una parte. Hay también apoyos para mujeres cuidadoras en zonas rurales y programas de capacitación laboral.
1: Las mujeres representan una parte fundamental de la economía y estos programas llegan a un gran número de personas, ayudando a que más mujeres tengan más oportunidades.
0: Estos apoyos son un paso importante, pero debemos seguir visibilizando a las madres solteras, cuidadoras y mujeres que con estos programas pueden tener mejores condiciones de vida.
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0: Pues nos da mucho gusto darle la bienvenida una vez más a nuestra colaboradora de teatro y muchas cosas más,

0: Entonces lo que ocurría es que sobre pretexto de la fertilidad y que era la primavera y que seguimos, que las flores y los pajaritos cantan, los griegos celebraban todo el mes de mayo en honor a la diosa madre de los dioses por su sacrificio que había hecho al matar a su marido Cronos para salvar a sus hijos. Esta diosa después se convierte también en la diosa maya de los romanos, que luego es la diosa maya tal cual de los antiguos hispanos. Todavía existen los festivales de la maya o de los mayos que se celebra sobre todo en el norte de España, en Navarra, en todos esos lugares, y es justamente lo que yo les decía, la festividad de las alegrías, que tiene que ver con la madre, con la mater. Mater es el vocablo del que viene la palabra madre, mater, matriz, lo que da vida. Por eso tiene mucho que ver con este mes de la fertilidad. Y luego, cuando se hace toda esta incorporación al cristianismo, se relaciona con el mes de la Virgen. Y no solamente tiene que ver con todas esas creencias europeas, tiene que ver mucho con la Coatlicue, que también era la diosa creadora, madre de Huitzilopochtli, que era no solamente la diosa de la fertilidad y una diosa femenina, porque además, acuérdense que los antiguos pueblos originarios de nuestro país eran duales. Es decir, mientras que hay culturas en el Oriente y en Europa donde el dios masculino es lo más importante, las diosas femeninas están relegadas. Aquí la diosa femenina y el dios masculino tenían la misma importancia.
1: ¿Qué tal,
0: Por eso yo creo que también, acuérdense que esta Coatlicue también se llama Tonantzin y que se asocia con la Virgen de Guadalupe. Y por eso tal vez es que en este país al menos, la diosa femenina o la madre tenga esa importancia incluso por encima del dios masculino, el padre. O por eso es que sea tan importante para nosotros la madre. Tan es así que además de que la palabra madre en México puede tener muchos significados, ¿no? Puede ser algo como de mucho amor, pero también como de mucho desprecio. Por eso es que es tan importante, a lo mejor en México. La madre es algo fundamental para los mexicanos y pues hay que celebrarla, ya sea en el contexto prehispánico o en el contexto que celebraron los griegos la fertilidad y la alegría como los mayos en España. Este mes hay que celebrar a la mamá, a las mamás,
1: este
0: a las
1: mes y todo el año.
0: Este mes y todo el año.
1: Y nada de que voy a comer a tu casa, que vas a cocinar y luego lava los platos. No.
0: Simplemente decir que el 10 de mayo se celebra ese día en específico en México, porque así empezó una tradición, un periódico hace muchos años, a principios de siglo, y luego el secretario de Educación, que en ese entonces era Vasconcelos, en el 22 lo instituyó como el 10 de mayo, pero por ejemplo, en España es el 8 de mayo, hay lugares donde es el segundo domingo de mayo, pero casualmente
1: es en mayo.
0: En muchas culturas y en muchos países, por distintas religiones, se celebra siempre en mayo, y tomemos lo que dicen los españoles, maya, mayo, el mes de la alegría, el mes de las mamás.
2: Así buenísimo.
0: Es. Pues estoy muy contenta de estar siempre aquí. Muchas gracias.
1: Al contrario. Y gracias a ustedes. No se vayan.
0: A celebrar.
1: A celebrar.
2: En el marco del Día de la Maestra y el Maestro, que se celebra el próximo 15 de mayo, vamos a platicar de lo que está pasando en la educación básica.
1: Para empezar, estamos hablando de más de 20 millones de niñas y niños que asisten a más de 203 mil escuelas públicas entre preescolar, primaria y secundaria.
2: Y justo ahí entra el tema de las acciones. Por ejemplo, la beca Rita Cetina, que está pensada para aliviar un poco la carga en casa. Tan solo en primarias públicas, casi 10 millones de estudiantes la van a recibir para útiles y uniformes.
1: Y en secundaria también hay respaldo. Más de 5 millones de estudiantes ya cuentan con una beca universal. En total, si lo sumamos, estamos hablando de más de 15 millones de niñas y niños beneficiados con este apoyo.
2: Que además llega en un momento clave, justo previo al ciclo escolar. Incluso ya se contempla un apoyo de 2.500 pesos que se deposita antes de entrar a clases, justo para que las familias puedan prepararse mejor.
1: Y no todo es económico, también hay avances importantes en salud dentro de las escuelas. El programa de vida saludable ya censó a más de 10 millones de estudiantes y ha visitado más de 80 mil escuelas.
2: Además, 4.7 millones de niñas y niños han sido atendidos en clínicas. Y algo muy concreto, ya se han entregado 89 mil lentes gratuitos.
1: Y todavía hay más de 2 millones de lentes listos para entregarse. Esto busca una atención integral, no solamente en el salón de clases.
2: Y hablando justo del salón de clases, otro dato importante. En el ciclo escolar 2025-2026 se distribuyeron más de 155 millones de libros de texto gratuitos.
1: El programa La Escuela es Nuestra ha beneficiado a más de 13 millones de estudiantes en más de 137 mil escuelas.
2: Así que en un día como este, dedicado a maestras y maestros, también se puede reconocer todo lo que está pasando alrededor de la educación de niñas y niños, porque pues es un trabajo en conjunto.
1: Sí, así es, que va desde la escuela hasta la casa buscando que todos tengan un mejor futuro.
2: Como cada semana llegó el momento de recorrer la ciudad. 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

0: Te traemos lo mejor de la agenda cultural y artística en la Ciudad de México, con opciones para todos los gustos.
1: Sí, así es. Hay exposiciones, hay conciertos, festivales y actividades familiares. Nuestros compañeros Orlando Abad y Germán Gastelum nos tienen la información para que armes tu plan y no te pierdas nada de lo que está pasando en la ciudad.
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4: Bienvenidas y bienvenidos a la Chilanguía, donde la ciudad se vuelve plan. Si no sabes qué hacer ni a dónde ir, aquí te damos la ruta.
3: Arrancamos en el Palacio Postal, con paisajes compartidos entre México e Italia. Está en Tacuba número 1, centro histórico, abierta de martes a domingo de las 10 de la mañana a 17 horas, con entrada libre. Una exposición que conecta arquitectura, memoria y vida cotidiana, Orlando.
4: Tip número 2, vayan a Chapultepec, es hermoso. El Museo Tamayo de Arte Contemporáneo presenta El Gesto y lo Invisible. Está disponible hasta julio, de martes a domingo, de 10 de la mañana a 6 de la tarde. Es una experiencia para mirar más allá de lo evidente.
3: También está Habitantes de lo Insólito, de Remedios Varo, en el Museo de Arte Moderno, ideal para sumergirse en lo surreal, en la magia, en el esoterismo.
4: Hablando de magia, les hemos platicado aquí sobre el homenaje al ídolo Pedro Infante, el 25 de mayo en la Casa de Cultura de Azcapotzalco. Y bueno, se trata de una jornada cultural con proyección de películas del ídolo, música en vivo y presentaciones de intérpretes que recrean su repertorio, además de varias actividades para recordar su legado en el cine y en la música mexicana.
3: Un plan completo para conectar con la nostalgia y con nuestra historia.
4: La ciudad ya está lista, solo falta que ustedes se convenzan y salgan. Vamos a visitarla, a conocerla.
3: ¡Vamos!
4: Sí, señor.
2: Me equivoqué y dije chilaquiles.
0: En nuestra sección de servicios, hoy les vamos a explicar cómo tramitar la cédula profesional en línea. Este documento que es tan importante para poder ejercer tu profesión en México.
1: Este es un proceso accesible que hoy puede hacerse de manera digital. Vamos a ver y escuchar la entrevista que Orlando Abad le hizo a Axel Pérez.
4: Bienvenidos a una sección que puede salvarnos la vida en muchos casos, porque a veces parece que se nos cae el mundo cuando no sabemos bien qué trámites hacer. Y este es un trámite muy importante para todas las personas que estén en los últimos semestres de su carrera o que ya hayan terminado y tengan dudas de qué sigue con la cédula profesional. Para eso tenemos a un especialista, es el siempre seguro Axel Pérez. ¿Cómo estás, Axel?
5: Muchas gracias, Orlando, y saludos a todo nuestro auditorio, a nuestros amigos de La Hora Nacional. El día de hoy vamos a hablar de este tema tan importante, que es la cédula profesional.
4: Claro, bueno, primero hay que saber que la cédula profesional es muy importante para ejercer nuestra carrera.
5: Así es, bueno, la cédula profesional tiene un objetivo principal, que es el comprobar que tenemos los conocimientos necesarios para ejercer una profesión. Imagínate esto, se fundó desde 1945. Anteriormente, durante décadas, se realizó el trámite de forma presencial. Tenías que ir, formarte, ir al banco, regresar con tu voucher.
4: Los tres sellos, las dos copias.
5: Afortunadamente, esto ha mejorado y el trámite es mucho más rápido ahora.
4: ¿Qué es lo que se necesita para hacer este trámite? Bueno, de entrada es para quienes ya terminaron sus estudios universitarios.
5: Así es, y no solo universitarios, también nivel técnico, técnico superior, licenciatura, maestría y doctorado. Y los requisitos son los siguientes. Van a requerir tener una cuenta de correo activa, tener su firma electrónica. También requiere que tenga una tarjeta bancaria o una tarjeta de crédito para realizar el pago. Y por último, y lo más importante, tu CURP, tu clave única de registro poblacional.
4: Y ya que tenemos todos estos documentos, me imagino que debe ser en digital,
5: ¿no? Sí, vamos a necesitar una computadora o desde el mismo celular podemos realizar el trámite. Los pasos son los siguientes. Vamos a entrar al siguiente link, que es gob.mx cédula profesional.
4: gob.mx/cédula profesional. Ok.
5: Una vez que estamos ahí, el sistema nos va a requerir que validemos nuestra personalidad mediante la firma electrónica.
4: Sí, señor.
5: Realicemos el pago ahí mismo en la plataforma y mediante un correo electrónico nos va a llegar un PDF con nuestra cédula profesional digital.
4: ¿Cómo cuánto tiempo tarda?
5: No, el mismo día vas a tener tu cédula profesional.
4: ¿Así de rápido?
5: Una de las novedades es que esta cédula profesional contiene un QR, el cual cualquier personal de recursos humanos o algún reclutador puede validar la autenticidad de tu cédula.
4: Simplemente con el celular.
5: Con el teléfono, sí, así de rápido.
4: Axel, en el mundo digital existen riesgos y peligros. No sé si aquí sea el caso, en el que a lo mejor haya algo de lo que nos tengamos que cuidar para este trámite.
5: Sí, alerta. Es muy importante que verifiquen la autenticidad del sitio web. A mí me pasó, entré al navegador, busqué cédula profesional y me aparecieron más de 10 sitios falsos. Entonces es muy importante que vayan al oficial. El oficial es gob.mx/cédula profesional.
4: ¿Lo podemos repetir, por favor? Así por si
5: claro que sí. gob.mx/cédula profesional.
4: No se equivoquen de sitio porque, bueno, al final estamos dando datos muy sensibles.
5: Sí, incluso podemos hacer hasta pagos y caer en algún fraude.
4: Pues no se confundan, no se equivoquen. Y si usted está en esos trámites, puede volver a buscar este fragmento en el YouTube de La Hora Nacional para que no sí. se nos olvide.
5: Y algo muy importante, si ustedes terminaron su carrera antes del 2018, es necesario que hagan el trámite de forma presencial en las oficinas de la Dirección General de Profesiones, que está ubicada en Avenida Revolución, en el número 1245, en la Colonia Campestre.
4: Bueno, Axel, pero si hay dudas o de pronto nos perdemos en el mundo de la web, ¿te podemos contactar para preguntarte algo?
5: Claro que sí. Recuerden, esa sección la hacen ustedes y pueden escribirme a axeltecnotips@gmail.com o seguirme en mis redes sociales de Instagram en axeltecnotips.
4: Axel siempre tiene las respuestas. Continuamos en La Hora Nacional.
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0: Tres personajes, tres universos internos y una atmósfera que transita entre lo real y los sueños. Así es como se construye la obra Ni una palabra. Esta puesta en escena usa el silencio, la tensión y el juego como motores dramáticos.
1: Vamos con la entrevista que le hicieron María Luisa Peralta y Orlando Abad, aparte del elenco.
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9: Familia y amigos de La Hora Nacional, estamos aquí con el elenco de Ni una palabra o de Cómo convertirme en el mar.
4: Y va a ser un placer saber de qué se trata y cómo hemos llegado hasta este punto en una obra súper interesante en la que hay mucha imaginación. Les vamos a presentar a Diego, a Fabiola y a Aurora, que ya nos había acompañado aquí en La Hora Nacional. ¿Cómo están? Bienvenidos, bienvenidas.
10: Muy bien.
11: Muchas gracias por la invitación.
4: Gracias a ustedes por venir a platicarnos de una obra que, a ver, bien dijo María Luisa, vamos a empezar por la dirección. Y mencionábamos que eres un director muy joven, Diego. ¿Qué tal esta experiencia?
11: Difícil. Es la primera vez que dirijo algo solo. Siempre como que busco hacer algo colectivo con los proyectos que hacemos. No me gusta ver como la dirección como párate ahí y sé un títere más. O sea, me gusta como que también las actrices, actores como que intervengan en el proceso a la hora, porque aprendes muchísimo y se expande mucho la hora del montaje, de más ideas, no solo te cierras a una sola visión, siento que ahí se expande.
9: Platíquenos un poco de qué va.
10: Bueno, Ni una palabra es sobre Ana, que constantemente estamos en sus sueños. Bueno, de hecho la obra transcurre en un sueño de ella y se encuentra con su mejor amiga de la infancia, que es Betty. Y Betty, a lo largo del sueño, intenta hacer que Ana recuerde algo que Ana vivió en su infancia. La obra trata de eso, de cómo Betty se va esforzando para hacer que Ana recuerde esto, que ese recuerdo está haciendo que ella, ya en su adultez, tiene unos 20 años, se vaya manifestando en su cuerpo y todo el tiempo la esté atormentando.
12: Sí, pues Betty es la amiga imaginaria de Ana, de cuando ella la creó, cuando tenía unos 10 años por ahí. La acompaña en un viaje a la playa, que es donde sucede este trauma. Y mientras Ana vive esto que la marca de por vida, Betty está ahí como una amiga mayor que la va a proteger de que no le duela demasiado lo que le está sucediendo. Entonces ella la protege, pero se queda en el lugar donde sucedió. Entonces cuando la vida sigue transcurriendo normal, ya en la adultez la vuelve a buscar en los sueños se le aparece, le hace que vea cosas, que sueñe cosas, que escuche. Y pues ella no lo entiende hasta que en la obra le revela qué es lo que sucedió, Ana lo recuerda y pues Betty lo que quiere es que sean libres como el mar.
9: ¿Qué emociones esperan ustedes despertar en el público al momento de que vayan a ver esta obra?
10: Yo creo que mucho el reconocerse, el escuchar a su cuerpo, el darse cuenta de cómo nuestro cuerpo siempre nos está hablando. cómo siempre hay que atender lo que nos dice e indagar sobre lo que nos dice.
4: Oigan, el teatro mexicano es muy importante para ustedes, para la cultura en general, y platicábamos que es también algo para destacar el que es dramaturgia mexicana contemporánea. Esta obra es un estreno de verdad, no se está reinterpretando nada. Eso también debe ser una carga profesional positiva para ustedes.
12: Sí, el texto es de Manja Loría, una dramaturga con la que se encontró Diego leyendo justamente dramaturgia contemporánea.
11: Bueno, es una compañía muy joven, esto es una coproducción tanto de Principio como de Clímax, como de Chuck Bolay, pero el que está ejecutando esta obra, pues somos personas muy jóvenes, que nos interesa estos discursos de gente que está escribiendo y pues qué tienen que decir, ¿no? Hacia esta sociedad, que es, como bien dijiste, discursos contemporáneos.
9: ¿Qué es lo que hace esta puesta distinta a otras puestas en escena?
10: Es una obra muy inmersiva, creo yo. O sea, desde que entras, el sonido, lo visual, todo te lleva al mar, es como el ambiente que buscamos generar.
4: ¡Lo lograron! Fabiola, Aurora, Diego, ¿dónde, cuándo, cómo podemos ir a ver la obra? Inviten, por favor, a quienes nos están viendo.
12: Vamos a estar en el Teatro La Capilla todos los lunes de abril y mayo a las 8 de la noche. Ahí les esperamos.
9: Muchas gracias, Fabiola, Aurora, Diego, por estar aquí con nosotros. Ni una palabra o de cómo convertirme en el mar en el Teatro La Capilla. Continuamos con la Hora Nacional.
7: En la sociedad mexica, la guerra era un aspecto central. Los varones que asumían el rol de combatientes eran reconocidos como guerreros, pero las mujeres también eran consideradas guerreras cuando se encontraban en labor de parto, pues el nacimiento era reconocido como un acto de lucha por la vida. Las mujeres que morían en algún momento de la gestación o durante el parto se convertían en Cihuateteo, mujeres divinas o mujeres diosas. Cuando el recién nacido quedaba huérfano, su cuidado pasaba a manos de otras mujeres lactantes, llamadas chichihuame, quienes alimentaban a los bebés, los acompañaban en su crecimiento y les transmitían saberes, afectos y cultura. Con sus cuidados, ellas terminaban de formar a los seres humanos que llegaban al mundo sin estar completamente listos, como quedó registrado en el Códice Florentino.
13: ¿Y tú? ¿No eras así entonces cuando viniste? Antes no podías defenderte. Antes no podías extender los brazos. Sí, te hizo cuajar tu venerable madre, que junto a ti sufrió. Junto a ti se fatigó. Junto a ti estaba cabeceando de sueño. Y su venerable leche te hizo cuajar.
7: Con la conquista, las mujeres indígenas continuaron con estas labores dentro de sus comunidades y en los hogares de las familias españolas y criollas. De esta manera, ellas siguieron transmitiendo sus conocimientos y su cultura generación tras generación. Esta práctica se extendió a lo largo de la colonia y abrió una posibilidad para que mujeres indígenas y afrodescendientes tuvieran un ingreso significativo y lograran la subsistencia de sus propios hijos. Las chichiguas de la época novohispana cuidaron y alimentaron a las infancias de las familias principales. Pero estas mujeres también hicieron mucho por las infancias desfavorecidas, como en la Casa de Niños Expósitos, donde fueron contratadas para alimentar a las niñas y niños huérfanos. En el México independiente, la práctica de las chichiguas se asimiló en la figura de las nodrizas europeas, quienes alimentaban a las hijas e hijos de las élites. A pesar de que las chichiguas ayudaron a disminuir los altos índices de mortalidad infantil, su labor ha sido muy poco reconocida históricamente, e incluso fue cuestionada por los médicos del siglo XIX. Pero no podemos olvidar que fue a través de estas relaciones de cuidado que se tejieron vínculos sociales y culturales. Cuando una mujer indígena o afrodescendiente alimentaba a un bebé criollo, también le enseñaba cuentos y le cantaba canciones, muchas en lenguas originarias. Sus cuidados, apapachos y palabras aún resuenan en la cultura mexicana.

0: fuerza y valor.
1: La educación no cambia el mundo, cambia a las personas que van a cambiar el mundo. Esta es una frase del pedagogo brasileño Paulo Freire que hoy les traemos para reconocer a las maestras y a los maestros.
2: Así cerramos la primera parte de la Hora Nacional, pero no nos vamos sin mandar saludos. Esta semana van para Daniel Esquivel, Raúl Napa Pérez, Paul Hernández, Mariana Torres en Monterrey y Ana Cecilia en Querétaro.
1: También van abrazos para Luis Fernando Gómez en Guadalajara, Sofía Ramírez en Puebla, Carlos Méndez en Mérida y Andrea López en TJ, o sea, Tijuana.
2: Y cerramos con Jorge Castillo en Oaxaca, Fernanda Ruiz en San Luis Potosí, Diego Morales en Veracruz y Valeria Cruz en Toluca.
1: Escríbanos, estamos en YouTube, Facebook, Instagram, TikTok, X y Spotify.
2: También nos pueden contactar en el número 55 34 83 42 39, o mandarnos un correo electrónico. Estamos como lahoranacional@segob.gob.mx. Muy buenas noches y excelente semana.
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1: Ya estamos de regreso con la segunda parte de la Hora Nacional y les tenemos muchísima información.
2: En temas de salud, el 12 de mayo es el Día Mundial del Cáncer de Ovario. El doctor David Isla Ortiz, del Instituto Nacional de Cancerología, nos va a explicar cómo podemos prevenir esta enfermedad.
1: Vamos a hablar de cultura y de grandes escritores mexicanos, por el aniversario del nacimiento de Juan Rulfo y los luctuosos de Carlos Fuentes y Jaime Torres Bodet, haremos un reportaje sobre su legado literario.
2: Además, les presentamos los flashazos del bienestar, información breve de programas y servicios de gobierno que buscan mejorar la vida de las familias.
1: En la Hora Naime o la Hora del Corazón,
2: niñas y niños de distintos estados de la República nos mandan saludos en lenguas originarias y nos recuerdan que México es uno de los países con mayor diversidad lingüística del mundo.
1: Pues cómo no, mi Leos, con música de Feliciano Carrasco, que a través de sus letras difunde su lengua materna zapoteca.
2: Y les vamos a platicar de teatro, Crónicas del Diablo, Cómo Pintar Gatos, esto y más en la siguiente media hora. Hoy vamos a hablar del cáncer de ovario, una enfermedad que suele diagnosticarse tanto por su condición silenciosa.
1: Y para eso nos acompaña esta noche el doctor David Isla Ortiz, cirujano, oncólogo y jefe del Departamento de Ginecología Oncológica del Instituto Nacional de Cancerología. Qué gusto tenerlo por acá.
3: Gracias por la invitación, para mí es un placer estar con ustedes.
2: Para nosotros de verdad que es un honor tenerlo aquí, sobre todo para hablar de un tema tan importante, porque el cáncer de ovario entendemos que es una enfermedad silenciosa. ¿Nos puede platicar un poquito del contexto de lo que acabamos de mencionar?
3: Es una enfermedad que se le llama silenciosa porque da síntomas muy inespecíficos. Generalmente da síntomas que están asociados como gastritis, como colitis, como problemas de urinarios, pero no es una sintomatología propia del cáncer de ovario. Y creo que aquí viene uno de los mensajes como muy fundamentales para toda la población. Es que hagan caso a su cuerpo, que escuchen a su cuerpo y que si tienen síntomas que son persistentes, como distensión abdominal, saciedad gástrica al comer, o que tengan dolor pélvico o dolores o síntomas urinarios y que son persistentes, esto habla de que hay algún problema y hay que pensar en cáncer de ovario.
1: ¿Y esto se encuentra, digamos, con chequeos de rutina? ¿Son específicos? ¿El Papanicolaou, por ejemplo, puede detectar esto?
3: El Papanicolaou desafortunadamente no es para cáncer de ovario. Papanicolaou es solamente para cáncer cervicuterino, pero el estudio de imagen, ultrasonido, tomografía, resonancia magnética son los estudios que hacen sospechar y al final el diagnóstico es histopatológico.
2: ¿Hay algún factor de riesgo o quizá un antecedente familiar que nos puedan hacer pensar que nuestro dolorcito de panza y distensión abdominal puede ser algo más?
3: Sí, hay pacientes, hay mujeres que tienen una asociación con enfermedades genéticas, sobre todo la asociada a BRCA, BRCA1, BRCA2, síndromes hereditarios de mama.
1: Perdón, doctor, ¿qué es ovario? BRCA?
3: BRCA es una mutación que se encuentra a nivel del gen de la célula y que normalmente está asociado con cáncer de mama y cáncer de ovario. Mujeres que tengan antecedentes familiares cercanos, hermanas, tías, abuelas, mamá.
1: ¿En qué momento podemos decir que ya la enfermedad está en una etapa muy avanzada? Y si ya estamos en esa etapa, ¿todavía podemos hacer algo al respecto?
3: Sí, algo que es importante es que desafortunadamente, y algo por lo que el Día Internacional del Cáncer de Ovario, es la sensibilización respecto a estos síntomas y identificarlos porque el 80% se presentan en etapas avanzadas. Okay. Significa que ya no está confinado al ovario o a los ovarios, sino que ya se encuentra dando metástasis a nivel peritoneal o a nivel torácico. Aún así, en etapas avanzadas, que es ese 80%, hay muchas estrategias de manejo. Pero cambia el pronóstico. En etapas tempranas, una supervivencia de 90%. En etapas avanzadas, disminuye hasta un 40% la supervivencia.
2: Ahora, ¿se recomienda que, por ejemplo, cuando hagamos nuestra visita anual al ginecólogo, se le pida una revisión para detectar cualquier indicio de cáncer de ovario, si normalmente no lo hace?
3: Cuando alguien acuda con el ginecólogo o médico especialista, siempre solicitar una adecuada evaluación, y algo que sucede con muchos ginecólogos es que realicen ultrasonido. Creo que eso es adecuado. El hacer una evaluación de los ovarios siempre va a ser fundamental para poder detectar una lesión o un crecimiento ovárico, pero ante síntomas que están persistiendo, creo que ahí es donde puede haber una bandera roja que nos pueda decir: hay que tomar un estudio mucho más detallado, marcador tumoral, estudio de imagen.
2: ¿Dónde podemos conseguir más información?
3: Sí, una son las del Instituto Nacional de Cancerología, donde directamente hay una plataforma donde pueden acceder y tener mayor información. Mis redes sociales, realmente hay pocas publicaciones, pero pueden estar presentes: Instagram, Facebook, en isla-david, y ahí pueden identificar alguna información que puede ser útil para todos ustedes.
2: Pues muchísimas gracias.
3: Sí, muchas gracias.
2: Y gracias a todos ustedes, quédense con nosotros. Ahora, en temas de cultura, nuestro compañero Germán Gastelum nos lleva a un viaje por las letras mexicanas. Vamos a escuchar un homenaje especial a Juan Rulfo, Carlos Fuentes y Jaime Torres Bodet, tres pilares de nuestra literatura.
1: Sí, sus obras nos han marcado por generaciones, y con este reportaje vamos a recordar sus palabras para conectar con nuestra tradición literaria.
4: Amigos de la Hora Nacional, el mes de mayo es muy importante para las letras mexicanas en especial, porque se conmemoran eventos específicos de grandes letras y de grandes escritores que han marcado la pauta de nuestra literatura a nivel mundial. Estoy hablando del maestro Jaime Torres Bodet, de nuestro querido Juan Rulfo y, por supuesto, de Carlos Fuentes. Jaime Torres Bodet, imagínense, estamos hablando de la diplomacia, estamos hablando del amor a la educación, el gran poeta, y también escritor y también crítico, que en su momento llevó hasta lo más alto la educación de nuestro país. En los dos momentos en que fue secretario de Educación, lo que más inspiró y lo que más apoyó fue el evento de ir en contra del analfabetismo. Creó las instituciones como la del libro de texto gratuito, además de estar luchando constantemente que la educación era lo único que podía cambiar a la humanidad. Decía: los maestros son los primeros guerreros y soldados. Ellos no usan armas, ellos usan el pensamiento para ir construyendo la paz, porque la paz se construye a través de la ideología, a través de la filosofía. Jaime Torres Bodet también fue el primero y único secretario mexicano de la UNESCO. Gracias a él también se apoyó a muchísimos escritores y a mucho de la literatura latinoamericana, entre ellos nuestros grandes escritores como Juan Rulfo y, por supuesto, Carlos Fuentes. Juan Rulfo, ¿qué podríamos decir de Juan Rulfo? Es que con dos libros logró la eternidad: El Llano en Llamas y Pedro Páramo, que en su forma llevaron la... hablar de México desde el interior. Dicen que Pedro Páramo manejaba el México a través de la intimidad y del silencio, algo que Juan Rulfo también hizo posteriormente, porque también fue un gran fotógrafo de las migraciones y del interior de nuestro país. Por otro lado, Carlos Fuentes, que nos trajo este libro tan importante que nos habló del mexicano a través de su comunidad, con el libro La Región Más Transparente. Él tenía 29 años de edad cuando lo escribió. Sin embargo, fue el de los tres escritores el más prolífero. Hizo 50 libros. También tenemos, bueno, parte de que él es tomado en cuenta como este boom latinoamericano, y él nació precisamente el 11 de noviembre y muere el 15 de mayo. Digamos que los tres, de alguna forma, siempre vincularon al mexicano como un ente universal. Decía precisamente Carlos Fuentes que a través del Pedro Páramo de Juan Rulfo entendió que se puede ser mexicano y universal al mismo tiempo, algo que justamente el maestro Jaime Torres Bodet defendió toda su vida: el mexicano universal. Gracias a ellos tres, podemos decir que nuestra literatura se reconoció a nivel mundial. Léanlo para que tengamos esta esencia de lo que es realmente el mexicano, a través de su interior, a través de su exterior, a través de su importancia a nivel mundial. Gracias, amigos de La Hora Nacional. Nos vemos en la próxima.
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2: Llegó el momento de escuchar las voces más jóvenes del país en La Hora Naime. Niñas y niños de distintos estados de la República nos mandan saludos en lenguas originarias y nos recuerdan que México es uno de los países con mayor diversidad lingüística del mundo.
1: Pues cómo no, mi Leos. En nuestro país se hablan 68 lenguas originarias y más de 360 variantes.
7: Una mágica noche más en La Hora Nacional y aquí aprendiendo del futuro de México, de las infancias. Escuchar al futuro con mucha raíz porque en este momento La Hora Nacional se convierte
8: en La Hora Naime.
7: Y como ustedes podrán ver, tenemos a dos grandes invitados. Me encuentro con Miranda y con Damián en esta noche de aprender y de escuchar. ¿Cómo están, amigos? Buenas noches.
9: Muy bien, buenas noches.
7: ¿Desde dónde nos visitan?
9: Yo los visito desde Santa María Tepantla.
7: ¿En Oaxaca?
9: En Oaxaca.
7: Ella es Miranda. ¿Y tú, Damián, desde dónde vienes?
10: Desde Río Chiquito, en Oaxaca.
7: Tú me estabas contando una cosa muy bonita de tu lugar, que tenía un río muy hermoso. ¿Cómo es el lugar donde vives, Damián?
10: Depende a qué nos refiramos, sino a mi pueblo o a mi casa normal.
7: ¿A tu pueblo?
10: Ah, obvio. Hay mucha naturaleza, puedo ir las veces que quiera al río y solo cuando llueve se pone sucio, pero después de día se pone limpio otra vez.
7: Oye, Miranda, y tú además vienes con historias para contar maravillosas de una lengua muy bonita. ¿De qué nos vas a platicar?
9: Pues igual hay mucha naturaleza, hay ríos muy bonitos. Es muy bonito porque hay muchos animalitos. En la noche se ven las estrellas muy bonitas.
7: ¡Qué hermoso! ¿Ahí es donde se habla Omdi Odi?
9: No, se habla la lengua Ayuk, que a lo mejor ustedes lo conocen como el Mije.
7: ¿Y hoy de qué nos vas a contar?
9: De la lengua Omdi Odi, el ayapaneco.
7: Cuéntanos, por favor.
9: Que me pone muy triste saber que esta lengua está desapareciendo poco a poco, porque ya hay menos hablantes.
7: Es una pena. ¿Cómo supiste que hay menos hablantes, oye?
9: Investigando y también yendo a ver a los pueblos. Y ya hay menos de 4 hablantes.
7: ¿Menos de 4 hablantes? Sí. O sea, es algo, como tú lo dices, muy triste. Sí, pero muy triste. Cuando se pierde una lengua, se pierde historia y se pierde tradición.
9: Se pierde tradición.
7: ¿Tú qué aprendiste del Omdi Odi?
9: Que es muy triste porque hay cada vez menos hablantes. Pero también hay que enseñarle a los niños para que crezca más esta lengua. Se pierde la gastronomía, se pierden sus culturas y sus tradiciones. Es muy triste saber eso.
7: Y es que aunque ustedes no lo sientan, de pronto perder esas cositas nos pega a todos porque es perder un poquito de México. Pero miren, si ustedes escuchan al futuro de México, como ya les dijimos, tiene raíz y eso es muy importante. Hoy mi amiga Miranda nos va a presentar un video. ¿De quién, Miranda? ¿Qué es lo que vamos a ver a continuación?
9: De mi compañero Isaac.
7: ¿Qué nos va a contar Isaac?
9: Isaac nos va a enseñar a saludar en la lengua Omdi Odi, que es el ayapaneco.
7: Y ustedes siguen aquí con nosotros en La Hora
8: Naime. Hola, bienvenidos a La Hora Naime, tiempo del corazón de la Ola Nacional, un espacio donde niñas y niños estamos muy orgullosos por nuestro país. Soy Isaac y estudio en la Escuela Frida Kahlo en Los Reyes de Paz, Estado de México. Le presento la palabra que usaremos toda la semana. Juna, repitan conmigo. Juna significa hola ayapaneco. Significa hola, repitan conmigo, juna, repitan conmigo, juna, repitan conmigo, juna. Gracias.
2: Hace unos días, el 3 de mayo, fue el Día de la Santa Cruz, una fecha que celebra quienes construyen literalmente en nuestro país, las y los albañiles.
1: Su trabajo diario es fundamental para sostener a México. Vamos con un reportaje que nos preparó nuestro compañero Orlando Abad.
11: Bienvenidos a la Hora Nacional. Hoy es 3 de mayo y va a ser una fiesta increíble, de esas que todo México celebra, pero necesitamos platicar con los festejados y las festejadas. El 3 de mayo en México y en muchas partes de Latinoamérica se celebra a los trabajadores y las trabajadoras de la construcción. Y hoy venimos a ver qué es lo que sucede en una obra día a día, cómo se la pasan los trabajadores, cómo celebran y, por supuesto, a reconocer todo su trabajo que con orgullo y valor hacen un México mejor. Así que acompáñenos, hoy la vamos a pasar muy bien construyendo en la Hora Nacional. Aquí, desde el Inge hasta el Chalán, cada quien tiene su lugar y en esta fiesta la mesa es muy amplia, cabemos todos. Ahorita estamos platicando con el ingeniero Adán Hernández. ¿Cuál fue la magia, el encanto que le hizo quedarse en la obra trabajando?
12: Más que nada, yo creo que las historias de la gente. Sí, le batallan mucho, sí le sufren mucho y no lo sabes hasta que tú lo vives. Realmente el hecho de trabajar fuera, pierdes todas las comodidades de tu casa. Ya no estás acostumbrado a que te levanten, te hagan tu desayuno, todo tengas limpio. Al contrario, tienes que hacerte de tus cosas, lavar tu ropa, cocinarte.
11: Yo detecto cierta fraternidad en este grupo de trabajo, ¿no? Hay mucha camaradería, hay mucho apoyo.
12: Tienes razón, nos llevamos aquí con los compañeros porque haces un equipo y es parte de todo. Llevarnos bien, y esto que mencionas del 3 de mayo, pues la verdad es importante porque a final de cuentas es un agradecimiento que se le hace a la gente por su labor ardua. Realmente lo que hacemos debería de valorarlo el país, darle un poquito más de reconocimiento al sector constructivo.
11: Es mucha la gente que trabaja aquí y yo le quiero pedir un favor muy especial, que nos explique un poco cómo es que funciona este escalafón dentro de la obra.
12: Lo que pasa que aquí pues están divididos por varias áreas. Están los obreros, que son los que usan luego el casco amarillo, los electricistas, que usan el casco azul, los plomeros usan a veces el verde, ya los arquitectos o los ingenieros usan blanco. Hay cascos grises que son para visitas y también por áreas hay niveles, ¿no? Desde un ayudante, un oficial, puede tener su cabo o a un maestro de obra.
11: Bueno, hay que escuchar a la gente que trabaja, hay que tomar en cuenta estas manos mexicanas que hacen del país un lugar mejor. ¿Algún mensaje para todos los camaradas que nos estén viendo?
12: Pues muchas felicidades por ser su día, porque gracias a ustedes son los que construyen México.
11: Todo el respeto y el cariño desde la Hora Nacional. Muchas gracias, Inge.
12: Gracias a ti, mi buen Orlando.
11: Nosotros continuamos.
13: Soy Alba.
11: Es bien sabido que las manos mexicanas que laboran en la obra son valiosísimas, pero hoy quiero platicar con Juan Ramos, que lleva 15 años trabajando entre obra y obra y ha visto, miren, todos los niveles. Así que, primero que nada, feliz día, porque hoy es 3 de mayo y sí, hay que celebrar.
14: Es el día que nos toca hoy, ahora sí festejarlo, ¿no? Pues ahora sí, como todas las obras lo festejan, lo celebran y todo acá, ¿no? Una comidita buena, o sea, acá, ¿no? Eso es lo más importante de esto el día de hoy.
11: Oye, Juan, 15 años después, me gustaría preguntarte si recuerdas tu primer día de trabajo en la construcción.
14: Yo cuando llegué en la construcción, yo no sabía nada. Entonces tú cuando, con el tiempo que tú llevas, un año, dos años, vas cumpliendo, ya vas aprendiendo, ya sabes de qué se trata. Desde que empecé, desde un chalancito y me elevé, entonces ya empiezas a ver los metas.
11: ¿Qué le dirías a todos los compañeros que hoy están festejando, a todos tus amigos albañiles, arquitectos?
14: Muchos saludos y un abrazo de lejano, ¿no? Pero pues con todo corazón, pues que la pasen bien, que la pasen chido.
11: ¿Me invitas a comer?
14: Exacto.
11: Vamos pues a festejar. Nosotros ahorita regresamos, vamos a comer y a pasarla bien porque hoy es 3 de mayo. ¡Vivan los albañiles que con orgullo y valor le dan crecimiento a esta nación! Seguimos en la Hora Nacional. Gracias, Juan. 3 de mayo se festeja en todo México y la Hora Nacional está presente de la mano de un grande. Hoy estoy con Javier Hernández, alias...
15: El Chicharito.
11: Cuéntame, ¿qué es lo que hacen para festejar? ¿Qué les dan de comer? ¿Qué es lo que pasa en una fiesta el 3 de mayo?
15: Primeramente que nada, pues darle gracias a Dios pues por el trabajo, ¿no? Y pues por así por bendecirnos las manos y hacer una misa y acá. Y pues ya posteriormente pues lo que se viene haciendo pues es que pues una carne asada, la bisteciza.
11: Personalmente, ¿cómo te gustaría que se festejara al albañil? ¿Cuál sería tu fiesta ideal?
15: Prácticamente pues sí, no, nos gustaría que se mocharan más que nada con algo chido, ¿no? Pues ya sea, no sé, un lechoncito por acá, una rifa.
11: Bueno, pues para todos los patrones que están viendo esto y escuchando esto, recuerden, consientan a nuestra gente trabajadora porque es muy importante. Déjame felicitarte y agradecerte por tu trabajo y el que hacen todos los trabajadores en esta nación, porque definitivamente es una labor muy noble, es una labor muy pesada. ¿Es cansado trabajar en la obra?
15: es cansado más que nada, y ahora sí, pues, tenemos que ir a la casa, otra vez posteriormente regresando otra vez, pues vamos a la casa, regresamos al trabajo, pero los fines de semana, pues ahora sí me voy a mi pueblo, vamos, regresamos desvelados y otra vez tenemos que volver a regresar aquí, ¿para qué? Para seguir laborando.
11: Y eso no es impedimento para mi querido Javier para regalarle algo muy especial a toda esa gente maravillosa que hoy está de fiesta aquí en la Hora Nacional. Javier, arráncate, por favor,

0: Esta es Tercera Llamada. Comenzamos.
1: Están de regreso con nosotros parte del elenco de la obra Las Crónicas del Diablo. Hemos hablado mucho de esta obra, pero hoy nos van a contar de qué trata esta nueva entrega.
2: Sí, se llama, a mí me interesa un montón, Manual para Pintar Gatos. Y para platicarnos de ella están con nosotros las actrices Giovanna Andrade, Mande Monarca y Daira Mendoza. Nos van a platicar qué hace tan especial a esta nueva entrega de Crónicas del Diablo. Porque por si alguien no ha escuchado las visitas anteriores de la producción de Crónicas, esta obra va cambiando de tema y de concepto y de todo cada tanto tiempo, ¿no?
3: Así es.
4: Sí. Esta versión, la verdad es que es algo diferente, porque ahora sí que las mujeres ocupan el espacio en la historia, y es bastante emotivo porque se cuenta la historia de las mujeres surrealistas europeas que llegaron a México por medio de la Segunda Guerra Mundial y la Guerra Civil Española. Entonces, es ir conociendo su historia, cómo es que llegan a México y qué dificultades se enfrenta un artista pues de otro país y otra nacionalidad en un país nuevo. Y cómo esta sororidad las une y todo este idioma etéreo y brujil. Entonces se habla mucho de los gatos y la magia y la astrología y el tarot. De verdad que son historias que, a pesar de que son un poco antiguas, conectan con la actualidad, con las mujeres de hoy, con nuestras ancestras, nuestras abuelas, mi hermana chiquita. O sea, yo creo que toda mujer se puede ver identificada, y los hombres también se llevan un pedazote de alma con esta historia que es hermosísima.
2: Cuéntenos un poquito de qué pintoras son estas que pintan gatos.
5: Pues son llamadas las tres brujas, Leonora Carrington,
2: Tocaya,
5: Remedios Varos y Katy Horna. Pues estas tres brujas que vienen de Europa a México, pues muchos las conocen, a Leonora y a Remedios más que nada, uh-huh, por sus pinturas, pero a Katy casi no, porque ella es fotógrafa, entonces está detrás de la cámara. Ella ha retratado pues lo que pasó en su vida y mucho de la guerra.
2: Sí, son increíbles, claro. Ahorita hay dos exposiciones incluso ocurriendo en la Ciudad de México, una de Leonora y una de Remedios. O sea, está que no lo pudieron haber planeado mejor.
1: Sí. Pero entonces sí se conocieron, o sea, sí eran amigas y
4: sí,
1: se veían.
4: Sí,
1: eso, por ejemplo, no lo sabía.
2: Yo tampoco. Sí.
1: ¿Qué tal?
6: Y que hay muchas curiosidades, porque pese a que ellas estuvieron compartiendo pues tiempo de su vida cuando estaban en París y que se sabe que todos los artistas estaban ahí y demás, nunca coincidieron, y hasta que llegaron aquí a México, pues evidentemente algo ahí en el destino las unió, con historias que de pronto se espejean muy bien la una con la otra, y pues creo que era inevitable que formaran estos lazos tan estrechos.
1: Claro. Oigan, en retrospectiva ahorita son mujeres muy importantes. Su obra es hermosa, es conocida a nivel mundial, pero siempre está esta cuestión de que fue hace muchos, muchos, muchos años en un mundo muy dominado por hombres. ¿Cómo era esto en aquella época?
4: Pues definitivamente sí había un espacio más reducido para la expresión artística femenina, y la verdad que es sorprendente que estas tres mujeres hayan ocupado el espacio y hayan tenido el reconocimiento que tienen a pesar de las circunstancias en los 40, 50, pero también como esta capacidad de ir en contra de los estándares que ocurrían en ese entonces. Se requiere una fuerza y una determinación impresionante que, debido a la época, a veces puede ser un poco difícil de generar. Entonces, eso es una de las cosas que las unió a las tres, y que aparte pues genera como un ícono del mundo artístico, uh-huh, porque la verdad es que no cualquiera.
2: Recuérdenos, por favor, entonces, For Shakespeare, pero ¿cuándo están y hasta cuándo están?
6: Todos los martes de mayo, desde el 5 hasta el 26.
5: Sí. En el Foro Shakespeare a las 8:30.
2: Es muy cortita temporada.
6: Muy cortita, solo 4 funciones.
2: Rápidamente.
4: Sí, así que vayan a vernos, por favor. La verdad es que es una manera maravillosa de aprender historia. Sí, en este caso es historia del arte. Uh-huh. Y se van a divertir, se van a emocionar, van a llorar. De verdad es grandiosa, de verdad.
1: Las Crónicas del Diablo siempre lo hacen muy bien.
4: Sí, sí.
1: Pues muchas gracias, chicas. Gracias por venir a la grabación. Se los agradecemos muchísimo.
4: Muchas gracias.
6: Las Crónicas del Diablo, así estamos en todas las redes: Facebook, Instagram, TikTok. Búscanos, síganos, y que se enteren de estas y más ediciones por venir.
5: Y pueden adquirir sus boletos en la página del Foro Shakespeare.
2: Muchas gracias.
4: Gracias
6: a ustedes. Gracias por invitarnos.
1: No, y gracias a ustedes por continuar con nosotros.
2: Hoy nos acompaña aquí en la Hora Nacional Feliciano Carrasco, una voz que lleva la riqueza musical del pueblo mija a los escenarios.
1: Así es, su propuesta preserva la lengua, la tradición y la identidad, manteniendo vivas las raíces a través de la música. Maestro Carrasco, bienvenido una vez más a la Hora Nacional.
3: muchas gracias, pues es un gusto regresar de nuevo y contento de estar aquí en la Hora Nacional y sobre todo de traer algo de mi música, de la cosmovisión, el pensamiento de mi cultura, que es la cultura Zao, la cultura zapoteca.
2: ¿Desde cuándo llevo haciendo música?
3: O sea, ahorita tengo 53 años, yo creo que alrededor de unos 30 años ya, aquí en la Ciudad de México empezamos, aunque allá empecé estudiando un poquito la guitarra en la escuela de Florencio Bacha en la séptima sección en Juchitán, Oaxaca, pero ya aquí con el maestro Benigno Gasca empecé a estudiar más en forma la guitarra, sobre todo para poderme acompañar como trovador zapoteca. El maestro Benigno me ayudó muchísimo a mi carrera, que hizo los arreglos de mis primeros discos. Él es poblano y también radica aquí en la Ciudad de México, es un concertista de guitarra clásica, pero también un gran arreglista.
1: Oiga, maestro, hablaba ahorita de la cosmogonía, de su universo, de su manera de ver la vida. Para empezar, ¿cómo es y cómo lo integra su música?
3: La influencia, por supuesto, del mar y la milpa, los trajes, la vestimenta de la mujer zapoteca, pues me ha inspirado a cantar, a escribir canciones que hacen alusión al campesino, al mar, a la milpa y también a la mujer ismeña, ¿no? Y sobre todo a mi madre tierra, que pues no olvido de dónde vengo. Y eso me ha ayudado mucho a redireccionar mucho el tema de mis composiciones. Una de las canciones que se llama Mi Tierra, que hace alusión al huipil de la mujer zapoteca, y hace alusión a mi madre, también a mi abuelo, que pues en paz descanse, le dediqué una canción que se llama Campesino. Y bueno, son temas que me regresan a mi pueblo, han sido como una luz voltear hacia mi pueblo para poder escribir mis canciones.
2: ¿Cómo da a conocer su música? ¿Redes sociales, plataformas digitales? ¿Cómo es el proceso de llevar sus composiciones a un público más grande?
3: De alguna otra manera utilizo el Facebook, estoy como Feliciano Carrasco Regalado. Tengo un centro cultural en Tlatelolco y ahí ese centro se llama Centro Cultural Macario Matus. Entonces ahí anuncio en esa página del Facebook Centro Cultural Macario Matus o como Feliciano Carrasco Regalado. Uh-huh. Así estoy y ahorita estoy preparando una página justamente para subir todos mis discos y por supuesto para que estén en todas las plataformas, ¿no? Pero me pueden contactar, les voy a dar un número que es 55-275-19643. Lo repito, 55-275-19643. Ahí me pueden escribir por WhatsApp si están interesados en conocer más sobre mi música o adquirir algún disco mío. Y en el Facebook estoy como Feliciano Carrasco Regalado.
2: Pues qué bueno que nos visitó Feliciano Carrasco una vez más aquí a la Hora Nacional. Es un gusto haber podido platicar un ratito. Y felicidades por todo lo que viene.
3: Muchas gracias, Leo Chapo, por recibirme. Esperamos que la gente escuche no nada más mi lengua, sino pues hay 68 lenguas, ¿no? Entonces yo creo que somos una potencia y con una gran diversidad lingüística en este país.
1: Y musical,
3: que no necesitamos
1: todo tipo de géneros.
3: Eso es aparte, ¿no? Entonces uh-huh. Ahorita hay un boom sobre, hay rockeros, hay
1: raperos,
3: cantantes raperos, uh-huh. De todo en lenguas. Entonces yo creo que ahí va avanzando la música en las lenguas. Y eso pues es un gran avance que podemos tener.
2: Oiga, pues muchísimas gracias una vez más por habernos acompañado.
3: Muchas gracias.
1: Gracias maestro Feliciano.
3: Gracias.
2: Y así llegamos al final de esta Hora Nacional. Muchas gracias por acompañarnos en este recorrido de información, cultura y entretenimiento.
1: Que esta semana tenga muchísimos buenos momentos, encuentros importantes y muchas razones para celebrar. Nos escuchamos y nos vemos la próxima semana.
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1: El cepillo dental eléctrico puede ser un aliado para tu higiene bucal. Por eso, el Laboratorio Nacional de Protección al Consumidor analizó 10 modelos distintos. Quédate y conoce el estudio de calidad.
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1: El cepillo dental eléctrico es un dispositivo diseñado para realizar movimientos automáticos, rotatorios, oscilantes o sónicos que facilitan la eliminación de los residuos alimenticios y placa bacteriana. Cumple la misma función que un cepillo manual, pero su asistencia mecánica facilita el proceso de cepillado. Su uso constante ayuda a prevenir enfermedades como caries, sensibilidad dental, halitosis, entre otras. Sin embargo, su eficacia también depende de una técnica correcta y del tiempo de cepillado.
2: Están compuestas por un mango que contiene el motor, la batería y los controles de funcionamiento, así como un cabezal con cerdas perpendiculares que facilita la limpieza de zonas de difícil acceso. Algunos modelos cuentan con sensores, temporizadores e indicadores luminosos. Existen distintos tipos de cabezal. Los rotatorios, de forma redonda, giran sobre su propio eje y suelen recomendarse a quienes usan un cepillo eléctrico por primera vez. Los sónicos funcionan mediante vibraciones de alta frecuencia y son adecuados para personas con encías sensibles, implantes y ortodoncia. También existen cabezales infantiles, de menor tamaño y con cerdas más suaves.
1: En cuanto a su alimentación, algunos modelos cuentan con batería recargable integrada, mientras que otros funcionan con pilas intercambiables tipo AA. Ante la amplia oferta disponible en el mercado, el Laboratorio Nacional de Protección al Consumidor analizó 10 cepillos dentales eléctricos, 4 para niñas y niños y 6 para personas adultas. El estudio verificó que la información comercial fuera correcta y que los productos incluyeran instructivo y garantía en español. También se revisaron los acabados, el desgaste de las cerdas tras un uso simulado de 3 meses, la duración de la batería, la retención del cabezal y la temperatura alcanzada durante su uso.
2: ¿Cuáles fueron los resultados? Todos los modelos evaluados presentaron un funcionamiento seguro, ya que sus niveles de calentamiento se encuentran dentro de los límites permitidos, además de calificar excelente en la prueba de acabados. Los modelos que mostraron una excelente retención del cabezal fueron 2 de la marca Oral-B para adultos y 2 modelos infantiles, Oral-B Disney Pixar Cars y Philips Colgate.
1: Los cepillos con menor número de ciclos de cepillado fueron 2 modelos de Oral-B, uno infantil de Marvel Spider-Man y otro para adultos. Sin embargo, ambos cuentan con sistemas de carga rápida. Los modelos que calificaron excelente en la prueba para medir si sus cerdas se desprenden fueron 2 de la marca Oral-B y 3 de Philips Colgate.
2: Para aprovechar mejor tu cepillo dental eléctrico, toma en cuenta estas recomendaciones. Cambia el cabezal cada 3 meses o antes si notas desgaste, deformación o tuviste alguna enfermedad respiratoria. Enjuaga y seca tu cepillo después de usarlo para evitar que se formen microorganismos que puedan afectar tu salud bucal. Lávate los dientes después de cada comida y sigue una técnica de cepillado adecuada para evitar los residuos.
1: Antes de comprar un cepillo dental eléctrico, considera lo siguiente. Adquiérelos en establecimientos formales. Esto garantiza que el producto haya tenido un manejo higiénico para su venta al público. Compra un paquete de cabezales de repuesto y cámbialo cada 3 meses o antes. Revisa sus características y asegúrate que el cepillo que vayas a adquirir se adecúe a tus necesidades específicas.
2: No olvides que los cepillos dentales eléctricos no deben tirarse a la basura común, sino desecharse por partes. El cabezal debe tirarse en la basura inorgánica no reciclable y el cuerpo del cepillo llevarse a un centro de acopio de residuos eléctricos.
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3: Buenos días, Alex Villalbazo, Alex Cervantes, amigos de la República Mexicana y de todas partes por iHeartRadio. Muchísimas gracias por despertar en Panorama.
4: Sí, por despertar con nosotros, por estar en punto de las 6 de la mañana, porque además 6:03, que ya está por cambiar el reloj, está marcado el amanecer, una mañana cerrada, una mañana con nubes, tal vez por eso el amanecer no es tan claro, pero está marcado a partir de las 6:03. ¿Qué nos espera para hoy? Lluvia en buena parte del país provocada por el Frente Frío 50, recordando que desde el fin de semana el meteorológico alertó sobre un temporal, una caída de lluvia importante prácticamente en media República Mexicana. No ha sido así todavía, como que muy marcado, pero sigue diciendo el meteorológico que cuidado, que este lunes iba a estar en serio, sobre todo hacia el norte y el centro de la República Mexicana, Iñaki.
3: Sí, de hecho, se va a repetir lo de este fin de semana. Toda la semana estaba viendo el pronóstico. Hay, por ejemplo, mañana, hoy y mañana, hay un 70-75% de posibilidad de lluvia en el Valle de México. Así que, pues vayan esperándolo, ¿no? En todas partes de los microclimas del Valle de México, esperen el agüita.
4: Sí, por ahí de las 6 de la tarde, por lo menos, sí. Para este lunes está marcada la lluvia. Ya estaremos platicando ahorita que hagamos el recorrido por la República Mexicana con el clima y la de 8. Tráfico y clima cada 15 minutos. Gaby Arenas.
5: ¿Qué tal, Alejandro? Gracias. Les recuerdo que hoy no circulan todos los autos que tengan holograma 1 y 2 de verificación con engomado amarillo, terminación de placa 5 y 6. En unos minutos toda la información.
3: Muchas gracias, Gaby. La temperatura en este momento 14 grados, máxima 24, mínima de 13. Y sí, ya platicábamos, 70% posible de lluvia para el día de hoy, así que la calidad del aire es aceptable, por cierto, en el Valle de México, así que busquen ropa adecuada para lo que se nos viene en la siguiente semana. Un tribunal federal ordenó la extinción de dominio de una residencia ubicada en Lomas de Besares, en Ciudad de México, que era propiedad de Emilio Lozoya Austin, ex director de Petróleos Mexicanos. Barata, la casita valuada en más de 51 millones de pesos, luego de que las investigaciones arrojaran que el inmueble fue adquirido con recursos de procedencia ilícita relacionados con la venta a sobrecosto de una planta, es decir, la planta de agronitrogenados, el famoso escándalo de los agronitrogenados. Roxana M., madre de Vicente, el pequeñito de 3 años que falleció por golpe de calor tras permanecer más de 12 horas en una camioneta sin ventilación en Mexicali, Baja California, mientras que la mamá pues mandaba mensajes dentro de su casa a sus redes sociales, fue vinculada a proceso por el probable delito de homicidio por omisión impropia con dolo eventual. Tras una audiencia que se prolongó por más de 16 horas, el juez también determinó imponerle la medida de prisión preventiva oficiosa y fijó un plazo de 4 meses para la investigación complementaria. La Secretaría de Hacienda aumentó el estímulo fiscal al impuesto especial sobre producción y servicios del diésel en 63.22% y a las gasolinas Magna y Premium de 49.15 y 40.42 respectivamente para la semana del 9 al 15 de mayo. Mientras que la Comisión Nacional de Energía informa que el precio del gas licuado del petróleo se va a mantener en 19.67 por kilogramo y en 10.62 por litro, igual que la semana pasada. Hoy habrá otro anuncio de autoridades educativas. A ver ahora con qué nos salen, Moni Barrera.
6: Luego de anunciar de manera prematura la modificación al calendario escolar 2025-2026, al dar por adelantado el cierre del ciclo escolar al 5 de junio, eliminando entre 5 y 7 semanas completas de clases bajo el argumento de la justa deportiva y las altas temperaturas, este lunes se espera se dará a conocer de manera definitiva las fechas.
7: El próximo lunes nos vamos a volver a juntar todas las secretarias de educación para revisar nuevamente el calendario escolar y hacer ya una propuesta definitiva el próximo lunes, priorizando siempre el aprovechamiento, los aprendizajes.
6: Así lo dijo Mario Delgado, secretario de Educación Pública. En 88.9 Noticias, Mónica Barrera.
3: Las maromas del bienestar. Y por cierto, en Guerrero, al parecer varias escuelas se van a aventar su megapuente. A partir de ya, Adriana Covarrubias desde Acapulco.
8: A pesar de la eliminación de un mes de clases en el calendario escolar que terminará el 5 de junio, escuelas de diversas partes del estado planean cancelar actividades durante la semana del 11 al 15 de mayo, argumentando actividades del Consejo Técnico Escolar, juegos magisteriales y festejo del Día del Maestro. La secundaria Raimundo Abarca Alarcón, situada en Chilpancingo, emitió un comunicado firmado por el subdirector José Monroy Ojeda, quien anuncia que el día 11 de mayo se realizará el consejo técnico para analizar las actividades que se realizarán debido al cambio del calendario escolar. Asimismo, dio a conocer que habrá suspensión de clases los días 2 al 14 de mayo por la convocatoria del CENTE para realizar los juegos magisteriales. El viernes 15 será la suspensión de labores para conmemorarse el Día del Maestro. Panorama informativo desde Acapulco, Guerrero, Adriana Covarrubias.
3: Y en otras cosas, 10 de mayo, en la capital del país, también hubo marcha de madres buscadoras. René Ponce.
9: Como desde hace años, colectivos de madres buscadoras salieron a las calles para marchar en esta ocasión del Monumento a la Madre al Ángel de la Independencia. Esto como parte de la Marcha por la Dignidad Nacional, que se realizó en todos los estados del país. Las participantes exigieron la presentación con vida de sus hijos desaparecidos en un día que dijeron no hay nada que celebrar. Por otra parte, madres buscadoras realizaron también una velada en el Monumento a la Madre en la Alcaldía Cuauhtémoc, donde colocaron cientos de veladoras, fichas de búsqueda, nombres de desaparecidos y fotografías. Para 88.9 Noticias, René Ponce Hernández.
3: A ella no la reciben en Palacio Nacional, ellas no dan voto. 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Don Alex Cervantes, muy buenos días.
10: ¿Qué tal, Iñaki, amigos? Muy buen día para todos. Arrancamos con la actividad de los cuartos de final de la Liga MX. Son los partidos de vuelta disputados este fin de semana. Pachuca venció 2-0 a Toluca, 3-0 en el global, para avanzar a la siguiente ronda. Pumas y América nos volvieron a regalar un gran partido. Ahora en el Estadio Olímpico Universitario, 3-3, 6-6 en el global. El cuadro de los Pumas avanza gracias, solamente gracias, a su posición en la tabla general. Las Chivas hicieron la remontada. 2-0 sobre Tigres, 3-3 en el global. Y el Guadalajara, también gracias a su mejor posición en la tabla, avanzaron a semifinales. Mientras que Cruz Azul no tuvo rival. Derrotó 1-0 al Atlas, 4-2 en el global. Y con ello la máquina también está en la antesala por el título. Las semifinales se jugarán de la siguiente manera. Pumas enfrentará a Pachuca y Cruz Azul contra las Chivas. En la Liga MX femenil quedó definida la final y la jugarán América contra Rayadas. Iñaki, amigos, hasta aquí los deportes.
3: Muchas gracias, Alex. Alex Villalbazo, Alex Cervantes, Iñaki Manero, en panorama informativo en 88.9 Noticias, información que sirve por iHeartRadio. Gaby Arenas te tiene todo el panorama del tráfico y el clima cada 15 minutos. Hola, Gaby, muy buenos días.
5: Iñaki, muchas gracias. Debido a obras, tenemos reducción de carriles en Avenida Sur 122, desde Poniente 85 hasta Avenida Río Tacubaya. En el sentido opuesto se habilita la circulación reversible. En unos minutos, más información.
11: Muy buenos y lluviosos días, dice el meteorológico, que la semana estará muy lluviosa, sobre todo si hablamos del norte y el centro de la República Mexicana. Y el ejemplo lo pone Monterrey, Nuevo León, porque esta mañana arranca en el día 20 grados, pero con una tormenta. Jorge Maldonado, buenos días, Jorge.
12: ¿Qué tal, Alejandro? Efectivamente, ya es producto de la entrada de un nuevo frío ya que viene muy retrasado. Entró por la madrugada con fuertes vientos de hasta 50, 60 kilómetros por hora, lluvias torrenciales. De hecho, ya hay varias colonias y avenidas inundadas en el municipio de Juárez, en Monterrey, en Apodaca, en Guadalupe, y la temperatura máxima

0: nuevamente ráfagas de fuego, de balas, y al acudir a dos cuadras de ahí, encontraron a otra persona muerta que también tuvo un enfrentamiento. Son dos muertos en este tiroteo, Alejandro, sin ninguna persona detenida.
1: Gracias, Jorge Maldonado, allá desde Monterrey, Nuevo León. Mucho cuidado con el tema de la lluvia, ya sabemos todo lo que se complica de entrada el transporte público, incluido su metro. Gracias, Jorge Maldonado. En Querétaro, Karina Buitrón, buenos días, Karina.
2: ¿Qué tal, Alejandro? Buenos días. Te comento que amanecimos muy nublados, con una mínima de 15 grados y se espera una máxima de 25.
1: ¿Y la de 8, Karina?
2: Te comento que se espera que a partir del 20 de mayo comience a funcionar los bordos cuates 1 y 2, que el gobierno estatal comenzó a intervenir desde el año pasado a raíz de precisamente todas estas lluvias. Se espera que para esa fecha ya pueda comenzar a funcionar con el 75% de avance y que con eso contenga los riesgos que presenten las lluvias. Alejandro, así el panorama desde Querétaro.
1: Sí, lluvias intensas para hoy, por lo menos es el pronóstico que da el meteorológico allá en Querétaro. Gracias, Karina Buitrón. Nos vamos a Toluca, en el Estado de México, 11 grados, Sonia Vilchis. Adelante, Sonia.
3: Gracias, Alejandro. Buenos días. En este inicio de semana, Toluca registrará un día mayormente nublado, con una temperatura máxima de 19 grados, Alejandro.
1: ¿Y la de 8, Sonia?
3: Comentarte que un total de 1983 inmuebles han sido asegurados en territorio mexiquense como parte de la operación restitución. De estos operativos, las autoridades han devuelto 1091 propiedades a sus legítimos dueños. La Fiscalía General de Justicia del Estado de México informó que del universo de inmuebles recuperados, el 82%, es decir, 1633 unidades, corresponden a casas habitación en 69 municipios, incluyendo Toluca, Metepec y Lerma. Alejandro, hace la información.
1: Gracias, Sonia Vilchis. Desde Toluca, en el Estado de México, donde el pronóstico nos dice para hoy lluvias muy fuertes allá en el Estado de México. 6:15, una pausa. Panorama informativo 88.9, información que sirve.
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5: 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Son las 6:15.
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5: Son las 6:17. 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
1: sin el café que nos tomamos pasado por agua en la República Mexicana, lluvias importantes en 17 estados, torrenciales, intensas, muy fuertes, fuertes, afectando sur, centro, norte de la República Mexicana, pero también no se nos olvide, tenemos ese calorón en el país porque con todavía temperaturas hasta de 45 grados se marca la onda de calor, también recorriendo la República Mexicana de sur a norte, 45 grados hoy, Sonora, Chihuahua, Durango, Sinaloa, mayores a los 45 grados. Y hasta 45 grados Baja California Sur, Nayarit, Michoacán, Morelos, Guerrero, Oaxaca, Chiapas, Campeche y Yucatán. En el recorrido por el país, en la Ciudad de México, 15 grados. René Ponce, ¿cómo estás, René?
2: ¿Qué tal, Alejandro? Muy buen día. 15 grados centígrados, efectivamente. Para la tarde habrá nuevamente calor, temperatura máxima de entre 30 y 35 grados. También podría haber lluvia, Alejandro.
1: Sí, a partir de las 6 de la tarde, más o menos. La de 8, René.
2: Pues en las primeras horas del día de ayer, 3 personas fueron asesinadas a balazos y 9 más resultaron lesionadas luego de que al menos 3 sujetos armados ingresaran a un inmueble que se localiza en la alcaldía Iztapalapa. Sin mediar palabra, abren fuego contra los asistentes a una reunión. Después huyen con rumbo desconocido. Los hechos ocurrieron exactamente en una vivienda localizada en las calles Constitución Mexicana y Reforma Monetaria. Es la colonia Reforma Política. Ahí se llevaba a cabo una fiesta familiar. Los lesionados fueron llevados en vehículos particulares a diferentes hospitales por sus familiares, mientras que paramédicos diagnosticaron sin vida a 2 jóvenes de 16 años y uno más de 23. Los lesionados, mujeres de 21, 25, 36 y 60 años y hombres de entre 35 y 72 años, todos diagnosticados con heridas por disparos de arma de fuego, Alejandro.
1: Oye, pero esa fue una ejecución, René.
2: Sí, obviamente sí. Estos 3 sujetos ya iban directamente, al parecer, contra las personas que pierden la vida y pues muy jovencitos, de entre 16 y 23 años, Alejandro, y pues ya estando ahí, pues prácticamente dispararon contra toda la familia para que no se fueran sobre ellos, Alejandro.
1: Gracias, René Ponce, desde la Ciudad de México. Qué historia de ejecución de quienes estaban reunidos en una casa, ¿no? Familiares, y no sé si todos familiares, pero 3 ejecutados y 9 lesionados. Gracias, René Ponce, desde la Ciudad de México. 24 grados para Coatzacoalcos, al sur de Veracruz. Julio Escobar, ¿cómo te va, Julio?
3: ¿Qué tal? ¿Cómo estás? Te saludo con gusto desde el sur de Veracruz. Para este día tendremos una temperatura máxima de 31 grados y una mínima de 26. Habrá cielo nublado, parcialmente nublado en la mañana, con sol, vientos por la tarde. Probabilidad de lluvias es baja, de 1 a 12%, y los vientos del norte moderados a fuerte, de 25 a 36 kilómetros por hora, por la tarde, con rachas de hasta 50 kilómetros por hora. El clima.
1: Y la de 8, Julio.
3: Te comento que bajo la consigna "Una madre buscadora no celebra, lucha y protesta", 3 colectivos de Coatzacoalcos unificaron sus voces este 10 de mayo para transformar el Día de las Madres en una jornada de exigencia y memoria. La organización Madres en Búsqueda de Coatzacoalcos, colectivo Belén González y Familia en Búsqueda hasta Encontrarlos, iniciaron la movilización en el Parque Independencia tras colocar las fotografías de sus seres queridos en un árbol de la esperanza. El contingente marchó hacia el Hemiciclo de los Niños Héroes, donde, bueno, alzaron la voz y denunciaron la falta de resultados por parte de las autoridades estatales para poder localizar a sus consanguíneos. Este es el reporte que tenemos.
1: Qué frase, ¿eh? Una madre buscadora no celebra, lucha y protesta. Madres, abrazo para ustedes en esos momentos y en todos estos, en esta lucha justamente de protesta y de no celebrar, porque hay que reclamar, hay que luchar, hay que pelear todos los días, porque además hay una autoridad que parece más enemigo que cómplice en la búsqueda de los desaparecidos en este país. Qué historia, qué historia. Gracias, Julio Escobar, desde Coatzacoalcos, al sur de Veracruz. 27 grados para Cancún, Quintana Roo. Carlos Mendieta, adelante, Carlos.
4: Hola, ¿cómo estás, Alex? Qué gusto saludarte a ti y al auditorio. Te platico que la máxima la tenemos de 31 grados centígrados para esta jornada, la mínima de 27, así va a continuar. De hecho, hay probabilidad de lluvia, incluso con algo de nubosidad, Alex.
1: ¿Y la de 8, Carlos?
4: Pues las suradas aumentan el recale sargazo en las playas de Cancún. La temporada de recale de esta alga en el Caribe mexicano, pues ya sabes que ha sido atípica este año, se anticipó, y bueno, hasta el momento servicios públicos municipales, quienes son los que más le entran al tema de la recolecta en las playas, han recogido hasta el momento 6.500 toneladas, perdóname Alex, así que vamos a seguir con este problema, no en todas las playas, todos los días, pero sí ha sido afectado sobre todo la zona hotelera este fin de semana. Así el panorama.
1: Gracias, Carlos Mendieta, allá en Cancún, Quintana Roo. 22 grados para Tuxtla Gutiérrez. En Chiapas, Fernando Cantón Fer.
0: ¿Qué tal, Alex? Muy buenos días. Hoy en Chiapas habrá lluvias fuertes y temperaturas de hasta 45 grados. En Tuxtla Gutiérrez, cielo despejado y una temperatura de 35 grados. Así el clima en Chiapas.
1: La de 8, Fer.
0: La mañana de ayer se realizó una marcha por la avenida central de Tuxtla Gutiérrez en el marco de la celebración del Día de las Madres. Fueron madres buscadoras de personas desaparecidas y de víctimas del feminicidio en Chiapas, quienes concluyeron con un bloqueo y una manifestación en el centro de la capital chiapaneca. Como parte de las actividades de protesta, prendieron fuego a una serie de objetos y lanzaron consignas para exigir a las autoridades agilizar la búsqueda de sus familiares. Así el panorama es de Chiapas.
1: Gracias, Fer Cantón, allá en Tuxtla Gutiérrez, en Chiapas. 26 grados para el bello y devastado puerto de Acapulco. Adriana Covarrubias, vecina, buenos días.
5: ¿Qué tal, vecino? Buenos días. Buenos días al auditorio. La máxima estará de 34 grados, se tendrá cielo soleado. La temperatura máxima de 40 grados en municipios de la región de la Tierra Caliente y se pronostica lluvias por la noche en municipios de la zona centro, como Chilpancingo, también zona norte como Taxco y la región de la montaña.
1: Y la de 8, Adriana.
5: Te comento que la presidenta de la Canirac en Acapulco, Lilian Álvarez Rodríguez, informó que desde muy temprano los restaurantes registraron una buena afluencia en el marco del Día de las Madres, pero también se tuvo un repunte en las comidas y las cenas. Los primeros reportes indican que los desayunos superaron el 50 y 70% de afluencia, dependiendo de la zona, por lo que restaurantes que se encontraban a la orilla de la playa alcanzaron un 90% de afluencia en los restaurantes.
1: Gracias, Adriana Covarrubias, desde el bello y devastado puerto de Acapulco.
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8: Son las 6:26.
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8: 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Son las 6:27.

0: 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Yo soy Alejandro Villalbazo, en X, en TikTok, arroba Villalbazo 13. Los mensajitos son en el WhatsApp 5582558 89. Muy buenos días, si ustedes están despertando con nuestra dulce y tierna voz, 6:30 de la mañana, si está sonando su alarma del teléfono para despertar y empezar a hacer todas sus actividades, los chamacos a la escuela, los papás a trabajar, esperando a ver qué nos dice hoy Mario Delgado, el secretario de Educación, después del jalón de orejas que le metieron el viernes pasado, desde el jueves, no, que va a acabar el ciclo escolar 5 de junio y de ahí hasta el 31 de agosto, 3 mesesotes de vacaciones. No, hombre, le dieron un jalonzote de orejas, pero que peló unos ojotes. Sí. Y entonces ahora esperando a ver qué deciden, ¿no? Ahora esperar a ver qué deciden, cómo va a quedar el nuevo calendario, que ya estaba modificado, pero a ver cómo queda a partir de este lunes, que nos den un nuevo aviso. En el recorrido por la República Mexicana nos vamos a Guadalajara, Jalisco, 19 grados y lloviendo. Martín Beltrán, buenos días, Martín.
1: Efectivamente, 19 grados, cielo muy nublado, lluvia en la zona metropolitana y habrá más lluvia por la tarde y noche de este lunes, que alcanzaremos un termómetro de 29. En Atenguillo se registra la mínima con 8 grados, la máxima será en Bolaños con 43. Este es el panorama.
0: La de 8, Martín.
1: Hasta el momento suman 40 bolsas con restos humanos y 15 lotes con segmentos óseos localizados en la fosa de las Pintitas, en El Salto, donde el colectivo Madres Buscadoras de Jalisco hizo un llamado para que las autoridades se preocupen más por estar proyectando y modernizando el aeropuerto rumbo al Campeonato de Fútbol 2026, ya que esta fosa clandestina está a 5 minutos de la terminal aérea y continúan emergiendo escenas marcadas por la violencia y la desaparición de personas. Este es el panorama.
0: Es que nada más de pensar, ¿no?, en este recuperar la capacidad de asombro, Martín, nada más de pensar, 40 bolsas con restos humanos.
1: Efectivamente, y son varias casas y varios lugares allí en El Salto, a 3-4 minutos del aeropuerto.
0: Fíjate, ¿no? Nada más para que tengamos una dimensión de lo que ocurre en este país con la desaparición de personas, con la búsqueda de restos, que a 5 minutos, para cerrarle, a 5 minutos del aeropuerto de Guadalajara, ¿no?, encuentran esa fosa y sacan restos. ¿Acabó ya el trabajo, Martín, o continúan?
1: No, continúa, ahí está la fiscalía y también los forenses todavía trabajando en esa fosa.
0: Oye, Martín, es decir, a ver, si tú vas aterrizando allá en Guadalajara, ¿desde el avión alcanzas a ver ese predio donde está esa fosa?
1: Efectivamente, de hecho también por tierra, es a la pasadita, Las Pintitas, luego está el 15 y enseguidita el aeropuerto.
0: Ay, Dios, se pone la piel chinita. Gracias, Martín Beltrán, desde Guadalajara, Jalisco. Son las 6:33, así el recorrido por la República Mexicana, el clima y la de 8. Tráfico, clima cada 15 minutos, Gaby Arenas.
2: ¿Qué tal, Alejandro? Gracias. Tenemos obras que afectan la circulación del bloque de carriles derecho de Fray Servando Teresa de Mier. Esto a la altura de Simón Bolívar en la alcaldía Cuauhtémoc. Las alternativas son el eje 2 a sur, República de El Salvador y el eje 1 norte. En unos minutos, toda la información.
3: Muchas gracias. Gracias, Gaby. Y hablando de desapariciones, ¿cómo va el caso de la desaparición en Ciudad de México de la señora Teresa Guadalupe? René Ponce.
4: La Fiscalía General de Justicia de la Ciudad de México destacó que obtuvo la vinculación a proceso de Fernando Yael N. por el delito de desaparición cometida por particulares agravada en agravio de su madre, la señora Teresa Guadalupe, de 55 años de edad. El pasado 25 de abril, al reportar la desaparición de su madre, el imputado refirió que ella había salido de su domicilio y no había regresado. No obstante, las indagatorias permitieron obtener datos que contradicen esa versión y que indican que la mujer habría sido atacada en su domicilio. El juez del caso ratificó además la medida cautelar de prisión preventiva y fijó un plazo de 3 meses para el cierre de la investigación complementaria, mientras que policías de investigación buscan dar con el paradero de la señora Teresa Guadalupe. Para 88.9 Noticias, René Ponce Hernández.
3: Que entró, pero nunca se le vio salir, ¿no? Ahí está el misterio. A pesar de la celebración, este fin de semana no fue diferente en materia de violencia para el estado de Guerrero. Adriana Covarrubias.
5: La jornada violenta del fin de semana contra el transporte público en los municipios de Acapulco, Metepec y Chilpancingo dejó el saldo de 4 trabajadores del volante y un civil muerto y 2 taxis del servicio colectivo incendiados. En Acapulco, 3 choferes fueron asesinados este fin de semana. El sábado por la mañana, sujetos desconocidos irrumpieron en un sitio de taxis ubicado sobre la calle 16 de noviembre en la colonia Frontera, luego de disparar contra las unidades y les prendieron fuego. Además, un trabajador del volante resultó lesionado y fue trasladado por sus familiares para recibir atención médica. Horas más tarde, se confirmó que perdió la vida. Posteriormente, en el municipio de Metepec, un chofer de una urba del transporte público fue asesinado a balazos, mientras que en Chilpancingo se registró un ataque contra una unidad de Urban en la colonia CNOP. Panorama informativo desde Acapulco, Guerrero, Adriana Covarrubias.
3: Y perritos y gatitos del refugio franciscano, pues que no, que todavía no regresan a casa. Alemau Luna.
6: Por ahora, no podrán regresar los más de 800 perros y gatos al albergue del refugio franciscano, ubicado en la alcaldía Coajimalpa, debido a una suspensión provisional que otorgó Giovanna Garrido Márquez, jueza séptima de distrito en materia penal de la Ciudad de México. El amparo 366-2026, presentado por la Fundación Antonio Hagenbeck, indica que la Fiscalía Capitalina debe abstenerse a entregarlos porque se les investiga por probables conductas constitutivas de maltrato y crueldad animal, delitos ambientales y despojo. Como respuesta, el refugio franciscano anunció una movilización este lunes a las 10 de la mañana frente al juzgado séptimo de distrito penal. 88.9 Noticias, Alemau Luna.
3: Autoridades lanzaron un llamado para estar alerta ante el phishing usado para el robo de datos y de dinero. Isaac Castañeda.
7: La Secretaría Anticorrupción y Buen Gobierno llamó a no bajar la guardia y reforzar la protección de datos personales ante el fenómeno del phishing, en el que los ciberdelincuentes suplantan bancos, instituciones y redes sociales para el robo de contraseñas, dinero y datos personales. La institución federal advirtió que cada vez es más difícil detectar estos ciberataques que se presentan por correo electrónico, WhatsApp, SMS o sitios web mediante links maliciosos. De esta forma, detalló que las red flags o señales de alerta son los mensajes con urgencia, las direcciones web que imitan sitios oficiales, así como archivos adjuntos o enlaces sospechosos por correo, WhatsApp y SMS. Además, solicitan a los usuarios contraseñas o información bancaria. 88.9 Noticias, Isaac Castañeda.
3: 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Vámonos a los deportes. Alex Cervantes.
8: Muchas gracias, Iñaki. La selección mexicana recibió día libre este domingo, pero reportaron por la noche. Guillermo Ochoa reportará este lunes a la concentración en el CAR, primer jugador mexicano que juega en Europa en reportar. Estamos a un mes de la inauguración de la Justa Futbolera 2026 con el partido México-Sudáfrica en el Estadio Azteca. Irán confirmó su participación, pero envió a la FIFA una lista de exigencias, entre las que destaca la seguridad. Falleció este fin de semana Bobby Cox, miembro del Salón de la Fama del Béisbol de las Grandes Ligas y cuarto manager con más victorias en la historia. Dirigió a los Bravos de Atlanta durante 25 temporadas, ganó 14 títulos divisionales y el campeonato de la Serie Mundial de 1995. Hasta aquí los deportes.
3: Muchas gracias, Alex. Alex Villalbazo, Alex Cervantes, Iñaki Manero, en Panorama Informativo en 88.9 Noticias. Información que sirve por iHeartRadio. Gaby Arenas te tiene todo el panorama del tráfico y el clima cada 15 minutos. Cuéntanos, Gaby.
2: ¿Qué tal, Iñaki? Gracias. Tenemos cerrada la circulación en Minas Arena entre Río Tacubaya y Avenida de las Torres. Las alternativas son Avenida Observatorio y Avenida Constituyentes. Más adelante, toda la información.
0: La trivia, Iñaki.
3: Gracias, Alex. Si me permite, con mucho gusto, la trivia de el viernes. ¿Qué color jamás se volverá a utilizar? Jamás volverá a ser utilizado, más bien, por un seleccionado de cierto país. ¿Y por qué? Bueno, estamos hablando del amarillo. ¿Qué tiene que ver el amarillo con un país? En Suecia 1958, Argentina tuvo que jugar contra Alemania con una camiseta de ese color. Y Argentina pues estaba intentando sumar puntos porque venía de campeón continental. Entonces ya hacía mucho que no hacía algo en una de estas copas internacionales. El árbitro decretó que no podía jugar con la camiseta clásica porque había similitud de camisetas. Entonces tuvo que utilizar una camiseta amarilla prestada por un equipo sueco de tercera división y perdieron estrepitosamente para los argentinos 3-1. Y ante este resultado considerado humillante, la Federación Argentina decidió no volver a utilizar ese color nunca, jamás. Amén. Se acabó. Esa es la trivia del viernes. Y la trivia de hoy, hablando de mujeres y canciones, hablando de mujeres e inventos, nunca les ha pasado que la gustadísima sección, ¿y ahora dónde pongo esta cosa? ¿No? Compras algo que puede ser muy útil, sin duda alguna, pero no sabes dónde guardarlo y dónde ponerlo. Por ejemplo, para la cocina, ya con tantas cosas que hay como la Thermomix o la freidora esta de aire y demás, no sabes qué hacer con ellas y dónde ponerlo. Ya no tienes espacio para poner tanta chunche, ¿no? Que sí te ayudan para el trabajo demás, o compras la nueva aspiradora biónica y no sabes dónde meterla. Pues bueno, eso fue lo que pensó esta mujer hace muchos años, hace casi 100 años. Vamos a ponernos por ahí en los años 20 del siglo pasado. Cuando algo muy, muy útil, pues nadie sabía dónde ponerlo. Y sigue siendo muy útil, desde luego. Y esta mujer encontró la forma de ponerlo. ¿Qué fue lo que inventó esta mujer? Algo bien sencillo que solamente a esta mujer, a una mujer ordenada, se le pudo haber ocurrido. www.889noticias.mx 5580-255-889. Talkback por iHeartRadio. Y ahorita en X ya escribimos la pregunta con mucho gusto. En arroba Iñaki Manero, la respuesta en 2 horas.
0: Oye, pero entonces entiendo que es algo para la casa.
3: Es algo para... No es para la casa. A menos que en tu casa haya algo muy particular. Ok. Pero por lo general no es para la casa.
0: Entonces, ¿en dónde lo ponemos?
3: Sí lo puedes poner en tu casa, desde luego. Okay. ¿No? Y tienes que ponerlo en tu casa, pero no es para la casa. Fíjate qué misterio habrá.
0: Sí, no, ya quedé, pero sí. Más revuelto que otra cosa.
3: Sí lo puedes, sí lo guardas en tu casa, pero no es para la casa.
0: Ok. Años 20, una mujer. Ajá. ¿Esa mujer se dedicaba qué? ¿Al arte, a la escultura, a la pintura?
3: Mira, se dedicaba al arte, efectivamente. ¿Al arte? Sí, al arte. Se dedicaba al arte. Okay. De hecho, estaba más inclinada hacia el arte. Sí, mucho más inclinada.
0: Okay.
3: Pero esto que revolucionó no tiene nada que ver con el arte.
0: Ah.
3: Otra.
0: Gran detalle.
3: Gran detalle. Pero ella se dedicaba, ya que me lo preguntas, sí. Ella se dedicaba al arte.
0: Okay, sí, bueno.
3: Pero fue una pregunta tan lógica, pues, que nadie más se la había preguntado. Pero sí era un problema. Era un verdadero problema. ¿Dónde pongo esta madre? Digo, perdón, ¿dónde pongo esta cosa?
0: Sí. ¿Eh? Bueno, está bien, le pensamos.
3: ¿La respuesta en 2 horas?
0: Sí.
3: Y en 1 hora, pistas para esta trivia que sí la podemos guardar muy bien, 6:43.
9: Y es que siempre estamos viviendo de noche, siempre tomando cosas, viajando.
0: ¿Qué pasó en la madrugada? ¿Qué nos cuenta René Ponce? Adelante, René.
10: ¿Qué tal, Alejandro? Iñaki, pues mañana accidentada también durante prácticamente madrugada y noche de ayer. En los primeros minutos de este día, sobre el circuito interior a la altura de lo que es la calle de Rotogravados, la colonia 20 de noviembre, un auto Seat color blanco salía del bajo puente de Eduardo Molina en dirección al aeropuerto, pierde el control, arrolla 2 personas a bordo de una motoneta que no llevaban equipo de seguridad, para luego chocar contra el muro de contención. La pareja a bordo de la moto resulta con lesiones de gravedad fueron llevados a un hospital. Los tripulantes del auto, al parecer tres hombres, se dan a la fuga durante la madrugada, pero alrededor de las dos, en Congreso de la Unión y Pelícano, en la colonia Granjas Modernas, en Gustavo Madero, se registró un choque entre una camioneta y un auto compacto, deja como saldo dos personas lesionadas con golpes leves que no ponen en peligro su vida. Y ya finalmente, esta mañana, en el cruce de San Pablo y Roldán, en la colonia Centro, en la alcaldía Cuauhtémoc, una unidad del Metrobús arrolló a una pareja que iban a bordo de una motocicleta. Al parecer, la moto invade el carril confinado del transporte público con número económico 5034 que se dirigía a San Lázaro, solo afectada la circulación del carril confinado, mientras que los motociclistas resultaron afortunadamente solo con golpes en las piernas, golpes menores que, bueno, ya fueron revisados por paramédicos y al parecer no es necesario su traslado a un hospital. Y bueno, este es el panorama, Alejandro.
0: Bien, quédate, René, porque hay que platicar de 10 de mayo, Día de las Madres, pero de un punto básico, ¿no? Aquellas mujeres que aún en su día buscan apoyo psicológico, ¿no? Porque pues algún tema hay, es que la vida continúa, con todas sus broncas, y no importa que se celebre o no haya nada que celebrar. Cuarto para las 7.
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13: Son las 6:46.
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0: Los mensajitos en el WhatsApp 5580-255-8889. Pues sí, ahí pueden estar las flores, ¿eh? O puede estar el festival con los chavos en la escuela. O pueden estar todos los anuncios relacionados con el Día de las Madres. Pero madres, ¿eh? Hay otra realidad. Otra realidad que muy poco se habla en público de eso. De las mujeres que aún en su día están enfrentando temas de violencia familiar, de agotamiento emocional, de carga de cuidados que cae en ellas y nada más en ellas y en sus hombros. Esos motivos son los que hacen que una mujer se acerque con los expertos del Consejo Ciudadano para buscar ayuda, para echar una llamada, para tener algún tipo de apoyo psicológico. René Ponce, buenos días, René.
10: ¿Qué tal, Alejandro Iñaki? Efectivamente, pues en México la maternidad también viene acompañada de cansancio, ansiedad, presión económica y también violencia. Tan solo en los últimos 5 años, el Consejo Ciudadano para la seguridad y justicia de esta capital ha atendido cerca de 79,000 reportes de madres de familia que buscan apoyo psicológico, orientación jurídica o acompañamiento ante situaciones de violencia familiar. El tema toma más relevancia luego de que el Congreso capitalino aprobara recientemente elevar a rango constitucional el llamado Sistema Público de Cuidados en la Ciudad de México, una reforma que busca reconocer y redistribuir el trabajo no remunerado que llevan a cabo principalmente las mujeres dentro del hogar. Escuchemos.
1: Fíjate que esto es muy relevante, no solo a la luz del 10 de mayo, sino a la luz de la reforma que acaba de ser autorizada, elevada ya a rango constitucional en la Ciudad de México, donde ya se reconoce o se aprueba incluso el sistema público de cuidados.
10: Y bueno, Alejandro, en este caso escuchamos a representantes del Consejo Ciudadano que pues dicen que de acuerdo con las cifras de este organismo, la principal causa por la que las mujeres solicitan apoyo sigue siendo la violencia familiar, lamentablemente, pero inmediatamente después aparece otro problema que a lo mejor es menos visible, es el desgaste emocional que sufren las mujeres, las mamás, provocado por esta enorme carga de cuidados y responsabilidades que todo prácticamente en muchos casos recae sobre ella. Escuchemos.
1: Lo que observamos es que la principal causa por la que nos piden apoyo es por violencia familiar, pero la segunda es petición de ayuda emocional y psicológica por un desgaste y una fatiga que tienen ante la carga por el trabajo no remunerado en el hogar.
10: Y bueno, escuchamos a la maestra Gabriela González, ella es directora general del Consejo Ciudadano y señala que ante pues esta situación se vuelve todavía más compleja cuando se trata de madres que además son jefas de familia, es decir, que ellas sostienen prácticamente solas a sus hijos. Actualmente uno de cada tres hogares en México está encabezado por una mujer. Muchas deben dividir su tiempo entre trabajo, hijos, escuela, comida, gastos médicos y tareas domésticas y dejan al final siempre su salud emocional. El Consejo Ciudadano asegura que muchas veces las mujeres ni siquiera contemplan pagar una terapia psicológica para ellas mismas porque pues están priorizando siempre el bienestar de sus hijos antes que el suyo. Escuchemos.
1: Imagínate una mamá que es cuidadora, que además tiene que pagar útiles, libros, que además tiene que trabajar, que además tiene que dividir el salario entre despensa, medicamentos y otras tantas cosas, que además se piense que ella tenga que pagar una terapia para sí misma, cuando generalmente anteponen el beneficio de los hijos, es impensable.
10: Más de esta atención telefónica y jurídica, el Consejo Ciudadano también cuenta con sedes en Azcapotzalco y Iztapalapa, donde se imparten talleres sobre maternidades diversas, autocuidado y derechos laborales. Junto a estas acciones, el Consejo también hace un llamado para dejar de romantizar la maternidad y reconocer lo difícil que es y enfrentan las mujeres, pues violencia obstétrica, discriminación laboral, hasta depresión postparto. Nuevamente la maestra Gabriela González, directora general del Consejo Ciudadano.
1: Es un periodo, sí, para felicitar y festejar, pero para nosotros desde el Consejo Ciudadano es un periodo de mucha reflexión porque hay una serie de dificultades y desafíos que viven las mamás, no solo en México, sino en todo el mundo, que a veces quedan invisibilizadas.
10: Y bueno, recordar, el Consejo Ciudadano brinda atención psicológica, asesoría legal, también acompañamiento gratuito las 24 horas del día a través de su línea de seguridad y chat de confianza de WhatsApp, es el 55 55 33 55 33. Y bueno, atienden, además de estos casos, también casos de bullying, adicciones y conflictos familiares que también están afectando a las madres, pero también a sus hijos. Alejandro, perdón.
0: Habría que ponerle, René, un poquito más de detalle ahorita que escuchábamos, ¿no?, estos motivos por los cuales las mujeres piden apoyo, ¿no? Violencia familiar, número uno, pero el segundo es por esa carga por trabajo no remunerado en el hogar. Y habría que voltear a ver cuál es esa carga, porque está todos los días en tu casa tal vez y no la ves, ¿no? Porque se vuelve un tema invisible, Iñaki, este trabajo no remunerado, que si lo pusiéramos en términos laborales, son más o menos 40 horas de trabajo a la semana.
3: Sí.
0: ¿Qué tipo de trabajo?
3: Terrible.
0: Pues hay que preparar la comida,
3: claro.
0: Hay que lavar los trastes.
3: Atender a los niños si están chiquitos, en fin.
0: Ajá. ¿No? Oye, ¿y qué tal a los grandotes, a los a la mamá o al papá, que también hay que se convirtieron, ¿no? Y la palabra es fea, pero la tengo que poner así, se convirtieron en una carga más, porque ya con la edad, entonces la mujer se hace cargo de los hijos, sí, pero se hace cargo de sus papás, uh-huh, o de los suegros.
3: Es maestra, enfermera, cocinera, limpiadora, hace todo, administradora.
0: Cuidadora.
3: Cuidadora, hace todo.
0: Y todo eso, evidentemente, no lleva una remuneración.
3: No.
0: Y todo eso son horas de desgaste. Hablamos de 40 horas de trabajo mínimo. Y ustedes pues, lo saben mejor que nadie, ustedes que están ahorita ya para el camino al trabajo, dejar a los hijos a la escuela, el trabajo, regresar en la tarde, noche a preparar la comida para mañana, a dejar todo listo, la ropa de los hijos.
3: Todo.
0: A poner una carga en la lavadora.
3: Y en la clásica machista, ¿tú qué es? No, yo soy abogado. ¿Y tu mujer? No hace nada, está en casa. ¿No hace nada? Híjole,
0: no, o incluso le dobletea, ¿no? Porque tiene también su chamba.
3: Sí.
0: Porque también se va a trabajar y también va a una oficina. Pero además llega a la casa a partirse la friega con todo lo demás.
3: Así es. Si es que no está trabajando ya también ella.
0: Uh-huh. Entonces, bueno, pues... Sí, sí, hay que voltear a ver muchas cosas, ¿no? Hay que voltear a verlas, hay que estar ahí, hay que abrir los ojos, hay que participar, hay que cooperar, hay que colaborar. Hay que repartirse la chamba, ¿no?
3: Sí. Si no es en qué te ayudo, sino qué tengo que hacer, pues, ¿no? Sí. ¿Qué me toca hacer a mí?
0: Y pues enseñarle a los chavos, sí, desde chamacos, ¿no? Pues que hay que meterle, hay que ayudar, porque si no, pues todo lo tiene que hacer uno. Ya son 5 para las 7. Gracias, René Ponce.

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2: Son las 6:56.
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5: Son las 6:59.
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1: 7:00, Panorama Informativo 88.9, información que sirve. Yo soy Alejandro Villalbazo, en X, en TikTok, arroba Villalbazo13. Los mensajitos en el WhatsApp 5582558 89. Es lunes 11 de mayo, Iñaki Manero. ¿Cómo estás, Iñaki?
6: ¿Cómo estás, Alex Villalbazo? Alex Cervantes, a todos los amigos de la República Mexicana y de todas partes por iHeartRadio, muchísimas gracias por seguir en Panorama.
1: En estos mensajitos al WhatsApp, Naye, felicitando a su hija Jime. 10 de mayo, Jime cumplió 20 años. Y con mucho gusto le ponemos hoy las mañanitas. El mensaje para ti, Jime, de tu mamá Naye, es que eres lo mejor que puede haber en su vida. Muchas gracias. No, gracias a ti, Naye, por la participación en el cumpleaños de tu hija Jime, 20 añitos nada más. Luis Ortiz, felicitando también a su hijo, Luis Carlos Ortiz Gutiérrez, 24 años. Dice, orgulloso de mi lic en derecho, lo amo. Gracias por ser mi amigo, excelente hijo y hermano. Orgulloso de él. Muchas felicidades, Luis Carlos.
6: La verdad, qué abrazo y qué orgullo, ¿no? Uh-huh. Qué bonito.
1: Oye, 24 años, licenciado en ya, Derecho, empezando a darle.
6: Mira que se necesitan muy buenos abogados.
1: Sí, claro. Javi Bernal, autofelicitación. Cumple 47, Javi. Agradecido con la vida y siempre despertando, bien informado. Gracias, Javi, por estar ahí, hombre. Oye, ojalá Dios te oiga, Javi. Dice que este año es de Cruz Azul.
6: ¿Qué? No, está bien.
1: Canción.
6: Está bien, Dios te oiga, Javi.
1: Iñaki, no, pero bien, Dios sí. Que es que como vamos contra las Chivas y les vamos a ganar, pero ya está, pues, preocupado desde ahorita.
6: Tú dando por muertas a las Chivas desde el viernes y mira, le dieron la vuelta al partido, le ganaron 2-0 cómodamente.
1: Pero a los Tigres.
6: A los Tigres.
1: Los Tigres.
6: A millones de pesos ahí en nómina.
1: Ahí nos vemos el fin de semana. Jesús Echeverría, autofelicitación, cumple 66. Dándole desde el trabajo allá en Mérida, Yucatán. Qué hermoso es Mérida.
6: Qué bonito. Mérida sí está como para irse a vivir allá.
1: Sí, los de Mérida ahorita dicen: no invites ya a nadie. No,
6: ya, cállate, Manero.
1: Sí, ya no invites a nadie. Ellos están muy tranquilos viviendo con quienes están ya ahorita ahí. No quieren que nadie llegue ahí a estarles revolviendo la existencia. Son las 7:03, tráfico y clima cada 15 minutos. Gaby Arenas.
7: Alejandro, gracias. Hay que recordar que se implementan carriles reversibles en Doctor Río de la Loza y su continuación Fray Servando Teresa de Mier. Esto en el tramo que va de Topacio a Doctor Vértiz hasta las 9 de la mañana para que lo tomen en cuenta. En unos minutos, más información.
6: Muchas gracias, Gaby. Vámonos con el panorama. El panorama nacional. Autoridades de Sinaloa confirmaron que una vivienda ubicada en la colonia Las Quintas, en el municipio de Culiacán, que anteriormente fue habitada por el gobernador con licencia Rubén Rocha Moya, fue atacada a tiros la mañana del sábado, poco después de las 10 de la mañana. La Secretaría de Seguridad Pública Estatal informó que el inmueble se encontraba deshabitado desde hacía ya más de una década. No se reportaron personas lesionadas ni fallecidas, sin embargo, la Fiscalía de la entidad ya investiga los hechos. Autoridades municipales y estatales confirmaron que la cifra de muertes por el incendio en Plaza Fiesta Las Palmas, en Los Mochis, Sinaloa, incrementó a 6, además de que se ha brindado atención a 48 personas en total, de las cuales 58 requirieron valoración y atención hospitalaria, y de estas 45 ya fueron dadas de alta por mejoría clínica. La Fiscalía General del Estado informó que ya se investiga formalmente el siniestro bajo la figura de homicidio culposo. Y tras un operativo en Santa Catarina, Nuevo León, fuerzas federales localizaron un megatúnel presuntamente empleado para el robo de hidrocarburos. Y en este operativo fueron decomisados más de 205 mil litros de combustible, así como 23 tractocamiones, 10 pipas, vehículos, contenedores y herramientas. De acuerdo con las autoridades, el acceso al túnel estaba oculto en un contenedor metálico. y conectaba un predio particular con instalaciones de Petróleos Mexicanos destinadas al almacenamiento y despacho de combustible. La oposición exige transparencia en la reunión de autoridades educativas con secretarios estatales. Isaac Castañeda.
0: El grupo parlamentario del PAN en la Cámara de Diputados llamó a que exista transparencia sobre la reunión que realizará este lunes la Secretaría de Educación Pública, la SEP, con secretarios estatales para definir el calendario escolar 2026. El legislador de Acción Nacional, Daniel Chimal, exhortó a que la nueva definición del calendario escolar no sea equivocada ante la incertidumbre que viven madres trabajadoras y jefas de familia sobre el cuidado de sus hijos los próximos meses. En este sentido, apuntó que más que una decisión política debe ser considerada la opinión de padres y madres de familia y de la sociedad civil. Añadió que hay entidades que se han opuesto a adelantar el ciclo escolar como Guanajuato, por lo que solicitó a la federación que se informe qué entidades se encuentran en la misma postura. 88.9 Noticias, Isaac Castañeda.
6: En más, denuncia a la Iglesia Católica redadas para detener a migrantes, incluso con papeles que otorgan asilo en México. Armando Arteaga.
8: La Iglesia Católica hizo un llamado respetuoso pero firme y urgente a la Secretaría de Gobernación y al Instituto Nacional de Migración para suspender de inmediato las redadas contra migrantes y ajustar todo operativo migratorio al marco constitucional. En el semanario Desde la Fe advirtió que detener a quien ya cuenta con un documento expedido por la propia autoridad que lo protege representa una contradicción inadmisible y una violación directa del principio de no devolución consagrado en el orden jurídico y en los tratados internacionales firmados por México. También demandó a la Comisión Nacional de los Derechos Humanos y a la Comisión de Derechos Humanos de la Ciudad de México para que en el ejercicio de sus atribuciones constitucionales se hagan presentes en los puntos donde se realizan estos operativos. Para 88.9 Noticias, información que sirve, Armando Arteaga.
6: Vamos al panorama internacional. Durante una visita a Montreal, Canadá, el secretario de Economía, Marcelo Ebrard, dijo que México y Canadá deben trabajar para preservar el Tratado Comercial de América del Norte, incluso con aranceles, ya que aún así ambas naciones tienen la mejor posición. Además, anunció que ambos países seguirán trabajando juntos en fortalecer las cadenas de suministro. La agencia noticiosa iraní IRNA informó que ayer domingo el país ya respondió a la última propuesta de los Estados Unidos para poner un fin definitivo a la guerra a través de Pakistán como país mediador, en la que propone centrar la primera fase de las negociaciones con el fin del conflicto en la región sin ofrecer mayores detalles. Posteriormente, el presidente Donald Trump publicó en sus redes sociales que Irán lleva golpeteando casi medio siglo a los Estados Unidos, pero que no se reirá más de su país, reacción que coincide con el aviso de respuesta. Autoridades sanitarias de España informaron que la tarde de lunes solo saldrá un vuelo con destino a Países Bajos con los pasajeros que quedan en el crucero MV Ondius, donde se presentó el brote de antivirus, con lo que en el barco ya solo queda la tripulación. Por su parte, Francia confirmó que uno de sus 5 ciudadanos repatriados dio positivo por el virus, mientras que Estados Unidos también reportó un viajero positivo y otro caso con síntomas de este virus. Nos vamos a los deportes. Alex Cervantes.
9: Gracias, Iñaki. Con goles de Marcus Rashford al 9 y Ferran Torres al 18, Barcelona se lleva el clásico 2-0 ante Real Madrid para convertirse en bicampeón en España, sumando su título 29 de la Liga. América se clasificó para la edición 2027 de la Conca Champions por mejor posición en la tabla general en la temporada 25-26 de la Liga MX. Se une a Toluca, Tigres, Cruz Azul y Chivas. Los Knicks de Nueva York ganaron su 7º juego consecutivo de playoffs y avanzan a las finales de la Conferencia del Este por 2ª temporada consecutiva, luego de barrer la serie 4-0 sobre Filadelfia. Este domingo lo vencieron 144-114. Por ahora fue todo en los deportes.
6: Muchas gracias, Alex. Alex Villalbazo, Alex Cervantes, Iñaki Banero en Panorama Informativo 88.9 Noticias. Información que sirve por iHeartRadio. Gaby Arenas con todo el panorama del tráfico y el clima cada 15 minutos. ¿Qué hay de nuevo, Gaby?
7: ¿Qué tal, Iñaki? Gracias. Hay que tener cuidado porque debido a la caída de un árbol está cerrada la circulación en la autopista México-Cuernavaca a la altura del kilómetro 69 con dirección a Cuernavaca. Y con dirección a la Ciudad de México van a encontrar reducción de carriles. En unos minutos, más información.

0: 7:10, panorama informativo 88.9, información que sirve. Yo soy Alejandro Villalbazo en X, en TikTok, arroba Villalbazo 13, los mensajitos en el WhatsApp 5580-255-889. Pues lo anunciaron como un hecho, mostraron el nuevo calendario escolar, el que adelantaba el fin del ciclo, el que marcaba 5 de junio como último día de clases y que nos llevaba hasta el 31 de agosto para volver al nuevo ciclo escolar, al 2026-2027. No, ya saben que en la mañana del viernes, desde Palacio Nacional, la presidenta dijo, se va a revisar. Porque todas las voces fueron en contra de lo que había anunciado Mario Delgado, el secretario de Educación. Mario Delgado que se hizo acompañar de los secretarios de Educación de los estados para definir lo que, según él, pues era el nuevo calendario, ¿no? Y pasaron las horas. No, jalonzote de orejas. Orejas de burro que le pusieron a Mario Delgado. Orejas de burro. Tanto que salió a dar un nuevo anuncio. Que siempre no. Que nos aguantáramos tantito. Que este lunes se iban a dar nuevos detalles.
1: Nos vamos a volver a juntar para revisar nuevamente el calendario escolar y hacer ya una propuesta definitiva priorizando el aprovechamiento, los aprendizajes de nuestros niños, nuestras niñas, jóvenes y adolescentes de nuestro país.
0: Vaya que hay que tener cara, ¿eh? Es que, a ver, hacer una propuesta ya definitiva, pero si ya la había hecho.
2: Claro.
0: Publicó un calendario.
2: A ver. En la página oficial de la Secretaría. Estaba publicado, ¿estamos
0: así
2: de acuerdo?
0: Es.
2: No lo imaginamos.
0: No, calendario modificado, publicado por el secretario de Educación, que marcaba 5 de junio como el último día de clases y hasta el 31 de agosto para empezar el nuevo ciclo. Entonces, esa era una propuesta definitiva. Ah, que vino el jalón de orejas. Ah, es otro boleto. Y que ese jalón de orejas lo lleva a modificar la plana, corregir la plana, eso es distinto. Pero lo hubieran planteado así, ¿no? Creo que el mensaje de Mario Delgado hubiera sido muy puntual. A ver, después de la revisión que hizo la presidenta, tengo que modificar las cosas. Y ese calendario que ya les había yo mostrado, vamos a dejarlo pendiente. Y vamos a hacerle una nueva modificación

0: pero vamos a revisar la fecha de regreso. El regreso está, la propuesta que se hizo es para el 17 de agosto, pero vamos a revisar eso.
1: No, 31. Es que se traen un cuento, una vacilada. Yo no sé quién tuvo esa ideota, pero sin duda era eso, una ideota. Les digo que nadie estaba de acuerdo. Bueno, miren, ya ni los de la Coordinadora Nacional de Trabajadores de la Educación estaban de acuerdo. Y ya de hablar de que no están de acuerdo cuando hay 3 meses de vacaciones, que los de la coordinadora no estén de acuerdo.
2: Y mira que estar de acuerdo con los de la CENTE también.
1: Sí.
2: Chifla, ¿eh?
1: No, y estar de acuerdo, por ejemplo, con la Comisión Nacional de Derechos Humanos, que dio a conocer un comunicado el sábado que dijo que lo planteado no tomaba en cuenta la educación de los estudiantes ni a quienes cuidan de ellos. Pues sí, porque hablábamos de los papás y decíamos, y ahora los papás, ¿qué van a hacer? ¿Qué van a hacer 3 meses con los hijos? Bueno, hasta Derechos Humanos hoy opinó bien. Sí. Increíble. Pero miren, si esto que se hizo con el calendario podría quedar en la anécdota, porque hoy se va a corregir, hoy nos van a salir con otra cosa. Hay situaciones que ya no tienen corrección, como lo que avaló la Suprema Corte de Justicia de la Nación. Y ahorita le vamos a entrar a ese tema porque no lo hemos platicado. ¿Y qué avaló en materia educativa? Lo que ya se venía haciendo, ¿eh? Aquí ningún chamaco reprueba, ¿eh? Aquí, no, aquí nadie reprueba, son las 7:15.
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5: Son las 7:15.
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4: Son las 7:18. 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

0: 98.9, información que sirve. Yo soy Alejandro Villalbazo en X, en TikTok, arroba Villalbazo 13. Los mensajitos en el WhatsApp 5580-255-889. Les decía, miren, lo del calendario podría quedar en la anécdota, porque algo se va a hacer, porque no van a ser 3 meses de vacaciones, eso ya quedó claro, ¿no? Alguna modificación se va a hacer. Y ya nos enteraremos este lunes, en el transcurso del día. No, la bronca está en lo que avaló la Suprema Corte de Justicia de la Nación. Y lo que avaló la Suprema Corte de Justicia de la Nación... Creo que también tendríamos que reprobarlo. A ver, es muy delicado. Los chamacos en las escuelas públicas o privadas, ¿eh? Ya no se les va a tomar en cuenta la asistencia al momento de calificarlos. Y tampoco será determinante si se sacan 0 o 10, ¿eh? ¿Para qué? Pues para aprobar el año. Prohibido reprobar. No, eso ya estaba, Villalbazo. Sí, nada más que hoy tiene cositas que hay que voltear a ver, ¿eh? La Corte avaló las reglas de evaluación de la SEP, que eliminan criterios como reprobar por no cumplir cierto porcentaje de asistencia o por no acreditar todas las materias. Fue por unanimidad que ministros y ministras dijeron que las faltas de un chamaco en las escuelas lo único que hace es dañar al pobre estudiante. Que si no va a la escuela, habría que voltear a ver todos los factores externos por los cuales no va a la escuela.
1: La educación de excelencia no se agota en registros de asistencias o en acreditaciones de asignaturas o grados mediante mediciones numéricas cuantitativas, pues esa perspectiva resulta reduccionista frente a la complejidad y pluralidad de factores que integran este principio que incide en la formación de más de 23.358.341 alumnas y alumnos de nuestro país.
0: Yo nada más pregunto lo básico. ¿Y cómo va a aprender un niño que no va a la escuela? ¿Cómo? ¿Cómo aprende un niño que no está en el aula? ¿Cómo aprende un niño que no está en contacto con sus maestros? ¿Cómo socializa un niño que no está en contacto con sus compañeros en la clase? ¿Cómo le hace un niño para aprobar una materia? Oye, pero es que te deberías de poner a pensar... Que no todos los niños tienen las mismas facilidades para poder llegar a la escuela. ¿De acuerdo? Oye, que no todos los niños tienen las mismas posibilidades económicas para ir a la escuela. ¿De acuerdo? Incluso hay niños que tienen que caminar en este país 2 horas todos los días en la sierra para llegar a la escuela.
2: De acuerdo.
0: De acuerdo. Mejoremos, vamos a mejorar las condiciones para que un niño llegue a la escuela. En eso nos deberíamos de fijar. ¿Cómo le hacemos para acercarle la escuela a los niños? No para que los niños no vayan a la escuela.
2: En lugar de atacar las consecuencias, mejor atacar el origen, ¿no? Haz algo. Es gobierno, ¿no?
0: Oye, si el niño tiene que caminar 2 horas en la sierra, acerca la escuela a estos niños. Si el niño no tiene cómo llegar porque las condiciones... en la ciudad no son favorables, vamos a revisar esas condiciones, pero que el niño vaya a la escuela. Ah, no, que si no viene no hay bronca, ¿eh? Ya no hay que fijarnos en la asistencia o inasistencia. ¿Cómo?
2: O como niño tengan que empujar el diablito para ayudar a su papá en la central de abasto, ¿no? También se entiende.
0: De acuerdo.
2: Pero ¿por qué no arreglas esa situación?
0: Así es. Y nos vamos a las calificaciones. Ay, ¿qué es eso de andarles poniendo 8 o 9? No, no, no. La evaluación cuantitativa lo único que hace es echar a pelear a los niños. Porque uno se saca 10 y el otro se saca 6. No, vamos a hacer una evaluación cualitativa. Algo así como que el alumno comprende los conceptos principales, participa activamente en clase y muestra buena capacidad de análisis. Con eso lo calificamos. Dicen que calificar así previene la exclusión escolar y que garantiza la calidad educativa. Y aviéntense esta, ¿eh? Porque hace mucho que no la escuchábamos. Que así estamos como Dinamarca. Que porque así se califica en Dinamarca. ¡Neta! Que así se califica en Dinamarca. ¿Qué dice el ministro Hugo Aguilar Ortiz?
3: Pensar que la calificación es dato contundente de excelencia. La calificación es indicativo, es tan solo un elemento a considerar en el análisis del aprovechamiento de un menor. No puede ser el todo. El nuevo modelo educativo que busca atender el desarrollo y el bienestar de la persona antes que ponderar con un número, con una cifra, el nivel o anclar totalmente a la calificación el nivel de excelencia que pudiera tener el educando.
0: Ah, pero no hemos terminado, ¿eh? No hemos terminado. Porque además de que así se califica en Dinamarca, ahora las reglas son claras. En el kinder y en primero de primaria, ni pensar en reprobar a un niño, ¿eh? No se nos vayan a traumar los bebitos. Pero ok, pensemos que están chiquillos, ¿no? Ok, pensemos que están chiquillos. ¿Qué pasa de segundo a sexto de primaria? No importa si vienen o no a la escuela, ¿eh? Con seis, listo, vámonos. ¿Y qué pasa ya con los bigotones y las adolescentes de la secundaria? Ahorita les platico cómo quedó el asunto. 7:25.
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6: Son las 7:26.
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6: Son las 7:29.
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0: Vaso MX en TikTok, arroba Villa el Vaso 13. Los mensajitos en el WhatsApp 5582558 89. No se les puede reprobar a los chamacos. No se les puede reprobar. No importa si van o no a la escuela. Eso de la asistencia a clases, total, da igual. Porque estar calificando pensando en asistencia es desigual, dicen los ministros de la Suprema Corte de Justicia de la Nación. Y pensar en que a los niños hay que ponerles 6, 7, 8, 9 y 10, eso también los desequilibra. No, hay que ponerles que participan en clase. Oye, y bueno, a lo mejor los del kinder, la primaria, ¿y qué pasa en la secundaria? No, en la secundaria peor tantito. Porque les decía, llegamos ya con los bigotones de la secundaria y con las adolescentes de la secundaria. No, hombre, ahí ya pasan porque pasan, ¿eh? No, pasan porque pasan. En la secundaria. 6 de promedio en cada materia. Con eso es suficiente. Y pasan de año incluso con 5 materias reprobadas. Así lo anuncia Lenia Batres.
1: Quienes cursan el nivel preescolar y el primer grado de primaria podrán ser promovidos al grado o nivel siguiente por el hecho de haber cursado el programa, mientras que quienes cursen los grados comprendidos entre el segundo y sexto grado de primaria acreditarán aquel cuando obtengan un promedio final mínimo de 6. Estudiantes de secundaria acreditarán el grado cuando obtengan un promedio final mínimo de 6 y solo deberán recursarlo cuando tengan 5 más disciplinas no acreditadas.
0: Híjole. 5 materias reprobadas, pasa nada. En la secundaria,

0: O sea, queremos pensar que aprobando a los chamacos de año vamos a poder voltear con estadísticas a decir, miren, miren, ¿cómo con nosotros los niños no reprobaron? ¿Cómo la nueva escuela mexicana? ¿Qué queremos maquillar al no contar la asistencia a clase como uno de los puntos a calificar? ¿No hay deserción escolar ya en nuestras escuelas? Bueno, es que a mí me dan a pensar sí, eso, claro, ¿no?
1: Por supuesto.
0: Ahora, fíjense. Hay incluso parámetros internacionales, volteando que tanto les gusta hablar de compararnos con Dinamarca, parámetros internacionales que establecen que lo que se tiene que hacer es fomentar la asistencia regular a las escuelas. Sí, pensando en muchos factores, de acuerdo. Pero hay que fomentar que los niños vayan a las escuelas.
1: Pero a ver, ni Dinamarca ni Finlandia, que es el primer país en educación en el mundo,
0: ajá,
1: tienen este problema de rezago social que tiene México.
0: Uh-huh.
1: A ver, no podemos ser Dinamarca porque simplemente no coincide.
0: De acuerdo.
1: ¿No? Las piezas no embonan.
0: Uh-huh.
1: Lo que nos quieren son ignorantes y mediocres.
0: Sí.
1: Eso es lo que están provocando con esto.
0: De acuerdo. Totalmente de acuerdo. Estas guangueses fomentan eso, la mediocridad, porque bajan el nivel educativo, porque van a provocar que el chamaco que hoy es de 10, mañana sea de 6, ¿eh?
1: Sí, sí, sí.
0: Y que el de 6 siga siendo de 6, pues total, total. Al final, todos pasan la ley del mínimo esfuerzo. ¿Para qué hago un esfuerzo extra en sacar una mejor calificación si de todas maneras voy a pasar? Eso le pega a la calidad educativa. Eso va en contra de la competencia y nuestros chavos. Y todos vivimos en un mundo de competencia. Imagínense lo frustrante para un chamaco que cuando ya, ¿no?, termine la escuela y llegue un trabajo y en el trabajo le digan, ¿qué crees, compadre? Que aquí se mide productividad. ¿Eh? ¿Yo tengo que competir?
1: No, pues a mí me pasaban en la escuela cada rato, yo nunca reprobé.
0: A mí díganme que participe en las juntas. ¿Eh? Ah, es una locura, la verdad. Y lo avaló ya la Suprema Corte de Justicia de la Nación, ¿eh? Así queda entonces. No hay manera de que esto se eche para atrás. Por eso les digo que, miren, lo del calendario era anécdota comparado con el cómo calificamos a nuestros niños. Son las 7:35. Tráfico y clima cada 15 minutos. Gaby Arenas.
2: ¿Qué tal, Alejandro? Gracias. Tenemos un accidente sobre Juventino Rosas a la altura de Avenida Insurgente Sur para que lo tomen en cuenta. En unos minutos, más información.
1: Muchas gracias, Gaby. Y vámonos con Moni Villalobos. Nos está esperando en Avenida Paseo de la Reforma y Paseo Campo Marte, allá en la colonia Polanco, en la quinta sección, en la alcaldía Miguel Hidalgo. ¿Qué andas haciendo por allá, Moni? Buenos días.
3: Hola, Iñaki. Gracias. Muy buenos días. Así es, pues mira, estamos aquí esperando que lleguen las personas, las cinco primeras personas que lleguen con su app descargada de iHeartRadio, se van a llevar un calendario de la Justa Futbolera 2026. Así que vénganse a este punto, Paseo de la Reforma y calle Paseo Campo Marte, Colonia Polanco, quinta sección. ¡Los esperamos!
1: Muchas gracias, Moni. Entonces ya te está esperando Moni Villalobos a las cinco primeras personas con calendarios de la Justa Futbolera. Y ella se encuentra en Paseo de la Reforma y Campo Marte, Colonia Polanco, quinta sección, Alcaldía Miguel Hidalgo. Nos escuchamos al ratito, Moni.
3: Sí, Iñaki, los esperamos.
1: Gracias, hasta pronto. Y nosotros nos vamos al Aeropuerto Internacional de Ciudad de México, el dólar y el euro en esta jornada. ¿Cómo arrancamos, María Inés Camacho? Muy buen día. A ver, anda por ahí, María Inés Camacho. No, a la una, a las dos, ya.
4: Hola, listo. Iñaki.
1: Adelante.
4: Hola, hola.
1: Adelante,
4: gracias,
1: por
4: Iñaki.
1: Favor.
4: Gracias, Iñaki. Buenos días. Dólar en casas de cambio de la terminal aérea en la Ciudad de México esta mañana se compra en 16 pesos 85 centavos y se vende en 17 pesos 42 centavos, mientras que el euro 19.70 pesos a la compra, 20 pesos 27 centavos a la venta. Iñaki, el panorama. Buenos días.
1: Gracias, Marinés Camacho. A las 9:30 a.m, cómo abre la Bolsa Mexicana de Valores y el gasolinazo nuestro de cada día. 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El sector comercial buscará una reunión con la Comisión Federal de Electricidad para tratar la problemática de los apagones. Mario Arjona, allá en Boca del Río, en Veracruz. ¿Cómo estás, Mario? Muy buenos días.
5: Hola, ¿qué tal? Muy buenos días. Así es, José Tomás Méndez Valerio, presidente de Canaco Veracruz, señaló que estará buscando una reunión con directivos de Comisión Federal de Electricidad debido a los constantes apagones que han empezado a registrarse nuevamente en la zona conurbada Veracruz-Boca del Río. Recientemente, en el centro histórico, 10 horas estuvieron sin energía eléctrica, y eso que recientemente se supone se hicieron las modificaciones y reparaciones, además de cambios de transformadores nuevos, y bueno, pues la situación continúa afectando a los negocios con estos apagones durante estas temporadas de calor. Escuchemos.
6: Una reunión con la gente de Comisión Federal para ver sus tipos de apagones, porque están procesando tan seguido. Lógicamente yo creo que es el mantenimiento de todos los transformadores, eso que no se los han hecho, pero vamos a tratar de reunirnos con ellos para checar esto, porque no nada más en el centro histórico, sino que aparte ahorita en las colonias también han habido muchos apagones, y eso realmente pues afecta.
5: Señaló que, bueno, pues estarán esperando la respuesta con directivos para que también expliquen a qué se debe que se dan estos apagones durante esta temporada. El panorama en Veracruz.
1: Te agradezco mucho, Mario Arjona, desde Boca del Río, Veracruz, donde nos escuchas por iHeartRadio. 2 personas fallecieron, 6 personas heridas. La explosión de un sitio de venta de pirotecnia, para variar, en el municipio de Ajalpan. Antonio Rivas, desde la heroica Puebla de Zaragoza. Toño, muy buenos días.
7: ¿Qué tal? Les saludo con mucho gusto desde el estado de Puebla para comentarles sobre este caso donde desafortunadamente 2 personas murieron y 6 más resultaron heridas durante la explosión de una cohetería que ocurrió en el municipio de Ajalpan. Este estallido ocurrió este fin de semana en un inmueble que se ubica en el barrio de Gonzalisco. Y es que, bueno, pues los ciudadanos de esta demarcación señalaron haber escuchado este fuerte estruendo e incendio al interior de un domicilio donde se realiza diversa pirotecnia. Esto movilizó a autoridades locales, estatales y también federales, y también en este caso personal de Protección Civil Estatal y bomberos, quienes, bueno, pues acudieron a esta zona para sofocar las llamas, acordonar la zona y atender a las personas heridas. Los paramédicos reportaron la muerte de 2 hombres debido a las múltiples heridas y quemaduras que sufrieron durante esta explosión, pero también los cuerpos de emergencia atendieron a 6 personas quienes sufrieron diversas quemaduras en distintos grados en la superficie corporal. Inicialmente, bueno, pues estas 6 personas que resultaron heridas fueron trasladadas a hospitales locales y posteriormente a otros de esta entidad para que, bueno, reciban la atención especializada correspondiente. Es la información que tenemos desde el estado de Puebla.
1: Te agradezco mucho, Toño Rivas, desde la heroica Puebla de Zaragoza. Fiscalía investiga el homicidio de 2 mujeres en Salamanca. Formaban parte de un colectivo de búsqueda. René Funes, desde León. ¿Cómo está, René? Buenos días.
8: ¿Qué tal, niña? Aquí muy buenos días, gusto en saludarte. En efecto, Patricia Costa Rangel y su hija Katia Jauregui Acosta fueron asesinadas a tiros en el municipio de Salamanca. Ambas formaron parte del colectivo Salmantinos Buscando Desaparecidos y buscaban un familiar desaparecido en 2024 y cuyos restos fueron localizados el año pasado. El ataque ocurrió cuando ambas viajaban a bordo de una motocicleta sobre la calle Estado de México, casi esquina con Estado de Durango, en la colonia 18 de marzo. La Fiscalía de Guanajuato, el día de ayer por la tarde-noche, emitió un comunicado en el que informó que el caso se investiga con perspectiva de género y de derechos humanos, y es que activistas en el Estado han exigido que se considere dentro de las líneas de investigación, pues evidentemente su trabajo previo como buscadora. La líder del colectivo, Alma Lilia Tapia, informó que tras encontrar a su familiar, ya no participaban en el colectivo, aunque todavía permanecían en calidad de víctimas indirectas con algunos apoyos. El reporte.
1: Te agradezco mucho, René Funes, desde la ciudad de León, Guanajuato. Vamos a los deportes. Alex Cervantes.
9: Muchas gracias, Iñaki. Amigos, continuamos con más información. La mexicoamericana Gabriela Jaques debutó en la liga siendo titular con Chicago Sky, ganando 98-83 a Portland. Jugó 32 minutos, anotó 10 puntos, 7 rebotes, 2 asistencias y 2 robos. El calendario oficial de la temporada 2026 de la NFL se dará a conocer el próximo jueves 14 de mayo. México consiguió 5 medallas en el Campeonato Panamericano de Taekwondo en Río de Janeiro, Brasil. Una de oro con Nadia Ferreira, 2 platas con Carlos Sansores y Mariana Zambrano y un bronce con David Millán y Paloma García. Por ahora fue todo en los deportes. Nos escuchamos en 30 minutos.
1: Muchas gracias, Alex. Alex Villalbazo, Alex Cervantes, Iñaki Manero en Panorama Informativo en 88.9 Noticias. Información que sirve por iHeartRadio. Gaby Arenas con el tráfico y el clima cada 15 minutos. Adelante, Gaby, ¿qué nos tienes?
2: ¿Qué tal, Iñaki? Gracias. Tenemos cerrada la incorporación de Avenida Central Carlos Jan González a la Avenida 412 con dirección a José Loreto Favela debido a obras. En unos minutos, más información.
0: Pistas de la trivia, Iñaki.
1: Gracias, Alex. Si me permiten la trivia del viernes, ¿qué color jamás se volverá a usar por el seleccionado de cierto país y por qué? Bueno, el amarillo. En Suecia, 1958, Argentina tuvo que jugar contra Alemania con una camiseta de ese color prestada por un equipo sueco de tercera división. Decía el árbitro había decretado similitud de uniformes y se tuvo que hacer el cambio de último minuto. Y ante el resultado catastrófico, perdieron 3-1 contra Alemania, la Federación Argentina decidió no volver a utilizar ese color. Nunca mente, como dicen en el pueblo. Y nos vamos con la trivia de hoy. La trivia de hoy tiene que ver con su gustada sección. ¿Y ahora en dónde pongo esto? Una mujer hace casi 100 años se hizo esta pregunta. ¿Y ahora en dónde pongo esto? Inventó y perfeccionó un invento. O sea, ya estaba inventado. Un invento muy útil desde entonces. Pero ella lo perfeccionó e inventó una forma de guardarlo en casa. Ese era el grave problema. No había en dónde guardar. Guardar algo en casa que no se usa en casa. ¿Qué fue lo que hizo esta mujer? Ayúdanos con esta trivia en www.889noticias.mx, WhatsApp 5580-255-889, mensajes de texto y el talkback por iHeartRadio.
0: No ayudas mucho, la verdad, no ayudas mucho. Pues porque está muy despistada la pista. Algo que inventó.
1: Y que hoy a millones de personas,
0: ajá,
1: les viene muy bien.
0: ¿Sigue siendo el mismo invento?
1: Sigue siendo prácticamente el mismo invento.
0: Ok.
1: Y lo que hizo esta
0: mujer, o sea, en 100 años no le hemos hecho mucho.
1: Sí, claro, sí, okay. Un poquito, okay. Pero básicamente sigue siendo el mismo principio. Uh-huh. El invento es mucho más antiguo de lo que esta mujer.
0: Y ella dijo, se va a usar en esto.
1: Ella
0: son dijo, cuarto para las 8, aguanta.
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11: 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Son las 7:46.
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11: Son las 7:48. 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

0: Trivia, nada más para que... Bueno, pistas.
1: Pistas, pues no, es que no, nos han despistado mucho.
0: A ver, entonces...
1: Han sido muy valiosas.
0: Esta mujer fue la que dijo, esa cosa se va a usar para esto.
1: No,
0: ella le dio el uso.
1: No, ya, no, ya se usaba. Bueno, los chinos lo inventaron hace más de 1000 años.
0: Okay.
1: Hace muchos años. Uh-huh. Sirve en ciertos momentos de la vida.
0: Uh-huh.
1: ¿No? Y esta mujer, siempre ha habido un problema, siempre hubo un problema hasta inicios del siglo XX.
0: Ajá.
1: ¿Con dónde pongo esto? Este objeto.
0: Ajá.
1: Que se debe de guardar en casa, pero no es para la casa, ¿no?
0: Okay.
1: Entonces ella dijo, pues así con la sencillez, ¿no? De la gente privilegiada, de plano, de los creativos.
0: Uh-huh.
1: Dijo, a ver, ¿y si le hago esto? Y encontró la forma. O sea, perfeccionó este invento y hasta la fecha lo seguimos utilizando así.
0: Uh-huh.
1: Gracias a ella.
0: Okay.
1: Gracias a ella. Es más, se ha ido perfeccionando, desde luego, pero el principio básico es de esta mujer, de esta persona. Va a cumplir como 100 años aproximadamente el invento. Y una mujer que tuvo una vida, bueno, al margen de lo que estamos platicando, una vida que es como para hacer la película. Pero bueno, okay. Es otra historia.
0: Bueno, en una hora.
1: ¿En una horita? Sí. Entonces, rápido, 5580-255-889, el Talkback Pro Eje Radio, pero sí es un invento que tú utilizas, que yo utilizo, que prácticamente todos en algún momento lo hemos usado, pero no en casa.
0: Ok.
1: A veces en casa, pero en ciertas circunstancias. 7:50.

0: Le metieron de balazos a la casa de Rubén Rocha, el prófugo narcogobernador de Sinaloa. Fue el sábado, ahí en la colonia Las Quintas, en Culiacán. No, llegaron los sicarios, estuvo horrible eso, ¿eh? La verdad, estuvo horrible cómo llegaron, se bajaron de las camionetas y le metieron de balazos a la casa de Rubén Rocha. Bueno, dicen que ahí esa casa estaba vacía, que desde hace 10 años. Bueno, yo no creo que haya sido gratis el llegar y meterle de balazos. Ahí les va mi sospecha. Está en dos sentidos. La más alivianada de mis sospechas, pues el mensaje es claro, ¿no? Y la más tal vez exagerada de mis sospechas es que ahí estaba Rubén Rocha. Es su casa.
1: Cuando se supone que no estaba en uso desde hacía una década, ¿no?
0: Creo. Sí, 10 años dijeron. ¿Eh? Entonces, pues sí, pero quién sabe si por lo mismo, si está abandonada, si nadie va a pensar que ahí nos vamos a esconder, pues vamos a escondernos ahí. Nada más que los malos, pues bien saben dónde anda, ¿no?
1: O como dices, el aviso.
0: Claro.
1: El aviso.
0: Esto es lo que puede pasar, ¿no? Porque hay un mensaje. O sea, en el llegar y rafaguear la fachada de una casa, no me digan que es gratis.
1: Sí, no.
0: O sea,
1: no lo haces un sábado en la noche con una chela, ¿verdad?
0: No, más porque, y mucho menos cuando sabes que esa casa, pues es del gobernador. Bueno, narcogobernador. Está bien, con licencia y prófugo, pero bueno. O sea, no lo haces así. Cuando además sabes que es aliado de los chapitos. Y que en cualquier momento sus aliados pues podrían defenderlo. Es más, deberían de defenderlo sus aliados. Pues ¿cómo que le van y le pegan de balazos a la casa de uno de ellos? Los aliados tendrían que salir. ¿Y quiénes son los rivales de los chapitos? Pues los mallitos. ¿Quién le pegó de balazos a esa casa? Pues la malliza. Bueno, esas son especulaciones.
1: Sí.
0: Pero es el escenario planteado porque así ha estado Sinaloa desde hace casi 2 años.
1: Casi.
0: Entonces, le metieron de balazo. Por eso, cuando Trump te la suelta otra vez, que en México, ¿quién gobierna? El narco, dice Trump. Se la aventó de nuevo viernes pasado. Evento en la Casa Blanca en el marco del Día de las Madres.
2: Tenemos un problema porque los cárteles gobiernan México y nadie más. Los cárteles son los que tienen el control. Perdemos a 200,000 personas al año por este veneno que entra a nuestro país. Ya tenemos prácticamente aseguradas las rutas marítimas en un 97%. Pronto vamos a tener también controladas las rutas terrestres.
0: Sí, lo dicho por el presidente de los Estados Unidos. Nada nuevo, pero lo reitera, ¿no? Reitera incluso el señalamiento. Los cárteles gobiernan México, nadie más, lo pone así Donald Trump. Los cárteles tienen el control y recuerda lo que ya había dicho incluso en la semana. 200,000 personas que mueren al año por toda la droga que entra a los Estados Unidos y que prácticamente ya tienen controladas las rutas por mar. Es decir, ya les dieron tal golpe que ya por ahí no está entrando tanta droga, pero que ahora van por el control de rutas terrestres. Y esas rutas terrestres, pues principalmente están en la frontera México-Estados Unidos. Pues, ¿dónde más? ¿Dónde más? Entonces, ahí es donde van a pegar. Recordando lo que ya había dicho Donald Trump, que si México no hace el trabajo, lo harán ellos en cuanto a la detención de quienes sean señalados de participar en con el narcotráfico, como se ha señalado a Rubén Rocha Moya y toda la pandilla, esos que están prófugos desde hace más de una semana. 11 días prófugos. 11 días prófugos. Bueno, está bien, para que no me digan que yo exagero. Prófugos no, nada más no localizables. No, eso de levantan la mano, pido licencia y no me vuelven a ver. Sí, sí, eso sí. Es andar prófugo.
1: Y escribo.
0: Eso es andar prófugo. Y luego van, les balean la casa. Ese es un mensaje. ¿Cuántas cosas, verdad? ¿Cuántas cosas? Mira, ahí va un americanista, es el tocayo Cervantes. Son 5 para las 8, panorama informativo. 88.9, información que sirve. Volvemos.
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4: Son las 7:56. 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
1: 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Esto es Índigo Noticias 2.1. Les saludamos con el gusto y placer desbordador de todas las mañanas. Hoy es lunes 11 de mayo del año 2026 y estamos completos, reinventados, reestrenados, como debe ser. Ximena Rux, ¿cómo estás?
3: Buenos días.
2: ¡Qué horror!
3: Muy bien.
2: ¡Qué horror!
3: ¿Por qué? ¡Qué horror!
2: Padre.
3: Te ves muy bien.
2: ¿Por qué te haces estas cosas?
3: A mí
2: de
3: me
2: verdad,
3: gusta
2: no
3: mucho.
2: No estás arriesgando en tele tu participación,
1: pues
2: nada más.
1: Porque se ven chidas, ¿no?
2: Pregunto.
3: Gente de radio, vengan por
2: no,
3: favor
2: pero,
3: a live
2: ¿sí?
3: a ver el nuevo look de Chicken.
2: Bueno, ¿no? es a ver, como trae, la tigresa del oriente.
3: Sí, trae un color rubio. ¿Sí es rubio? Sí. Se define como rubio. Sí,
2: pero como que le falta el tinte, compadre.
3: No,
2: como
3: no,
2: que se
3: no.
2: quedaron en la primera etapa.
3: Rubio.
2: Del peróxido.
3: No, y se ve suave aparte, como que hace que se vea suave el cabello.
1: Hecho,
2: no sean faroles.
3: ¿Es en serio?
2: ¿Qué va
3: no,
2: a tener esto,
3: bien.
2: Dices,
3: y como
2: de
3: que
2: tonalidades?
3: Tiene rapadito aquí, ajá, por las orejas.
1: Es el mulet, o sea, que es, o sea, el mulet no cambió, o sea, lo que cambió nada más fue
3: el color.
2: Gente de radio, ¿usted
3: pero
2: qué hace en radio?
3: Como que ya no se nota que te ponías algo, ¿no? Como gel o algo
1: sí,
3: así.
1: Sí.
3: No se nota porque
2: pues
3: se ve
2: se
3: muy
2: le quemó,
3: suave.
2: Hija, pues ya no absorbe.
3: Ay,
2: cuando
3: no.
2: pasa eso.
3: A mí me encantó.
2: ¿No has visto que se prende el pasto? Así está, es el color de cuando se incendia el pasto.
3: ¿Es todo igual o tienes más oscurito atrás? Ah, no, sí, todo es igual.
2: No, abajito sí está más oscurito,
3: ah,
2: hija.
3: Ah, sí está más oscurito.
2: Más abajo sí está
3: rubio.
2: Más oscurito. No, ajá, compadre, de verdad, qué valentía la tuya.
3: Me
2: sí
3: gustó.
2: Se te reconocen los webs.
3: Me gustó.
1: Padre,
2: eso
1: no.
2: sí. Hay que tener valor.
1: Y obviamente.
3: Ya hacía falta.
1: Le mando un abrazo a mi amigo Román, que para que todo
3: te
1: esto que dice.
3: Bien.
1: Porque mira,
2: te desgració.
1: Dentro de todas las cosas que a veces con mucha ignorancia dice el señor Chavarría, hoy sí tienen cierta realidad. Si ustedes se van a hacer una decoloración o se van a hacer una cuestión así en su cabello,
2: pregúntele
1: sí
2: a su jefe.
1: Tienen que cuidar hacerlo con personas profesionales. ¿Para qué? Para que después haya una ampolleta.
3: Sí.
1: Para que después haya algo de tratamiento
2: cuero
1: de ozono.
3: Que hidrate.
1: Para que hidrate, para que.
2: Imagínate cómo te queda el cuero
1: haciendo,
2: después de eso.
1: Fíjate que también depende el tipo de producto que se utilice. Mm. Entonces tiene que ser un producto que tenga menos amoníaco. O sea, hay muchas cosas sí. que se tienen que probar para
2: vegano.
1: Que el cuero cabelludo. Ajá.
2: La decolorada.
1: Sí. Para que el cuero cabelludo no arda.
3: Ok. Yeah. Ah, claro.
1: Y después, por ejemplo, yo ya de ahí salí con un shampoo matizador, con uh-huh. otro shampoo normal. O sea, el cuidado es.
3: Claro.
1: ¿Para qué? Para que no se troce, para que no se haga chicloso, para que ajá. no se haga feo.
3: Me gustó
1: para
3: muchísimo.
1: Que tú puedas
2: y en la tele ya
1: cabello bien.
2: ¿Te vieron o se van a enterar hoy?
3: Hoy se enteran.
1: ¿No? Hoy se van a enterar, pero híjole. Tuve mucha aprobación de mi
2: ah,
1: producto.
2: Bueno, eso está bien, compadre. Sí, sí, que no le va a asustar hoy que te vea.
1: No, desde antes le dije que lo bueno. iba a hacer. Me dijo, sí, está padrísimo.
3: ¿Ves?
2: Sí, te incentivó a que
3: ¿ves?
2: Lo hicieras. Bueno, pues está bien.
3: Tú deberías de pintártelo
1: ya,
3: también.
1: Lo trae, natural.
2: Es que tengo mis canitas, sí, que no me son bronca. Pues
3: no, te ves
2: prefiero,
3: bien.
2: Prefiero así.
3: Pero fíjate. Estaría padre un rojo.
1: Dice Cristian Montesoca, claro. Buenos días, qué ardido. Héctor Néter es súper envidioso y mala
2: no,
1: leche.
2: No, pues cada quien.
1: Pero así, lo,
2: cada
1: así quien. Lo queremos.
2: No, gente. Ese look yo decía de la tigresa del oriente.
1: Sí. Como yo ya me acostumbré, pues ya.
2: No, pues
3: sí,
2: cada quien.
3: Ya.
2: Compadre,
3: se
2: te reconoce, yo de verdad la valentía. Es algo que siempre
1: miren,
2: te he reconocido.
1: Esto es como, a ver, el día que Héctor me diga, oye, qué bien te ves hoy, es que algo falló.
2: No, sí, te he chuleado yo tus
1: porque
2: looks,
1: significa que es
2: algunos
1: un look muy
2: pocos,
1: conservador.
2: No me acuerdo
1: muy,
2: cuál, pero.
1: Tu ranciecito.
3: Sí.
2: No,
3: sí,
2: bueno,
3: sí.
2: cada quien. Aquí ranciecito. Es lo interesante, creo que de la fórmula, ¿no? Que. Pues hay tres formas.
3: Sí.
1: Mira,
2: podríamos
1: dice
2: ser los
1: Lupita
2: spices.
1: Monroy, sí, son super Saiyajin Chicken, pero se ve muy bien.
3: Te ves muy bien. Te ves de mi edad.
2: Gracias. Debiera usted oler a quemado.
3: Ay.
2: Acá huele a quemado.
3: Pollito chicken.
1: Arturo Rosales dice que la barba negra. Es que ese es el contraste de look, hermano. O sea, si me hacía la barba güera, ya se iba a ver muy chafa.
3: Sí, te ibas a ver raro.
1: O sea, el
3: raro.
1: Contraste look es que el pelo sea rubio y la barba sea negra.
3: Sí, si no te verías como muy albino.
1: Exactamente. No, y además la idea no es dar a entender que es mi pelo natural. O sea, la idea es dar a entender que es un
2: O a lo mejor estilo. Este es el natural y siempre nos había engañado. Fashion. Siempre nos había engañado y mi compadre es nórdico. Oye.
1: Dice acá, no, Mario, ¿no sería algo naranjoso? No, buena fuera, imagínense.
2: Ándale, fíjate que sí, es Luca como a la Trump también.
1: Ándale, no,
2: sí.
1: Pero él es más naranja, esto no es naranja.
2: Chicken
1: es
2: como... Trump.
3: Te ves bien.
2: De la piel.
1: Luego dicen acá, chicken amigo, ahora sí eres el chico Duracell, saludos a Mel.
2: Está bueno eso también.
1: Golden Chicken, dice Dano, gracias.
2: Golden Chicken. Sí.
1: Lupita Monroy, a mí sí me gustó el look, gracias.
2: Mira, Lupita.
1: Sí, tal fe, Arque, estaba mejor el look anterior. Yo ahí es donde empiezo a definir. Uh-huh. Las personas que me dicen estaba mejor antes y las personas que me dicen estaba mejor ahora. Quienes me dicen estaba mejor antes, claramente se nota que es gente que no toma riesgos y que es conservadora. Incluyo a mi mamá, que a mi mamá no le gusta.
3: Pero ¿no le gustó?
1: Sí, ayer
2: la ayer vi. Que la felicitaste, ya fuiste de Chicken Trump. Sí.
3: ¿Y qué dijo?
1: Pues, o sea, pues que le gustaba más el de antes. Okay. Pero yo entiendo que mi mamá es una persona que le cuesta trabajo las
2: cosas.
1: No, cambios.
2: Compadre, es que tú tampoco nos permites expresar cuando algo nos gusta más que otra cosa.
1: Por eso, pero es muy claro. O sea, en ti, por ejemplo, que eres una persona altamente conservadora, ¿eso te ofende o no? O sea, pues que algo más transgresor no te guste.
3: Pero hasta no, los ojitos te resaltan más, ¿verdad? Fíjate, como que se te ven más claros. No,
1: todo sí, está muy
2: ¿verdad?
1: Cool.
3: Sí, yo aquí
2: como que
3: viéndolo
2: el iris
3: bien.
2: Te lo noto.
3: El iris, sí.
2: También. Pues ahí iremos contando.
1: No, muy bien.
2: ¿A quiénes sí y a quiénes no?
1: Dicen acá, 100%, dice Gohan Rivero, muchas gracias.
3: Tu aretito que te habías hecho también se veía bien.
1: Pero pues nada,
2: con aretito también.
3: Sí,
1: que alguien escribió un cuate querétaro para decirme que lo quería hacer otra vez.
3: Que te lo abre. Oh,
1: pero ya no con pistola, sino con la.
2: Que eso fue en unos eventos, en un evento, ¿no? Sí, nos platicas.
3: Es que también,
2: que se le
3: ¿cómo
2: infectó?
3: Te lo haces en un evento.
1: Mira, Abraham González dice: lo importante es atreverse, eso significa la seguridad que tiene uno mismo. Por eso
2: sí,
1: me
2: eso
1: me
2: sí
1: mirado,
2: se
1: gracias.
2: Reconoce, por eso yo lo digo.
1: Mira, vida solo hay una, si no te atreves, ¿cuándo
2: claro,
1: te vas a atrever?
2: Claro, compadre. Uh-huh, tú exacto. Alborótate.
1: ¿Verdad?
3: Sí, exacto.
2: Tú
3: hay
2: alborótate.
3: Que hacer un reto, hay que venir de colores. Ay. ¿Te reto?
2: No, es que yo de chavo hice ya todas estas cosas, por eso hoy día, pues no.
3: ¿De chavo
2: no
3: te lo pintaste de rubio?
2: Sí, tenía yo mis...
3: rayitos.
2: Rayos
3: pero
2: así
3: nada
2: rubios.
3: Más.
1: Tres rayitos.
2: No, sí, te juro, ahí les haré yo foto.
3: Te sentías artista fashion.
2: Pero de chamaco, ¿sabes, hija? No,
1: mira, dice Ale, ya viéndote bien, sí te queda cool, ¿eh?
2: Quinto piso.
1: Gracias, gracias.
2: Pero
3: dice
2: bueno.
3: Dice Fer Tapia, chiquen luciendo como el malo de Amores Perros. ¡Ay, sí es cierto!
2: O el de Harry Potter, que a ti te gusta la saga.
3: ¡Ay,
2: Draco,
3: sí es cierto, sí es cierto!
2: Mal,
3: ¿no? No manches, si sí eres.
2: Draco. Que sí, lo bueno es que pidió permiso en la tele. Eso
1: sí.
2: A mí
1: parece
2: es
1: al Chel de Canacín. ¿Cuál es ese?
3: ¿Quién es el Chel de Canacín?
1: No sabemos quién es ese, Paul.
3: Permíteme.
2: No, de los que más, vamos anotando de los memes que más nos gusten. El Trump está buenísimo, el Trump está fabulosísimo.
3: ¿Por qué dicen que te pareces al
1: Chel
3: de
1: Canacín?
3: Me sale un payaso.
1: Porque piensa que es naranja, pero no es naranja. O sea, no sé si por la televisión se ve naranja, pero no es naranja.
2: Oye, y cuéntanos nada más, ¿el mantenimiento cómo va a estar? ¿Va a estar complicado?
3: El servicio.
2: Es que va cambiando de color, ¿no?
1: Luego. Por eso te digo que tengo un shampoo matizador, que es color morado, que te lo pones y ese shampoo lo que hace es que no se vaya como color elote.
2: A verde o
1: amarillo
2: verde.
1: O verdoso. Sí. Entonces ese me lo pongo dos veces por semana y cada mes voy a tener que hacerle
3: retoque.
1: Oh, bueno. Y pues de preferencia evitar albercas o cosas así.
2: Sí, porque se hace verde.
3: Albercas,
2: entonces, imagínate,
3: no,
2: con su playera del Necaxa con pelo
3: o sea,
2: verde.
3: ¿Nunca? Bueno, no
2: fino se va a ver, mi compadre.
3: Pero no por un tiempo, así de que un mes sin alberca.
1: No, nunca, porque si te echas en alberca, la alberca es clorada
2: químico.
1: Y tiene mucho químico, se te hace azulado o verdoso.
3: ¿En
2: verdoso,
3: serio?
2: Sí.
1: No, sí tiene, o sea, no es, o sea, es mucho más fácil así, nada más ya las puras canas que te salgan, ¿no? O sea, esto es
2: sí,
1: más
2: no,
1: complicado.
2: No, eso requiere presupuesto.
3: Cuidado,
2: valor.
3: No manches.
2: Sí, mantenimiento, en fin, muchas
3: algún
2: cosas.
3: Algún día, ya me vi.
2: Sí. En fin, oiga, ¿qué tal?
1: Es que dicen que en Yucatán decir el Chel de Canacín es como decirle que es el güero del pueblo.
2: Esa sí no me la sabía. Y mira que tuvimos una masterclass ahora que fuimos de todas las expresiones.
3: Se salió hablando así el señor.
2: Exacto. Y nadie nos había nunca mencionado
3: esta. Hablabas con el acentito.
2: Sí, yo llego y se me pega.
1: Pues usted tenía mucho miedo y evidentemente lo hice.
2: Sí, porque ya nos diste al traste a las fotos. Esa es otra cosa que no te importa.
1: Pero podemos hacer nosotras.
2: Pero...
1: Sí, se ve más chido ahora, ¿no?
3: Sí, a mí me gusta más ahora.
1: Gracias, Jimena Russo. Era lo que esperaba. Si Jimena me hubiera dicho que no le gustaba, me hubiera preocupado.
3: Sí, no, te ves muy bien.
1: Porque
3: sí,
1: pues, Jimena es una persona joven.
2: ¿Cómo le dices? Tu iris resalta.
3: Es que tus ojos se te ven bonitos. Hasta guapo te ves, resalta. Fíjate. Mira. Te ves así todo como
1: beso. Eso fue modelazo. Lo que me dijeron.
2: Pepiteño.
1: Que el se estilo ve guapo. Se ve con estilo. Se ve cool, urbanón y todo.
2: Bueno, iremos anotando.
1: Con flow, con flow, con flow.
2: Oigan, ¿qué tal?
1: Pues hágalo, señor Chavarría, para que en vez de estar envidioso lo haga usted.
2: Lo hice, compadre, yo ya pasé por ahí.
3: ¿Cuánto tiempo?
2: Por eso hay que hacer las cosas.
1: ¿Cuánto tiempo? 15 días y ya dijiste bye.
2: No. Tuve no yo cosas locas en el pelo, sí, ¿por en ejemplo? La universidad.
3: ¿Tenemos fotos?
2: Pues me rapé en algún momento.
1: Eso no es loco, eso lo
2: me hice de pelos güeros también.
3: Pero güeros, dijiste
2: así
3: como güeros,
2: te voy a enseñar. No, así exactamente. En mi época era más como, ¿te acuerdas como NSYNC? Así, ¿tú sabes de lo que hablo? No.
3: Estoy
2: un grupo así
3: perdida.
2: Como de boy, una boy band.
3: Ah, okay.
2: Pero bueno, oye, ¿qué onda sus celebrations?
3: Bien,
2: de mamá.
3: Muy
2: ¿qué
3: lindo.
2: Hicieron? Cuéntenos.
3: Ayer fui a
2: todos los restaurantes hasta la maíz, ¿no?
3: Pues fui a un lugarcito, es que también fue cumpleaños de una vecina de ahí por donde viven mis abuelos. Sí. Ay, entonces.
1: Pues así nació, pues ¿qué quieren?
3: No, o sea, fue en la semana y su celebración la hizo en domingo.
2: Ah, ya ves, compadre,
3: entonces,
2: qué impertinencia.
3: Primero le preguntaron a mi abuela y mi abuela dijo, sí, no hay problema. Pues entonces fuimos todos y estuvimos.
2: ¿De la vecina?
3: Ajá, pues es que es amiga de toda la vida. Entonces, pues, nos invitó a todos y ya fuimos. Uh-huh. Y estuvimos ahí celebrando. Había una alberquita para
2: que no
3: los
2: fue
3: niños.
2: Tanto celebración de las mamás, sino más bien...
3: Pues fue ambas, porque así decía el remix. Animador. Y un aplauso para las mamitas y así, ¿no? Y para las mamacitas.
2: ¿Pero dónde dices?
3: En un lugar que está por Tultitlán.
1: ¿Y cómo se llama? ¿O de qué es? ¿O qué se come? ¿O qué?
3: Se llama el Restaurante del Sol. Y tiene como sus alberquitas y un temazcal y cosas así.
2: O sea,
3: así.
2: ¿Un balneario?
3: Pues no era un balneario, es un restaurante y nada más tiene como dos alberquitas chiquitas.
2: Mira.
3: Muy a gusto, la verdad. Como que está muy escondido.
2: Como de Spring Breakers.
1: Ajá. ¿Y qué dices que comiste?
3: Carnitas, dieron carnitas.
2: ¿Carnitas michoacanas?
3: Ajá.
1: ¿Y te gustan las carnitas?
3: Sí,
2: las
3: carnitas,
2: ¿no? Son ricas. Nada más cuando se entera uno cómo las hace, que yo creo que pocas veces.
1: Pues
2: si
1: para que te enteras mejor.
3: Mejor solo comes y ya.
2: Las ahogan en aceite.
3: Y arrocito y ya, y órale.
2: Que yo no soy de este fin.
1: Mira, dice Samán. Padrísimo tu look, Chicken Héctor, como siempre de envidioso.
2: No, ¡envidioso! Sí, ¿no? Oigan, le estoy reconociendo qué valor tiene mi
3: es
2: compadre.
3: Es que quiero que hagamos una
2: no cualquiera
3: apuesta o
2: estas edades que se atrevan.
3: Y se pinta el cabello.
1: ¿Sabes a ti qué se hacemos? Te vería padre?
3: ¿Qué?
1: Un look así más, o sea, por ejemplo, no sé, que te rapes de un lado.
3: Sí, me gustaría
2: no.
3: mucho.
2: Te hagas

0: No, Jimena, al contrario, no,
1: ¿Por
0: no, tú tienes
1: qué?
0: una forma y ahora en tele, creo que eso es de lo que se te ha reconocido.
2: Pues le
0: Que te ves muy, muy
1: funcionaría.
0: mona,
1: Pues sí,
0: una
1: su también.
0: chamaca
1: Mi color de cabello
0: natural.
1: me gusta mucho, pero sí me gustaría probar cosas nuevas.
0: Sí,
1: Pero mi
0: siempre está
1: mamá
0: la
1: me hizo
0: tentación.
1: jurarle que nunca me lo voy a
0: Mira,
1: aplicar.
0: entonces si ya juraste por Lee, pues.
1: Pero no sé, las cosas
2: Pues bueno, ya
1: cambian.
2: saludaron, saluden, por
0: No,
2: favor.
0: rápidamente
1: No.
0: hacemos el saludo matutino para que digas presente. Estamos recordarte en toda la radio nacional. Afortunadamente en radio la gente no está viendo estas estridencias de mi compadre. Estamos en Locura Pop Rock y Grupera a lo largo y ancho de la República Mexicana, aquí en la Ciudad de México. Nos puedes sintonizar y disfrutar en el 830. Jimena Rux en
1: Eso.
0: la República Yucateca.
1: En el 100.1 de FM, amor, solo música romántica.
0: Exactísimo. Esto es IPSE Radio para toda la bonita Unión
1: Yay.
0: Americana. Saludamos a toda la comunidad hispana a través de dónde.
1: Nuestra visión.
0: Estamos en nuestra visión
1: Yes.
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1: Reporte Índigo, Locura FM, Capital México, y en nuestras redes sociales personales, arroba Héctor
0: Ahí mero.
1: Echeverría, arroba CarlosChicken7 y arroba Jimena
0: Ahí
1: RUX16.
0: estamos. Listo.
2: ¡Qué bonito! Y aquí entonces empezamos.
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2: Yo no sé si ustedes se dieron cuenta el archifenómeno que fue BTS.
1: Ay,
0: Ah,
1: sí.
0: bueno, pues
1: Una
0: en Ciudad de
1: locura.
0: México fueron.
1: Una locura.
2: No, pero a ver, que hayan ido con la presi no es el fenómeno. El fenómeno es lo que generaron.
1: Y el dinero,
2: o sea, había más gente afuera del Zócalo para ver a los BTS que el 15 de septiembre.
1: Sí.
2: Cuando salieron con la
0: Sí,
2: presi.
0: se puso
2: O
0: tumultuoso.
2: sea, gente que se cerró Avenida Churubusco en el concierto de todas las ARMYs que fueron.
1: No, estuvo una
2: O sea, fue
1: locura.
2: una locura, locura, locura.
1: Y carísimos los boletos.
2: Carísimo, todo, todo, todo. Bueno, hubo gente que desafortunadamente no alcanzó su boleto o no le alcanzó para comprarlo, como
0: Claro.
2: lo quieran ver.
1: Sí, pues
2: Pues las
1: está
2: dos se valen,
1: caro.
2: estaban cariñosos.
1: Sí.
2: Entonces el problema fue que muchas chicas empezaron a tomar las calles e incluso a tomar los puentes peatonales. Entonces la gente no podía tener el libre tránsito porque estaban ahí las ARMYs trepadas en el puente, en las escaleras del puente
1: Oh, son
2: peatonal.
1: las niñas.
2: Entonces un video se viralizó
0: Peligroso.
2: porque hay una policía de tránsito que estaba intentando despejar la zona del conflicto. Y entonces varias ARMYs pues, se pusieron un poquito, pues a lo mejor de,
0: ¿Alborotadas?
2: oye, pues estamos aquí viendo el concierto y
0: Ah,
2: pues no
0: no,
2: sé qué, que,
0: perdón.
2: bueno.
0: Disculpe por
2: Y entonces
0: interrumpirla.
2: quiero que escuchen con atención porque es un audio de la calle, entonces a lo mejor no se oye tan bien, entonces no hablen para que lo oigan. Es muy rapidito, pero la poli le dijo algo a las chicas de, a una de las chicas de BTS y se viralizó. Ahorita explico por qué. Chéquenlo. Si estás de gratis, tuvieras dinero, estuvieras allá adentro. Mira, córrelo otra vez. Súbele,
4: Asalariada.
2: Y entonces le gritan asalariada a la poli. Bueno, la
0: Pues
2: gente,
0: a mucha
2: muchos
0: honra.
2: encendidos contra la poli, otros apoyándola, otros diciendo que sí, otros diciendo que no. Señor Chavarría, ¿qué piensa
0: ¿Cómo
2: usted?
0: me choca que les digan polis?
2: Bueno, entonces, ¿cómo les
0: ¿Qué
2: dice?
0: oficial? Oficial,
1: Ahí es lo
0: creo que es
1: mismo,
0: lo
1: ¿no?
0: correcto.
1: Es un
0: No,
1: sinónimo.
0: no,
2: Es
0: siento que
2: policía
0: es
2: de
0: un poquito.
2: tránsito.
1: ¿Cuál
0: No,
1: es la
0: no, lo correcto
1: diferencia
0: son
1: entre
0: oficial.
1: policía de
0: Esa,
1: tránsito?
0: para mí
1: ¿Cuál
0: la
1: es la
0: autoridad,
1: diferencia?
0: que siento poli, empiezan estas faltas no de respeto
1: O
0: necesariamente. En
1: sea,
0: fin.
1: oficial es más
0: Sí,
1: que
0: pues
1: un
0: es
1: poli. Bueno, ¿qué opinas la
0: darle
1: respuesta de la OFI?
0: ese lugar de
1: De la
0: autoridad. Pues
1: OFI.
0: eso, compadre, que está respondiendo ante algo que no estamos escuchando. Y seguramente aquí. Que ve aprendiéndole, compadre, porque te va a tocar, yo creo que ver así los partidos de ahora el Mundial,
2: Ahí en
0: ¿no?
2: el
0: Mucha
2: puente.
0: gente ahí en el puente, exactamente,
2: Tlalpan.
0: en la sección P.
2: Sí, que es la sección puente.
1: Te vas con
0: Oye,
1: el Turri Macías
2: sí,
1: en
2: al
1: un
2: helicóptero. No,
1: helicóptero.
2: estaría buenísimo, imagínate.
0: Que, pues sí está peligroso, supongo que ella habrá intentado poner un poquito orden, no sé si estaban obstruyendo, al final, pues
1: Cruce.
0: había un lugar público y pues yo supongo que no se le hizo caso a cierta instrucción que ella dio y sí le mete un bonito contestón, ¿no? Eso sí.
2: Si estás de
1: Pero muy
2: gratis, si
1: mal.
2: tuvieras dinero, estuvieras allá adentro.
0: Es que, ¿sabes qué pasa? Que entiendo que hay toda una economía, además, informal aquí afuera, y luego la gente sí paga por
2: Por el puente.

0: este tipo de...
1: Ay, no.
0: Sí, sí.
2: Que una cosa interesante decir de este concierto de BTS es que la marca que lleva BTS, o sea, toda la que le hace marketing, etcétera, yo no sé cómo lo hicieron. De verdad, no sé cómo lo hicieron. Pero no había merchandising pirata afuera. No había.
1: No vi.
2: Barrieron, o sea, no sé, de verdad no sé cómo hicieron.
0: Fue más bien la autoridad que a lo mejor está haciendo pues estos intentos por disciplinar todo lo que todos vemos cuando vamos a este tipo de
2: conciertos.
0: Porque
2: no había, o sea, tú podías caminar, sí, ¿no?
1: Órale.
2: Pues a lo mejor esto es parte de... ¿Tú qué piensas de esto de la poli?
1: Ay, a ver, creo, de la poli muy mal, o sea, creo que es una señora clasista. Fea, grosera, así lo pongo.
0: ¿Fea, horrorosa?
1: Bueno, o sea, grosera, vaya. Tal vez no debí decir fea. Bueno, grosera. Pero también creo que como chavitas a veces no medimos los riesgos.
0: Entonces...
1: Y por la emoción y lo que sea, pues si te vas al puente y no mides que estás en un lugar público, no estuvo bien. Exacto. Pero también creo que son chavitas que a lo mejor si les dices con permiso, ¿no? O sea, tú vas pasando por el puente, pues se pueden mover o así, no es como que te digan que no. Y el hecho de que esta señora hubiera contestado de esa forma habla de su falta de control. Qué triste que sea oficial, o sea, qué duro que no tenga control de sus emociones y que se ponga al tú por tú con unas chavitas y que les conteste de esa manera denigrante, porque eso es, o sea, es una manera denigrante como si ella
0: tuviera
1: el dinero de pagarlo, ¿no? O sea, ¿por qué les dice eso?
2: A ver,
1: eso fue una grosería.
0: Sí, es ponerte al tú por tú.
2: A mí me caen muy bien, las ARMYs porque creo que son muy fans de su banda y defienden y están bien chidas y chido. Pero también la verdad la poli se pisó simpática, o sea,
1: ¿la como poli?
2: Que... Sí, pues sí, porque de verdad...
1: No, grosera.
2: Pues mentiras tampoco dijo.
1: Pues no, pero
2: si tuvieras dinero estarías allá adentro.
1: Pero no es la forma.
0: O sea, a lo que se presta, ¿sabes? Y que al final no la pone en orden.
1: Y eso pega, o sea, como chavita pega, claro, si no tienes los recursos, haces el intentito de estar, aunque sea un poco cerca y escuches, y que lleguen y te digan, ah, ¿por qué eres pobre? No, o sea, eso
2: pero
1: fue
2: a ver,
1: lo que dijo
2: como dice
1: realmente.
2: Héctor, pero ¿por qué le dijo eso?
0: Es
2: pues
0: una
2: sí, porque seguro las chavitas no se querían mover, se pusieron loquillas.
1: Pero no es justificación que le digas a una persona, ¿por qué eres pobre? Estás aquí afuera. O sea, el hecho de decirle a alguien, eres pobre, es clasista. Y
0: sí,
1: eso
0: no,
1: yo creo que no está bien.
0: No es lo que esperas de una autoridad, ¿no?
1: Es como decirle a alguien naco.
2: Sí, o sea, ponte tú que sí, o sea, sí.
1: Pero es algo denigrante.
0: No,
2: ahora le gritan asalariada también a ella.
0: Por eso, o sea, entonces empieza el ring, ¿no? Pero entre
1: pues
0: una pero no entre una autoridad que es algo que
1: activas el cerebro reptiliano de alguien, se activa el otro.
0: A lo que ya no se debe prestar.
2: Está bien. O sea, sí, entonces, o sea, me dio risa cuando lo oí, pero pues la verdad es que sí tienen razón, o sea,
1: el trasfondo está mal.
2: Está mal, pero pues también, o sea, ¿sabes qué sentí?
1: ¿Qué?
2: Un chorro de folclore mexicano,
0: ah,
2: o sea, como
0: no,
2: que dije, esto
0: bueno,
2: es mi México.
0: Padre, pues, sí.
1: Ay, no.
2: O sea, folclore a todo lo que da.
0: Empezando por tus pelos el día de hoy, pero pues sí, o sea, si tratara uno de aprender algo de esto que nos estás tú mostrando, pues yo creo que es, al final, si estás tú jugándotela en el puente y te hacen algún tipo de indicación, el oficial o... Pues seguir, ¿no? Ciertas instrucciones y tú como autoridad no ponerte en el ring.
1: Y es algo
0: ¿no?
1: análogo también a cuando vas en el metro o así que te empujan. Y dices
0: que el viernes me subí al metro, gente.
1: Que dicen, no empujen o así, que les gritan. Yo he escuchado de, pues págate un Uber o qué. Porque no te puedes pagar el Uber, estás aquí. Es denigrante, o sea, no dices, ¿por qué eres pobre? Vas en metro, pues...
0: No, pero ¿cuál pobre? Oye, yo muy sorprendido, hay vagones.
1: ¿Qué línea tomaste?
0: No, dos, tres, te voy a decir cuál.
1: ¿Qué color?
0: No, la más nueva creo que es la 12,
1: la
0: dorada.
1: Es la rosa.
0: ¿La dorada? ¿Cuál es la dorada? La 12, ¿no, compadre? La 12
1: no.
0: Es la...
1: No topo la
0: más...
1: dorada, pero según yo la
0: sí,
1: nueva
0: ahí están,
1: es la rosa.
0: Aquí están...
1: ¿Es la dorada?
0: Sí,
1: ah, okay.
0: Dándome la razón de que es la nueva.
1: Ah, pues te topo lo bonito.
0: Y los vagones de la 12 están impresionantes,
1: pues
0: muy
1: sí.
0: Espaciosos. Pero sí me tocó otra, que es la que está más por Polanco. Oye, vagones, me platicaba con quien iba de los 70s.
1: Sí.
0: Impresionante.
1: Sí, sí, sí.
0: Entonces, ojalá eso...
2: No. Me quedé pensando que dice esta, es análogo a... Porque está tratando de decir analogía, pero más bien su palabra es análogo a, no está bien explicada, porque análogo es lo análogo y lo digital.
1: No, o sea, es análogo a...
2: ¿No? O sea, por querer
0: sí,
2: echar palabras,
0: o sea,
2: pedorreras.
0: No, pero no sabemos, fíjate, yo tampoco
1: no.
0: Estoy del todo seguro.
1: Pues
0: tú hablas de analogía.
2: Estoy pensando. Ella quiere
0: de
2: decir es una comparación, un comparativo.
1: Exacto, es un comparativo.
2: Pero usa la palabra análogo, que es análogo y digital. A ver, porque analogía.
1: Pregúntale a ChatGPT.
2: Ahorita le preguntamos. Sí. Mientras, señor Chavarría.
0: Vamos con el minuto informativo, gente. Ya sabes que te invitamos a participar en las redes sociales. Oigan, alguien que también ayer se sumó a la celebración del Día de las Madres fue la presidenta Claudia Sheinbaum, quien a través de sus redes sociales, pues justamente felicitó a todas las mamitas mexicanas. Oigan, fue noticia, está tremendo esto, que le quitan casita a Emilio Lozoya, y no precisamente una casita de interés social. La Fiscalía General de la República se quedó con una casa de 51 millones de pesos de Emilio Lozoya, acá en la zona poniente, tras confirmar que fue comprada con dinero ligado al caso este escandaloso de cuando él fue director general de Pemex. Y todos nerviosos por el hantavirus, y es que el crucero de Hondius, afectado por un brote de este virus, comenzó a desembarcar a sus pasajeros en Tenerife. Recuerda que Tenerife es esta isla española. Los primeros en salir fueron 14 justamente españoles, y pues está toda la comunidad internacional en salud, pues investigando pues cada uno de estos casos, y el mundo entero. Recordar que, bueno, esto empieza a realmente poner a la comunidad nerviosa para pues evitar que justamente se nos venga una pandemia nuevamente. La última fue la del cobicho. Y en materia financiera, te ponemos al tanto sobre las cotizaciones. El dólar se cotiza hoy en 17,17 centavos, el euro 20,23 centavos, y en materia de criptomonedas, el Bitcoin se cotiza en $81,000 y el Ethereum en $2,321. Hacemos una primera pausa y volvemos. Esto es Índigo Noticias 2.1. Carlos Chicken, Jimena Rux y Héctor Chavarría. Ya regresamos.
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5: Son las 8:26.
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2: Nada más aclarar que lo que está diciendo Jimena Rux es correcto. Ya lo revisamos con la RAE, lo de análogo.
1: Ah, ¿ya ves?
2: ¿Se aplica? Sí, sí, se
1: siempre
2: aplica.
1: Siempre dudando.
2: No, por eso dije, me quedé pensando. No, no, no dije que estuviera correr. Mal, revisé.
0: Ante duda, pues
1: úsala
0: checa.
1: Ahora.
2: Sí, no, no, no, muy bien, muy bien, muy bien.
0: Pues oye, sea. Saludos acá, nos saludan muy desde bien. El bonito Morelia, Alejandro Burgos, y... Perdón, mi chiquen, con ese color de pelo y con la camisa que traes, me recordaste a la secretaria de mentiras, compadre. Es otro de los bonitos
1: fíjate,
0: memes que podríamos también sumar a la lista.
2: Ay, señor, qué dolor.
1: Oye, qué bonito pobre. Lo hiciste el viernes, te vi en Viva la Vida, cantando. Cantaste.
0: ¿Y cuál se aventó?
2: Nada te lleva.
0: ¿En playback?
2: Cuando no, te marches.
1: ¿Con tu voz?
0: Con esta horrorosa voz.
2: Era karaoke, era karaoke.
0: ¿Pero no tienes algún apoyo de banda atrás?
1: Y Jessy Potros y los dejaron.
2: Ah, bueno, fue.
1: Ellos cantan. Ellos cantan.
0: Ah, qué ganas de haberlos
1: cantan
0: visto.
1: Cantan hermoso.
2: Nosotros le hacemos show
1: pero
2: y ya.
1: Pero le hiciste muy bonito.
0: Ricardo, gracias. De Mérida, con eso de que el eslogan es súbete al ring, chicken, se siente el Maromero Páez radiofónico.
2: Ah, el Maromero Páez que peleaba contra Julio César Chávez, muy bien. Oye, dice acá, bueno, en la época de Julio César Chávez, ¿por qué no peleaba contra él o sí?
1: Ay,
2: según
1: muy
2: yo, no
1: bonito.
2: El Maromero se hacía unos cortes ahí muy locochones.
1: Ah, sí.
0: Oye, saludos sí, desde cierto. Playa del Carmen, Quintana Roo, familia Vázquez Quiñones, el naranjoso de Chicken, buen look, acá le gusta a la familia Vázquez Quiñones.
2: Yara Ramírez fuerte. Dice, wow, Chicken, tu tono de rubio me gustó, gracias.
0: Sí,
2: no,
0: hombre.
1: Dice gracias, Adriana gracias. Castil, Chicken, te queda más el color café anterior.
2: Que grite, ya basta, Freezer. Sí, porque es como...
1: sí. Abraham Arellano, pollito de colores del mercado sobrevive.
2: Reina dice, muy bien, Chicken, el éxito es ¿qué? De los que se atreven.
0: Está buenísimo.
2: Que mandó el piolín malo,
0: esta
2: ¿no?
0: versión del piolín, no. compadre. Gracias, malo, Alan Ferriol. Malo, es que,
1: compadre,
2: cuando me hacen enojar,
0: es sí, igual.
1: Eres idéntico.
0: Es igual. Con y su dedito no, la semana soy... pasada.
2: Bueno.
1: Sí, eres soft.
0: Qué impacto.
2: Ya está curado mi dedito.
1: Por
2: fin. Pero todo el fin de semana estuve así.
1: Pero ya lo
2: en,
1: puedes
2: en vivo
1: mover.
2: La vi no me veías.
0: No, sí, bueno, es que sí. los memes sí están empezando lograr. A fluir. Ay, no. Pero sabrosísimamente.
1: Sí, pero ¿qué dice? Y no,
0: está buenísimo.
1: Y no te hace daño ser así.
0: Aquí ponen a un...
2: Changuito
0: este
2: con
0: chango.
2: Una peluca güera como de Lorena Herrera.
0: No,
1: y la barrita oscura.
2: No, pero está... Mira.
0: Y ver, gracias.
2: Ah, uno tiene que aguantar vara, está bien.
1: Claro.
0: Que la convención de carnales estos aficionados del Necaxa.
2: Fíjate que ahí sí, algo me dijo Román. Me dijo, ¿qué? Román, es que por tu tonalidad, ajá. O sea, no por un tono clasista, pero me dijo, por tu tono de piel.
0: Sí, te van a confundir con
2: bien
0: alemán.
2: Ese,
1: sí, te ves ese, bien.
2: No, de que se vea natural, pero te queda bien porque
1: sí,
2: es
1: exacto.
2: Así.
1: Dice José Salazar,
0: gracias,
1: así se
0: Carmen.
1: Les dice a los rubios de Canacín de Yucatán,
0: ya,
1: chele su huevo rubio.
0: Carmen.
1: Daniel, también la barba te la hubieras decolorado, chiquen.
2: Nah, eso sí no me late cómo se ve.
1: Sí, no.
2: Eso sí no me
0: sí,
2: late.
0: Sí, hay gente que sí lo llega a hacer. Estoy sí, tratando de acordarme nada. Quién, pero no, no, no, sí es otra cosa.
2: Dice Geraldo, para Héctor su corte más extremo es el estilo Benito Juárez. Y dice, ese día sí me puse loco.
0: No, te juro, sí yo ya pasé por esas.
2: Teraciana, salúdenme.
0: ¿Cómo siempre se llaman estos muñequitos?
1: Los trolls.
0: Muchas gracias también, Carlos Martínez.
2: Teresiana Alcocer, cosa. Salúdenme. Siempre los saludo y no me leen. Todos los días los escucho en el auto mientras trabajo. Saludos, Teresiana.
1: Dice Ariel Martínez, saludos al señor Deportes y a Rux Bella y al Mr. Chavarría.
0: Saludos. Oye, Ray, a ver, sobre el tema, dice mal todos porque no entendemos sobre estas chicas en el puente peatonal, que vivimos en una sociedad y debemos ser un poco más empáticos, pero ser gente de razón y entender y pensar en los demás, pues ojalá.
2: Mira,
0: ojalá.
2: Le dice, creo que si vemos más allá de lo visto en el video, hay mucha profundidad. Nadie respeta a la autoridad porque se lo han ganado.
0: Sí, caray.
2: Nadie pues sí. respeta las reglas porque así se nos ha enseñado. Ahí está Rochamoya perdido. Y además, la falta de visión hacia las consecuencias. Y si temblara, ¿qué pasaría con las personas?
0: Sí. Es que esa es la cosa, sí, y después entonces viene el cuestionamiento de ¿y dónde estuvo la autoridad? ¿No?
1: Diciendo que son pobres y por eso están ahí afuera.
0: No.
2: Pues ¿dónde sí, estabas cuando neta. Sonó la, cuando tembló?
0: ¿Ahora reciente? Pues estaba yo, creo porque que
2: en estábamos un Zoom, saliendo de compadre. Aquí.
0: ¿Sí? Uh-huh. Ah, estaba yo en reunión justamente aquí arriba.
2: Llegado?
0: Sí.
2: Claro. Ah, aquí arriba, aquí
0: sí,
2: arriba.
0: Aquí arriba, sí.
2: ¿Y se sintió o no?
0: Es que estaba, ¿sabes qué? La gente un poquito confundida con que iba a haber el simulacro. Nuevamente nos volvió a pasar, ¿no? Sí. Con dos
2: no
0: días,
2: día,
0: creo que, de diferencia.
2: Sí.
0: Un día de diferencia.
1: Un día después.
0: Pero simulacro. Sí como que se destanteó la gente de si era simulacro o no. Eso no lo comentamos, tienen ustedes razón.
2: Mira, dice Ivette, no combina la cortina con el tapete, mi chiquen. Bueno, pasa.
0: Carmen Toledo, para mi chiquen, se ve súper bien. Sé el raro en un mundo lleno de fotocopias. Eso, sí. Chintentiva. Desde Ixtapan de la Sal, Carmen Toledo.
2: Dice Giovanni, yo creo que el origen de todo es la ilegalidad. Por ejemplo, los revendedores, que por su culpa hubo muchísimas bancas o espacios vacíos en el estadio IGNP. Porque eso de que no les alcanzaran, no les creo. La gente hace hasta lo imposible.
0: Pero no fue sold out.
2: Por ver a sus artistas.
0: Yo leí que fue sold out.
2: Sí, se supone que fue
0: sold out. Que ese va a ser el colmo en los partidos del Mundial, que vayamos a ver de pronto ahí espacios. En las transmisiones.
2: Creo que también, Geraldo Pedrice, creo que también la oficial estaba ya estresada. Estar lidiando con toda esa cantidad de gente
1: pero
2: y que no hagan
1: no
2: caso
1: justifica.
2: La llevaron a su límite.
0: ¿Sí?
1: No,
2: y dice,
1: no lo
2: sí, también Geraldo. Los puentes tienen un límite de peso, ¿eh?
1: Sí, claro. Te digo, como chavita luego no mides las consecuencias, nada más estás ahí emocionada.
0: Oye, aquí Santiago dice, mi chicken se ve cool, guión, hero.
1: Wow.
0: No es cierto. Sí le queda bien, pero también entiendo.
2: Oye, dice Gianni, maldita salaría, dice la empresaria, y eso no es despectivo.
1: ¿Qué?
0: Sí.
1: Ah, pues sí, les estoy diciendo.
0: Empezó el contestadero.
1: Sí, pues es que si una dice, la otra responde.
2: Dice Geraldo, ¿dónde está chica? Yo veo ahí a Sebastián Rulli.
1: ¡Ay, no!
2: Hermano, soy yo. Yo soy.
1: No Oye. Le anden diciendo eso, por favor. Aterriza, chique.
0: Sí, no, ya veo.
2: Bueno, ya, respaldo. En momento crítico. Es la portada en reporteindigo.com.
1: Y vamos a ver qué está pasando en el país con nuestros compañeros corresponsales.
3: Quintana Roo.
4: Organizaciones civiles y empresariales de Quintana Roo expresaron su rechazo a la propuesta de la Secretaría de Educación Pública de adelantar el cierre del ciclo escolar el próximo 5 de junio. Advirtieron afectaciones educativas, económicas y sociales para miles de familias. Silvia Chuk, representante de la organización Gobernanza MX, afirmó que reducir las clases obligaría a muchas mujeres a reorganizar sus jornadas laborales o contratar servicios privados de cuidado, profundizando las desigualdades para quienes no cuentan con redes de apoyo. En tanto, la Coparmex y Canirac pidieron mantener el calendario escolar vigente y advirtieron que la reducción de clases podría incrementar el rezago educativo y la medida provocaría un impacto negativo en la economía del país. Reporto para Índigo Noticias 2.1, Silvia Reyes.
3: Estado de México.
5: Ecatepec apuesta por iluminar sus calles para cerrarle el paso a la delincuencia. Y en poco más de un año ya suma más de 100.000 luminarias encendidas en todo el municipio. La presidenta municipal, Azucena Cisneros, informó en conferencia de prensa que en 485 días de gobierno se han instalado, reconectado, recuperado o rehabilitado en total 100.115 luminarias, una cifra histórica que ya se refleja en una reducción del 17% en delitos como robo y extorsión. La estrategia se concentra en las colonias con altos índices de inseguridad, pueblos originarios, avenidas principales, parques, escuelas y comunidades que durante años permanecieron en la oscuridad. Tan solo en 2026 se han reforzado zonas como Ciudad Azteca, Las Américas y 18 colonias prioritarias donde la iluminación busca un recuperar espacios públicos y mejorar la seguridad cotidiana. La alcaldesa aseguró que este programa continuará expandiéndose durante el año con nuevas intervenciones en vialidades estratégicas, mientras el municipio busca revertir años de rezago urbano.
6: Para Índigo Noticias, Lorena González.
2: Gracias a todos nuestros compañeros y es momento de saludar a Marianita Camarena.
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2: Querida Mariana, ¿cómo estás? ¿Qué nos traes esta mañana? Hola.
0: Hola. Hola, querida.
9: Buen lunes de bienestar. ¿Qué tal su fin de semana? Yo espero que la verdad les haya ido muy bien. Sin embargo, muchos, como cada lunes, empiezan una dieta más. Y ojalá fuera eso, pero algunos de ustedes me preguntan en Roba Nutrición Activa qué opino del ayuno, si es esta dieta de verdad funciona o no. Así que hoy me voy a tomar estos minutos para aclarar puntos sobre el ayuno. Primero, el ayuno no es una dieta, es una herramienta estratégica para que tu cuerpo recupere su equilibrio natural. Y esta diferencia es fundamental que la entiendan, porque una dieta te dice qué comer, el ayuno te enseña cuándo darle un respiro a tu sistema. Yo en los más de 17 años que llevo dando consulta he visto que los cuerpos a veces están saturados de comida, comida, comida, y no activamos este sistema de limpieza. Y para mí es clave porque en un ayuno de forma consciente no se trata solo de pasar hambre, sino de activar procesos biológicos. Que cuando el cuerpo detecta que la insulina baja, que la insulina, acuérdense que es esta hormona que liberamos cuando comemos carbohidratos, proteínas, pues cuando esta baja, el ayuno empieza a activar procesos metabólicos. Y el primero es limpieza profunda. Existe una cosa llamada complejo motor migratorio, que es como el camión de la basura que pasa en el intestino y se lleva todos los restos de comida, que solo pasa cuando hay ayuno. Si no, no pasa el camión de la basura. Eso está importante. Dos, activa la flexibilidad metabólica para que tu cuerpo entienda cuándo usar grasa como energía. Y esto es importante, ¿por qué? Pues para enseñarle que no solamente vivamos de carbohidratos. Otro es que el ayuno, sobre todo, ayuda a que las células se regeneren porque entran en un proceso de autofagia. Así que como su nutrióloga de cabecera, mi recomendación es clara, el ayuno debe ser progresivo, debe ser personalizado, no se avienten ya mañana a hacer 24 horas de ayuno, no, empiecen con un ayuno tal vez de 12 horas, escuchen a su cuerpo, platíquenlo con su nutriólogo, con su doctor, sobre todo para que no estén haciendo de verdad cosas que los descompensen. Hay personas que no deberían hacer ayuno, otros que sí, pero eso ya es un tema de consulta privada, así que háganme más dudas, yo estoy abierta a contestar temas de ayuno en arroba nutrición activa, pero sobre todo, pues si la respuesta es clara, si lo recomiendo como estrategia, sí la recomiendo, yo tengo muchos beneficios del ayuno en pacientes, sobre todo con temas de trastornos digestivos, así que ahí lo tienen, bonita semana y cuéntenme en arroba nutrición activa si van a hacer ayuno.
2: Gracias, querida Mariana. Bueno, pues ahí está. ¿Qué les parece? Sí, entonces, señor Chavarría.
0: Pausa, pausa y regresamos. Sigan a Mariana Camarena en Nutrición Activa. Esto es Índigo Noticias 2.1. Carlos Chiquen, Jimena Rux y Héctor Chavarría. Ya volvemos.
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11: Son las 8:43.
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0: De la expresión cheles igual a un sí. Muñeco payasito de media le dio fama. Y saludos, siempre los escuchamos cuando llevamos a nuestro hijo a la guardería.
1: Ay, estimado Fer.
0: Saludos y también al bebé.
2: Oye, dice Israel Castillo, tuve que entrar en vivo para ver el look, le quedó genial, va contigo, brother, gracias.
0: No sean así, fíjate, alguien, no, mi Luis, es saliva en vano. Nada más este, dice, buen día Héctor, por favor, háganle entender a Chicken que ya no está en edad esas ridiculeces, hay tiempo para todo.
2: Mira, Josué Rodríguez nos hace ver que todos podríamos estar en edad. Ponlo, Isabel, para que la gente vea lo que nos ha mandado y ahorita lo describimos. Josué Rodríguez. Mira nada más.
0: Es que no veo.
2: No, no párate, párate, que damos chance que te pares.
1: No, aquí no.
0: Ah, ya ve, aquí viene la rubia.
1: No, tú, vete tú, por
0: es
1: favor.
0: Que no alcanzo.
1: No, no invento.
0: Ay, no, qué cosa tan horrorosa, compadre, tú imagínate.
1: Está lo máximo.
0: Sí, sí, sí, sí, sí.
2: Descríbele a la gente de radio.
0: Si estuviéramos en Suiza en vivo.
1: Acaban de sacar un screenshot no, es que de se pasa este la momento gente. En vivo y nos pusieron el cabello rubio imagínate a los
0: tú.
1: Tres.
0: Imagínate los tres. Si tuviéramos
2: bien, te verías bien,
0: esta
2: Héctor,
0: poca
2: ¿eh?
0: Noción. No, bien.
2: A ti ahí nada más, Jimenita, fregado. Lo que te faltaría es maquillajito.
1: Sí, bien sí, fregado. Sí, exacto.
0: No, está buenísimo. Vamos a hacer una recopilación de todos los memes de hoy. Y los compartimos al ratillo.
1: Está lo máximo.
0: Ay, no, gente.
1: Sí, hay que hacerle como en Drake y Josh, que se pintan el cabello rosa si pierden una apuesta.
2: Mira, dice Ulises, con ese look y Jimena se pinta el pelo rosa, ya podrían ser las chicas superpoderosas.
1: Sí, hagámoslo.
0: Exacto.
1: Sí.
0: Tín, tín,
2: tiriri, luego tín. Dice, Yara, buen día, saludos, venía manejando y escuchándolos por la radio, pero sí me tuve que parar ver, y abrir el cel
0: por
2: y ver
0: morbos.
2: El con su nuevo look. Pues ¿y te gustó, claro. querida Yara? Yo espero que
0: por
2: sí.
0: Por morbosilla.
1: Dice sí. Miguel Fuentes, se nos olvida que al final son autoridad y ellas las mandaron a desalojar el puente y ahora empezamos
2: exacto,
1: a justificar estas chamacas sin educación.
2: De acuerdo,
1: pero
2: de
1: la
2: acuerdo,
1: oficial
2: de
1: también sin educación.
0: Te puso al tú por tú.
1: Pues sí.
2: Pues sí, no era la manera, ¿verdad?
1: Pues no.
2: Pero también si les están moviendo y no se mueven.
0: Es el chel, nos lo mandan también.
2: Sí. Ah, es que está güerillo.
0: Está güerillo y sacatudillo.
1: Sí, lo vimos naranjoso.
0: Güerillo y sacatudillo y con su ropita también, bien farola.
1: Su chalequito rojo.
0: Chalequito, muchas gracias.
2: Mira, dice Geraldo Pedrín que te tiñas de pelirrojo, que te verías bien.
1: Sí, se me antoja el pelirrojo.
0: No,
1: ¿desde cuándo
2: se me antoja? Mira, dice Héctor de Rubio, se parece a Gabriel Soto. Ya ves, ya somos Ruli Soto.
0: Sí, a Gabriel Soto, ojalá. Tuviera yo ese porcentaje de grasa, oye.
2: Sobre todo cuando cantó.
0: Gabriel Soto. Que sustituyó no, no, a Verástegui, ¿te acuerdas que fue cuando reemplazan a
2: en Cairo,
0: Verástegui?
2: ¿No?
0: En Cairo. Uy, ¿tú sabes qué es Cairo? Sí. O ni idea.
1: Ni idea.
0: ¿Ni idea?
1: No, sí. Es un,
2: dile que la
0: amo. No, las señoras hijas se volvían locas.
2: Que va conmigo a cada paso que doy.
0: Por todos lados, sí.
2: Dile que la amo.
0: Bueno, sí, estaban buenos y re buenos los tipos, o sea.
2: Oye, dicen acá, mira, el señor Chavarría se vería más joven y súper guapo, apachurro.
0: No, pero se nos cae a la semana. Calvos a la
2: no,
0: semana.
2: No, necesariamente, si te lo cuidas no tiene por qué pasar.
1: Sí.
0: Pues
2: a ver, dice David Arturo que él quiere escuchar deporte. Ah, ok, quieres escuchar deporte.
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2: Quiero poner la historia en contexto para que ustedes la entiendan.
1: A ver.
2: Se determinó que cuando terminara esta liga, una cosa es la liga y otra son las finales, las 17 semanas de la liga, los equipos que aportaran jugadores a la selección mexicana para el Mundial se iban a ir concentrados al Mundial y entonces no iban a poder jugar las finales del fútbol mexicano, la liguilla. Así se acordó para apoyar a la selección. Resulta que Chivas termina en segundo lugar, hace una muy buena temporada, entonces 5 de sus jugadores titulares se van a la selección. Entonces
1: órale.
2: Tienen que jugar la liguilla contra Tigres.
0: El resto.
2: Con los jugadores, o sea, sin 5 de sus jugadores titulares, o sea, con 5 suplentes que eventualmente no juegan. Lo cual para todos era.
0: Es otro ritmo.
2: Pues prácticamente la eliminación de Chivas y pues fue buena temporada y pues apoyaron a la selección. Sí. Juegan el partido de ida con los Tigres, porque además los Tigres, que a los Tigres les quitaron muy pocos porque la base de Tigres son extranjeros, etcétera, bueno.
0: Y la gana, base de Chivas
2: son mexicanos, puros mexicanos. Entonces, ajá. El partido de ida lo gana Tigres 3-1.
1: No, pues sí.
2: Ya, o sea,
0: esa ventaja.
1: Eliminados.
2: Entonces, viene la vuelta y Chivas tendría que ganar 2-0 para calificar, con 5 suplentes, con los Tigres, total que se juegue el partido y Chivas gana 2-0.
1: ¡Ay! ¡No!
2: Una historia, una proeza en la historia del fútbol.
0: Interesante.
2: Las Chivas con sus 5 suplentitos.
0: Cojos.
1: 2-0.
2: Que anotaron. Se meten a las semifinales eliminando a los Tigres, que son un equipo poderosísimo.
0: No, pues sí, gran mérito,
1: y el
0: Chivas.
1: Y 3-1.
0: ¿Y tú que eras fan, ya sabías?
1: Yo soy fan de Chivas, no me enteré, caray.
0: Oye, no, pues sí, está muy interesante.
1: ¿Cómo no estaba Michelle?
2: En el otro, no, pues ya.
0: Y en el otro, compadre, que ayer
2: Cruz Azul le ganó 1-0 al Atlas, Cruz Azul avanza sin problemas, Pachuca le gana 2-0 a Toluca, avanza Pachuca sin problemas, el Toluca era el campeón vigente, está eliminado, entonces va a haber nuevo campeón. Y en el otro,
0: el otro fue de ayer,
2: Pumas y América habían quedado 3-3 en el primer partido.
1: Órale, suena buen partido.
2: Muy bueno. Entonces ayer, minuto 2, Pumas mete el primero.
0: Lo vi.
2: Como por ahí del minuto 10, Pumas mete el segundo.
0: Lo vi.
2: Como por ahí del minuto 25, Pumas mete el tercero.
0: ¿Y ya?
2: 3-0 y todo el mundo dice...
0: Ya, ya. Se ya lo está. Llevó Pumas.
1: Y Nelpas.
2: 3-1.
1: No.
2: 3-2. América. 3-3.
1: Temblaron.
2: Y en el último lapso del encuentro...
0: Ya me había ido a dormir. ¿Qué pasó?
2: Le pitan un penal a favor al América. Si meten ese penal...
1: Ganan.
2: Ganan remontando un 3-0, eliminando al líder de la competencia, Pumas.
0: ¡Ya dinos! ¿Qué pasó?
2: Lo fallaron, lo tiraron al poste. Y califica Pumas.
1: Okay. Ay, eso sí es cardíaco, ¿no?
2: Muy
1: sí,
2: cardíaco. Sí,
1: no, no, sí. No.
0: Oye, pues sorpresivo.
2: Entonces, Chivas estará jugando contra el equipo de el Pachuca y Cruz Azul contra el equipo de los Pumas. No, se los estoy diciendo mal, espérenme, a ver, ahí les va.
0: No, sí. Está.
2: ¿Sí? ¿Sí se los dije bien? ¿O me equivoqué?
0: Sí, sí, sí. Ah, sí, Chivas que, pues, nadie lo hubiera esperado.
1: Sí.
0: Finalmente se cuela.
1: No, y el 3-0 también, semifinal, wow. Entiendo,
0: ya esto se le puede llamar la semifinal, ¿no?
2: Sí, no, sí. ya, o sea, ya son las finales, o sea, a ver, ahí les va cómo queda, es úchala, es Pumas contra Pachuca y Chivas contra Cruz Azul.
0: Sí, estabas
2: así
0: bien.
2: Así es, ¿sí? Así dije. Bien, sí. Pumas, Pachuca, Chivas, Cruz Azul.
1: No, bueno. Pues ahí está.
2: Muy buena. Está y buena. Hay que decir que el Barcelona se proclama campeón de la Liga Española, derrotando al Real Madrid.
0: Ah, también, 2 ayer por 0. Fue ayer muy
1: pambolero. Yo le voy al Real Madrid.
2: Pues ya,
1: por faros. Su uniforme.
0: Es bonito, yo creo que es de los más elegantiosos.
1: Pues me gustaba mucho que era blanco antes, ¿no?
0: ¿Pero qué es lo que te gusta? Que es elegante.
1: Eso es lo que me gusta, yo creo.
0: Aquí tienes.
1: Yo creo que es eso lo que me gusta.
2: Bueno, es blaugrana, no se ve mal tampoco. Azul y...
1: Y
0: oye, pues vientos, ahí está lo más destacado en Fucho.
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2: Dice Ale Rod, dilo como es, chiquen, ayer vimos fútbol champán. Sí, muy bien.
1: Reggaeton champán.
2: Es Chivas Cruz Azul, exacto. Luego dice Lupito, las Chivas son una porquería de equipo arriba de la América, pero pues ahí está, mi hermano.
0: No, pero que tremendo, le gustó tremenda mi sorpresa.
1: Oye,
0: las que ayer
1: sí
0: vimos.
1: Que estrés lo de su penal, ¿no?
2: Oye, ya nos vamos, gente.
1: Ay, adiós.
2: Adiós, niña.
1: Bye.
2: Adiós, señor Chavarría. Yo soy el Chicken. Hasta mañana. Bye.
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Buenos días, un gusto enorme saludarles en este inicio de semana, 11 de mayo 2026, un abrazo fuerte para todas las festejadas, esperemos que les la risa, ¿verdad?, la alegría les sigan en esta semana, pásenla bonito y vamos a escuchar música romántica y también tus saluditos al 9992-394646, ya estamos bien informados y vamos ahora con este tema de Soraya y John Secada, por si no vuelves, 9:02, buenos días.

0: Realmente para Jesús, que anda muy happy. Gracias, que tengan excelente semana, nos dice nuestro amigo Jesús, gracias. Para Oscar Pérez, amigo, abrazote fuerte, pásala bonito. Un saludo para Mario Marín, gracias. Para la doña Pastorita hermosa y a Héctor, hasta la Serapio Rendón. Para la tía Salo, gracias tía Salo por estar con nosotros. Para nuestro buen amigo don Gonzalo, también para Schubert y la familia Díaz Chavo. Él nos dice, hoy es un bonito día. Despierta con una sonrisa, enfócate en el presente y en lo que te hace feliz. Sea agradecida, rodéate de personas con buena energía y confía en el universo que tiene cosas maravillosas para ti. Gracias a nuestro amigo Schubert. Dame saluditos para Lisette del Mar. Abrazo fuerte, amiga. Que tengas excelente día. Y seguimos con más música romántica a través de Amor 100.1. Buenos días, las 9 de la mañana con 15 minutos.
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0: Buenos días, 9:24 en Amor 100.1. Escuchamos a Edith Márquez, Mi Error, Mi Fantasía, y seguimos celebrando a la mamá con temas que les interesa muchísimo. Así que pongan mucha atención, porque en esta mañana vamos a hablar de salud. Por eso invitamos al representante de Naturlich, don Jerry Ramírez. ¿Cómo está? Buenos días.
1: Bien, mi querida Salomé, buenos días para ti y para todos los oyentes, después de esa celebración bonita del Día de las Madres.
0: Sí, bien lindo.
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1: Claro que sí, mira, para esas personas que de pronto están sufriendo de esa mala circulación o de los problemas con la ciática, o personas que sufren de depresión o de mala digestión o de la diabetes, la hipertensión, problemas cardiovasculares, déjeme decirle que la medicina biológica alemana lo que hace de manera natural es que el cuerpo se autorregule. Personas que con el paso de los años, por ejemplo, el constante trabajo, el desgaste natural, y mucha gente empieza también por envejecimiento a presentar diferentes enfermedades. Hay que tener en cuenta que el envejecimiento no es de los 70, ni de los 80, ni de los 90 años. El envejecimiento comienza desde los 30 años en adelante y muchas veces antes, en algunos casos, por el sedentarismo, por los malos hábitos alimenticios, por la falta del ejercicio. Por ejemplo, el dolor de espalda, de rodillas, de canera, de manos, que ya no puede de pronto esa persona abrir un frasco, quitarle la tapa porque le duele o simplemente no tiene la fuerza, no es más que el desgaste natural de esos cartílagos, de esos músculos también cuando no hacemos ejercicio. Pensamos que es artritis, pensamos que es el famoso reuma, y no es así. Lo que necesita es desinflamar desde adentro y que el cartílago se regenere también de manera natural. Y así es como actúa en cada órgano de nuestro cuerpo, de acuerdo a la enfermedad de cada paciente, y cada paciente pues llevará una fórmula diferente porque son diferentes medicamentos para las diferentes enfermedades. 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Cuando una persona se enferma, no sabe lo que tiene que comer para no seguirse enfermando. 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También cuando una persona le diagnostican algún tipo de enfermedad, la persona muchas veces se estresa, se deprime, se asusta, necesita acompañamiento psicológico, y por eso nosotros atendemos al paciente de Naturlich de una manera integral, de una manera muy importante. 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Bueno, hay muchas enfermedades que se generan por emociones también, negativas no controladas. Ejemplos, por ejemplo, te corren del trabajo sin avisar, te bajan la novia, pierdes tu casa, sientes que ya no mandas en nada, muchas veces el corazón se trauma, se enferma y ahí viene la enfermedad.
0: Es como quien dice, cuando te dan un susto, te da la diabetes.
1: También, por ejemplo, la diabetes se puede presentar por diferentes motivos, por genética, por mala alimentación, por estrés, por obesidad, pero también puede ser emocional. Por ejemplo, vivir con alguien al que no aguantas, no soportas, pero lo tienes que aguantar, tu jefe, tu suegra, tu ex. El cuerpo dice, si la vida está amarga, yo ya no proceso dulce, y ahí es donde te sube el azúcar. Se hizo diabético viviendo con gente que no soporta, su cuerpo ya no quiere más azúcar de esa gente amarga. Entonces resulta que la pastilla, cuando trabajamos la diabetes, tratamos de controlarla con la pastilla o con la insulina, pues te baja el azúcar, pero no sacas el coraje. Entonces, ¿qué pasa? La diabetes no se controla, la medicina biológica alemana busca esa autorregulación física y emocional y no contamina el cuerpo de ninguno de nuestros pacientes, no contamina ningún órgano, porque esta medicina es sin químicos, es medicina biológica alemana traída directamente desde Alemania. 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
1: 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No se contrapone con ningún tratamiento. 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Le va a ayudar. El que se hace quimioterapia pierde el apetito, se le cae el cabello, se deprime, no quiere salir. La medicina biológica alemana, aparte de que le va a ayudar a controlar y a sanar esta enfermedad, le va a quitar esos rezagos que le produce la quimio. 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
1: 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Ya atrasadito, pero aquí estamos. 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Buen día para ti, Salomé, y para todos los oyentes.
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0: Ya a las 9:43 minutos en Amor 100.1, solo música romántica. Escuchamos el tema Cruz de Olvido con José José. Esperemos que haya sido de su agrado. Y también escuchamos a Marco Antonio Muñiz. También escuchamos el tema de Carlos Rivera y José Luis Perales, el tema Un velero llamado Libertad. Gracias por estar con nosotros. 9992-394646 para sus saluditos, para mandar saludos a nuestra amiga preciosa y a la familia Pachablé. Gracias por estar con nosotros, pásala muy pero muy bien. Saludos también para nuestro amigo Jorgito Benavides, gracias Jorgito por estar en esta sintonía. Un saludo para Isabelita, gracias Isabel, para nuestros amigos de Cauquel y para Jesús y para Maggie el Coser. Un abrazo fuerte, amiga, pásala súper bien en este día. Y les comento que en los próximos días se prevé un paulatino incremento en el potencial para la formación de tormentas sobre la península la de Yucatán, debido al ingreso de humedad del Golfo de México y Mar Caribe, aunado a la formación de una vaguada térmica sobre la región. Se esperan chubascos en Yucatán, así como lluvias aisladas en Campeche y Quintana Roo. Ambiente caluroso, muy caluroso, ya lo estamos sintiendo, durante el día y cálido en la noche. Vientos del sureste de 15 a 25 kilómetros por hora, con posibles rachas mayores a 40 kilómetros por hora, aunque en la tarde se tornará del noroeste y norte en Yucatán y Campeche respectivamente. Y pues cuídese mucho porque sigue esta ola de calor. 9:45 en Amor 100.1, solo música romántica. ¡Feliz lunes!
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Muy, pero muy buenos días, solecitos hermosos. ¿Cómo están? Gracias por estar en este lunes, ya lunes 11 de mayo. Seguimos felicitando a las mamis, a las mamacitas, al Día de las Madres, que pues ya pasó, pero no importa, nosotros seguimos felicitándolas el día de hoy. Esperamos que se la hayan pasado muy bien, que las hayan apapachado mucho, que les hayan regalado cosas bonitas, que las hayan llevado a comer, que haya sido un día muy lindo y que de verdad pues hayan recibido todo lo bonito que se merece, ¿no? Eso, de eso se trata. Desde el sábado pasado estuvimos haciéndoles ahí un programa especial, por decirlo de alguna manera, porque pues no es que hayamos planeado nada como tal, simple y sencillamente estuvimos poniendo canciones pues para homenajear a las mamis y para recordar pues esos momentos importantes y las canciones emblemáticas como la de Denise de Calaf, Señora, Señora, como por ejemplo la de Carlos Rivera, Eres tu mamá, y bueno, muchas otras más, ¿no? Te esperaba también de Carlos Rivera, Te esperaba de Alejandra Guzmán, muchas otras que aprendimos pues el nombre y las conocimos en ese día porque hay algunas personas que nos sugirieron, pero incluso Camilo Sesto, José Luis Rodríguez tienen una canción que se llama Madre, Madrecita de José José, Lady Laura de Roberto Carlos. Bueno, porque nos tocó también el baúl de los recuerdos en días pasados. Hoy sí ya retornamos a la normalidad. Ya está por aquí David Barrera, nada más que se va a frutería en este momento en La Comadre y a las 2 de la tarde él regresa. Pues como siempre, como de costumbre, así que pues nosotros ya, hoy no hay Arelitón, hoy hasta las 2 de la tarde, dice hermosa Areli, buenos días, bendecido inicio de semana, gracias mi queridísima Rosy, te mandamos abrazos y mega besos de corazón a corazón, buenos días mi queridísimo Quique, que tengas una gran semana, gracias por estar muy al pendiente, saludos con todo el cariño del mundo y también por acá... Dice, buenos días, que tengas lindo inicio de semana. Muchas gracias, Evangelina. Te abrazamos también muy fuerte. Te mandamos muchas bendiciones. Buenos días, Quique. Esperamos que estés muy bien. Te mandamos un angelito y deseamos que tengas un día maravilloso. Ahí está también para Quique el saludo y para las personas que nos lo mandan al 9992-394646, 9992-394646. Qué gozosas, gloriosas, grandiosas aventuras nos esperan en esta semana, universo, muéstrenos con total facilidad. Yo espero que hayan agradecido por un día más de vida. Gracias por la cama, por la hamaca donde dormimos, por el ventilador, o si tienes aire acondicionado con estos calores, por el aire acondicionado. Gracias por el cafecito, gracias por el desayuno. Gracias porque estamos respirando, porque estamos sanos. Gracias porque nuestra familia está con nosotros. Gracias por el transporte público, por el coche que tenemos. Gracias por el trabajo hermoso. Gracias, gracias, gracias, universo, por todas las cosas buenas. Gracias, Dios, por todas tus bendiciones. ¿Qué más es posible? ¿Cómo puede ser esto aún mejor y que todo llegue a nuestra vida con total facilidad, gozo y gloria? Yo estaba escuchando una reflexión en la mañana acerca de la rutina matinal de Louise Hay. Ella siempre se levantaba agradeciendo todo, su cama, la sábana que la tapaba, a la regadera, porque se podía meter a bañar sin tener que acarrear el agua, a la estufa por poder cocinar su comida, a todo le daba las gracias Louise Hay o Luisa Hay. Y además ella tiene una rutina muy bonita que es la del espejo, donde te ves en el espejo y te mandas mucho amor, te dices que te quieres mucho, que te aceptas tal y como eres y bueno, pues justamente eso, te quiero mucho. Hola, ¿cómo estás? En mi caso, hola Areli, ¿cómo estás? Muy buenos días, espero que tengas un día maravilloso. ¿Cómo le desearías a alguien que de verdad amas muchísimo? Entonces, creo que también esto lo podemos hacer cuando comience nuestro día y nos veamos al espejo en lugar de estar analizando todas nuestras imperfecciones y de estar a lo mejor ahí como que, ay, es que el porito abierto, lo que fuera.
O que si una arruguita más, o que si mira mis ojitos hinchados porque no terminé de dormir, lo que fuera, no, o sea, hay que verte a los ojos, pero muy profundo, y decirte cosas bonitas, decir que te amas, decir que te deseas un muy buen día, tomando en cuenta como si le estuvieras diciendo a alguien que de verdad amas muchísimo, quieres un montón, porque pues sí, hay que empezar primero por nosotros. Y cuando haces esto y vas trabajando los primeros minutos en los que despiertas, siempre tienes como esta oportunidad de sentar las bases para un bonito día. Así que nos vamos a ir con esto que yo sé que les va a gustar. Viene ni más ni menos que Color Esperanza. Así es, que esta semana se pinte de esos colores, de la esperanza, de la fe, de la gratitud y, por supuesto, del amor. Bienvenidos, solecitos.

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4: Estamos de vuelta a través de Amor 100.1, ya a las 10 de la mañana con 27 minutos y escuchamos con Alejandro Sanz esta buenísima canción que es El vino de tu boca. Y también le mando un saludo, sí, a todos los fans de Alex Sintek y Ana Torroja con esto que se llama Duele el amor. Por cierto, tengo más saluditos por acá. Buenos días, Héctor, espero que estés muy bien, bienvenido. Dice Are, que tengas un excelente inicio de semana. Dice, bendecido día de parte de Alfredo, bendecido día también para ti, mi queridísimo Alfredo. Ahí está, saludos a la bella Ángeles, gracias Ángeles, que tengas un hermoso día también, preciosa. Un abrazote y muchos mega besos. Esperamos que te la hayas pasado bonito en el Día de las Madres ayer. Dice, buen día, con mucho respeto, muchas gracias Luis, te mando un abrazote. Y me da mucho gusto saber que hay chicos que nos están escuchando, porque luego el otro día, no sé quién, creo que vinieron a un recorrido de la universidad. Es que es un programa para mujeres, y yo, no, es un programa para todos los que quieran escucharlo. Entonces me da mucho gusto saber que también los hombres están presentes. Creo que escriben un poco menos que las mujeres, pero ya se están empezando a comunicar más y eso me da muchísimo gusto. Por cierto, le quiero enviar un saludo muy grande a mi queridísimo Pedrito, un abrazote para mis amigos los Pedros, y hoy le vamos a cantar cumpleaños feliz a este gran amigo que ayer fue su cumpleaños y nos dice, ayer celebramos a las mamás, las que están y las que ya trascendieron, un beso hasta el cielo para ellas, y también celebré una vuelta más al sol, ya no cumplo años, celebro día a día porque uno dice, porque sé que me están regalando todos los días y lo aprovecho para dar cosas lindas, dice, así como tú lo haces con nosotros. Abrazos, qué bonita celebración, mi queridísimo amigo, mira qué guapo, como siempre, me encanta con toda la familia, dice, la celebración de las mamás y de camino a mí. Mi vida, qué bonito, te voy a poner las mañanitas, mi queridísimo Pedrito. Y bueno, pues también les quiero comentar que pues hoy igual las mañanitas van para las personas que cumplen años el 11 de mayo. Así que el día de ayer y el día de hoy, muchas felicidades a todos, como mi queridísimo Pedrito Muñoz, por su cumpleaños. Te deseamos lo mejor, que Diosito te cuide, te bendiga y te proteja, y que todo lo que llegue a tu vida sea en tu más alto y elevado bien, y que todos tus sueños se sigan cumpliendo, corazón. Te dejo a Ricky Martin para que te cante.

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1: Aquí estamos y seguimos celebrando, bueno, pues a todas las personas que están cumpliendo años, además de a las mamis preciosas. Les mandamos un abrazote y muchos mega besos. Dice, buen día, Arely, feliz inicio de semana, bendiciones, saludos para Ian Jared, un abrazote, Cris, con mucho cariño para ti y para nuestra queridísima Dai, ahí está. Saludos a Isa, dice, puedes poner la canción de Misael Soul, la de Bonita, así, para que nos levante el ánimo. Con mucho gusto. Y también Lili Frías, excelente inicio de semana, muchas bendiciones. Gracias, Lili, que tengas un día muy bonito. También le mandamos un saludo a Araceli, allá en Puerto Progreso. Dice, te deseo un excelente inicio de semana y que este mes siempre esté lleno de salud, alegría, bendiciones y mucho éxito, que cada programa siga llegando al corazón de muchas personas. Justo así, es un programa que se hace para llegar al corazón de muchas personas, sin importar el género, ¿no? Porque me dice Jorge Arturo, me dice, entonces, ¿qué onda que yo siempre te escucho? Ay, son ideas de la gente en la cabeza, pero la verdad es que yo hago este programa con mucho cariño para todas las personas que quieran vibrar bonito y pues que quieran también conectar con su lado más espiritual y también pues aprender algunas cosas que nos ayudan pues a que estemos mejor en el día a día. Dice, buenos días, señorita Sol, aquí la banda TVC con toda la actitud comenzando la semanuki. Dice, te envían saludos y dice, escuchando a la mejor a Giovanna Ramón y a la bella Kareli, Karelita de mi vida, saludos, pues mucha fuerza, mucho ánimo, que la fuerza los acompañe siempre, como dicen en Star Wars, y esperamos que también tengan una fantástica semana, que todo salga rápido y bien, ¿verdad? Que salga rápido la chamba, de eso se trata, ¿no? Y bueno, pues de verdad les ponemos un angelote por ahí para que les cuide. Saludos también para mi queridísima Michelle Lomelí, que está en Miami, Florida, como siempre también, con mucha buena vibra. Te enviamos muchos angelitos hasta allá. Esperamos ir a visitarte pronto, ¿no? ¡Qué rico! Sí, ir a Miami, ir de shopping. Vamos, vamos, dice. Buenos días, Arely, Dios te bendiga. ¿Podría saludar por su cumpleaños, que fue ayer 10 de mayo, a Lulú, preciosa, de parte de sus amigas Martita y Analí? Dice, ¿y podrías ponerle las felicitaciones con Ricky Martin? Dice, lo ama igual que tú. Ya lo acabamos de poner, pero también hacemos extensiva esta felicitación para la bella Lulú. Lulú, preciosa, ahí está. Un abrazo y muchos megabesos para ti de corazón a corazón. Saludos, mi queridísimo Sammy, aquí reportándome como todos los días. Dios bendiga tu vida y la de todos tus radioescuchas. Bendiciones. Gracias, amigo. Gracias, de verdad, te deseamos lo mejor en esta semana también. Gracias, Rocío, dice, escuchándote, empezando la semana, millones de bendiciones, luz y amor. Gracias, mi queridísima Rocío, aquí estamos. Y dice, feliz y bendecido inicio de semana, que venga todo lo mejor y más de lo que podemos esperar. Mi querida Irene, también te abrazo muy fuerte, preciosa. Que Diosito también te cuide mucho y que nos abra los caminos, ¿verdad? En esta semana. Nos damos una pausa y regresamos para seguir conectados a través de la frecuencia del amor. Así que seguimos con la buena vibra, iniciando la semana. ¿Qué más es posible? ¿Cómo puede ser esto aún mejor? Y recuerden que gozosas, gloriosas y grandiosas aventuras nos esperan en esta semana, universo. Muéstranos con total facilidad.
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2: Son las 10:46.
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2: Acabamos de escuchar aquí a través de Amor 100.1 a León Larregui con esto que se llama Brillas. Y sí, solecitos, que nada apague tu brillo, que nada apague tu luz. Y si les molesta tu brillo, pues que se pongan lentes con la pena. La verdad es que es triste que para muchas personas, pues la vida sea una competencia cuando el sol sale para todos. Hay gente que pues le tiene mucho miedo al brillo de los demás o a que los demás brillen más que esa persona. Y desafortunadamente, pues por eso se han roto muchas familias, incluso muchas relaciones laborales, sociedades, etcétera, amistades. Así que bueno, que nada apague tu luz interior y a brillar como sol de mayo en Mérida, Yucatán, por favor. Oigan, ya viene el momento de hacer los decretos del 11-11, ya saben que son nuestros decretos y afirmaciones de buena vibra, que siempre también eso ayuda muchísimo. No solamente a lanzar nuestros deseos al universo, sino también, pues justamente para atraer cosas bellas, bonitas, hermosas, maravillosas, y para ir programando nuestro cerebro para que pues vaya buscando todo eso, ¿no? Así que vámonos rápidamente. Si ustedes quieren agregar algo, igual háganlo con mucho gusto. Así que venga, vamos con el decreto de las 11-11. Soy salud plena y perfecta, soy prosperidad ilimitada y abundancia infinita, soy bienestar en todas las áreas de mi vida, soy amor y armonía en todas mis relaciones, soy suficiente, siempre más que suficiente, soy capaz de crear la vida que deseo y sueño, soy reciprocidad en todos mis vínculos, soy éxito rotundo en mi trabajo y en todos mis proyectos, soy dinero infinito que recibo en todas mis cuentas bancarias y en mi cartera en cantidades irracionales y siempre más de lo que yo puedo gastar en mí y en lo que deseo, soy la puerta abierta que nada ni nadie puede cerrar, soy un imán de magia, milagros y posibilidades. Soy tiempo de calidad y de desprecimiento suficiente para mí, para compartir con los que amo. Soy dinero y prosperidad que siempre regresa a mí multiplicada por un Dios y yo por toda la eternidad. Soy todos los sueños cumplidos, mis sueños cumplidos para mi más alto y mi más elevado bien y el de todos los involucrados. Yo me merezco todo lo bueno, no algo, no un poquito, sino todo lo bueno. Gracias, gracias, gracias, porque hecho es. Hecho está. Oigan, y me decían esas frases que de repente usas, por ejemplo, de que para tu más alto y tu más elevado bien y el de todos los involucrados, es cuando, por ejemplo, nosotros pedimos alguna cosa y no estamos como tan seguros de que sea lo mejor, entonces tú le pides a Dios o le pides al universo, a la divinidad, que sea en tu más alto y tu más elevado bien, que si se va a dar eso, sea en tu más alto y tu más elevado bien, o que se dé algo diferente o algo mejor, pero que siempre sea en tu más alto y tu más elevado bien, y también el de todos los involucrados, y puedes agregarle en armonía con el universo, con todo lo que me rodea, para que, bueno, no les pase que de repente pidan una cosa y luego resulta que les traen otra. Así que, bueno, ahí está, dice, así es, a brillar. Hay que ponernos brillosos como lentejuela y Shakira en carnaval. Conste que dije Shakira, ¿no? Shakira, pero también Shakira brilla mucho, entonces a brillar como Shakira también. Un abrazote y muchos megabesos, mi querido Oscarito Pérez, ¿cómo estás? Dice 11-11-11, gracias, un abrazote y muchos megabesos por recordarnos. Dice, mándanos el decreto, creo que sí ya te lo había mandado, Rocío. Pero de repente se borran las cosas aquí, entonces guárdenla por favor para que ya No se traspapele nada. Dice, buenos días, Solecito, excelente lunes y excelente semana para todos. Muchas gracias, Jorge. Un abrazo y muy lindo día también para ti. Ahí está. Muy buenos días, Areli. Todos los días escucho tu programa. Es la primera vez que te escribo porque hoy es un día muy especial para mi familia. Es el cumple 72 de mi mamá. Pati, te mandamos un abrazote. Ay, qué bonito. Dice, igual siempre te escucha. Nos encanta tu programa. Dice, ¿puedes mandarle una felicitación por su cumpleaños? Dice, hoy al mediodía y dedicarle a la canción de mi marciana de Alejandro Sanz. Ay, claro que sí, con mucho gusto, nada más si me lo recuerdan, porque ya luego saben que con tantas cosas que estamos haciendo se nos van las cabras al monte. Entonces, nada más para que lo tengan muy en cuenta y lo tengan muy al pendiente. Y pues dice, ¿es que le aumentaste los decretos? ¡No! Son los mismos que siempre hacemos, pero ahí estamos. Dice, hay que empanizarnos con diamantina para que brillemos mucho. Oye, eso me parece súper bien. Me parece muy, muy bien. Es excelente opción. Nos vamos a ir con más música y viene justamente David Cavazos. Esto se llama Bruja Hada. Gracias por seguir en Sintonía de Amor 100.1. Continuamos con más, mis queridos solecitos, aquí de corazón a corazón.

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0: Estamos de regreso aquí de corazón a corazón hoy con una sorpresa maravillosa. De verdad, si hay una mujer a la que yo admiro por ser tan talentosa, por de verdad tener esta capacidad de seguir con una carrera maravillosa, impecable y seguirse reinventando y por esa voz tan hermosa, tan maravillosa que nos sigue regalando, es sin duda Edith Márquez, que la tenemos en la línea telefónica. ¡Bienvenida!
1: Hola, Arely, ¿cómo estás? Me da muchísimo gusto estar en tu programa de corazón a corazón, contigo, con todo tu auditorio. Feliz de poder platicar contigo, mi reina.
0: Oye, yo la verdad es que estoy súper emocionada. Me siento, como te decía hace un momento que me pasaron la llamada, me siento muy honrada de que estés. Y bueno, pues somos fans de toda la vida, desde que estabas en Timbiriche, que siempre destacaste por ese vozarrón que tienes. Y nos encantaban las canciones y todo, pero además ya después que tomaste tu carrera en solitario, con estas baladas que nos llegan siempre al corazón y que pues definitivamente han marcado también el soundtrack de nuestra vida.
1: Qué hermosa, Arely, muchas gracias. Pues realmente eso que me dices siempre fue mi sueño y siempre fue ese mi objetivo, el poder tocar el corazón, las vivencias, la experiencia del público a través de las canciones, de los temas que yo he interpretado. Porque siempre que me he metido a un estudio, siempre he pensado en lo que le gustaría a los fans escuchar, con qué canciones se van a identificar. Y creo que he tenido la gran fortuna y la bendición de poder contar con el cariño del público, sobre todo con el permanecer dentro del gusto de la gente, el que me sigan poniendo en su coche, en sus reuniones, en todas partes. Para mí es muy gratificante, me siento de verdad súper bendecida y agradecida con todos ellos.
0: Oye, pues empiezan a llegar los saludos, todo el mundo ya esperándote porque esta semana vas a tener concierto aquí en Mérida, que se ha convertido en una hermosa tradición porque cada año llegas aquí a la ciudad, obviamente porque te queremos muchísimo, y nos dicen cosas como felicidades Edith, una de las mejores voces del país, además siempre muy elegante, muy guapa, dicen que sigan los éxitos.
1: Qué hermosos, muchas gracias.
0: Y de verdad, o sea, innumerables mensajes, no podríamos terminarlos todos, pero yo sé que seguramente van a abarrotar el Auditorio Coca-Cola La Isla, Mérida, porque pues es un concierto imperdible y además es un gran regalo pues para las mamás, pero para toda la gente que te admire y que quiera ir.
1: Sí, claro que sí, la verdad es que lleva un concierto que ha sido preparado con muchísimo amor, cuidando todos los detalles, todas las cosas que yo sé que el público les gustan. Entonces, igual al mismo tiempo hemos preparado un set list, y digo hemos porque hay un equipo de personas muy, muy, muy, son muchas y son muy importantes todas para poder lograr un concierto como el que yo traigo. Y bueno, pues espero antes que nada que les guste, que se diviertan, que el tiempo que dure el concierto se olviden un poquito de sus preocupaciones y solamente disfruten de la música. Ese es mi objetivo, mi querida Arely.
0: Oye, vamos a escuchar todos tus éxitos, ¿verdad? Los que nos encantan, los que siempre cantamos sí, en el karaoke.
1: Obviamente, y también les voy a cantar el primer sencillo que ya está en las plataformas. Se acaba de estrenar ahora en el Auditorio Nacional, lo canté por primera vez en vivo y creo que es un tema que les va a gustar muchísimo, se llama Líneas Sensibles. Espero que les guste tanto como a mí.
0: Oye, y además me dicen por aquí que vas a estar acompañada incluso de mariachi.
1: Siempre llevo al mariachi, siempre ha sido algo para mí importantísimo desde que inicié mi carrera. siempre sacaba a mis músicos y al mariachi, entonces siempre lo llevo y creo que es algo pues muy de nosotros, muy mexicano.
0: Oye, y la verdad es que yo creo que va a ser una serenata masiva para todas las mamás. Y te decía, aunque el título es Celebrando a Mamá de esta gira, de este concierto, la verdad es que pues pueden ir todos, incluso en familia, porque a todos nos encantan tus canciones. Y pues para las mamás, para las mamacitas, para todo el mundo.
1: Así es, este concierto es súper familiar. Y de verdad que yo espero que ahora este 14 estemos todos reunidos para disfrutar este concierto en la isla, ahí en Mérida. Espero contar con la presencia de todos mis marquesos de por allá.
0: Yo creo que así será, mi querida Edith, de verdad, muchísimas gracias, y aquí te esperamos para que pues te llevemos a comer pues una sopa de lima, unos papadzules, una cochinita, lo que tú quieras, porque ya todo mundo está apuntado, todo mundo te quiere invitar a su casa, llevarte a pasear y todo lo demás.
1: Qué linda, Deli, te agradezco muchísimo, les mando un beso enorme a toda la gente de amor, a todo el público que nos está escuchando, y de corazón a corazón te puedo decir que uno de los públicos más maravillosos es Mérida, porque siempre me han recibido con los brazos abiertos y me he sentido como en casa. Así es que nos vemos este 14, primero Dios.
0: Claro que sí, recuerden que los boletos ya están a la venta en tusboletos.mx y en los puntos de venta oficiales, así que imperdible esta velada hermosa, un show musical que definitivamente se quedará en nuestra memoria y en nuestro corazón, y una gran oportunidad para volver a verte. Bienvenida de nueva cuenta, ojalá haya la oportunidad de que vengas a la cabina, porque aquí siempre ponemos tus canciones, mi querida Edith.
1: Qué linda, Eli, te agradezco muchísimo. En cuanto tenga la oportunidad, con todo gusto me voy allá a tu cabina, cantamos y a ver qué hacemos, órale.
0: Me parece perfecto, te mandamos un abrazo, todas las bendiciones, te ponemos ejército de ángeles también, para que siempre te abran los caminos y que sigas triunfando como hasta ahora y que vengan muchas más bendiciones, mi querida Edith Márquez. Gracias, gracias, gracias de verdad por
1: gracias
0: estar en el programa.
1: Gracias a ustedes, qué lindos.
0: Un abrazote de corazón a corazón. Gracias, hermosa. Ahí está.
1: Bye, preciosa.
0: Te esperamos muy pronto. Ahí lo tienen, señores. Ya lo saben. De verdad, nosotros siempre con unas sorpresas impresionantes. Y yo emocionadísima al mil de tener a la bellísima y talentosísima Edith Márquez aquí en entrevista exclusiva para Amor 100.1.

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1: Son las 11:39.
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3: Estamos de vuelta aquí a través de Amor 100.1, ya a las 11 de la mañana con 55 minutos. Oigan, escuchamos esta canción preciosa de Misael Soul, Bonita Así, y pues se la seguimos dedicando, ¿verdad?, a las mamis, a las mamás que nos están oyendo el día de hoy, aunque ayer fue 10 de mayo, ya la celebramos el sábado, ya les adelantamos pues muchas de estas canciones. Ahí está, para ellas, que siempre son bonitas, independientemente de cualquier cosa. Y nos vamos a ir a cantarle al señor Sol porque ya se nos hizo bien tarde, pero ya saben, tuvimos la entrevista sorpresa con Edith Márquez que nos fascinó, nos encantó. Entonces, pues bueno, vamos a cantarle un poquito tarde, pero no puede faltar porque hoy es lunes.
4: No

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4: El ángel del Señor anunció a María, y ella concibió por obra y gracia del Espíritu Santo. Dios te salve María, llena eres de gracia, el Señor es contigo. Bendita tú eres entre todas las mujeres, y bendito es el fruto de tu vientre, Jesús. Santa María, Madre de Dios, ruega por nosotros pecadores, ahora y en la hora de nuestra muerte. Amén. He aquí, la esclava del Señor, hágase en mí según tu palabra. Dios te salve María, llena eres de gracia, el Señor es contigo. Bendita tú eres entre todas las mujeres, y bendito es el fruto de tu vientre Jesús. Santa María, Madre de Dios, ruega por nosotros pecadores, ahora y en la hora de nuestra muerte. Amén. Y el Verbo de Dios se hizo carne y habitó entre nosotros.
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4: Continuamos con más aquí a través de Amor 100.1 y escuchamos a Caloncho con Optimista, esta canción que nos encanta para iniciar la semana, obviamente. Y bueno, por aquí tengo una felicitación pendiente y dice: hoy es un día muy especial, es el cumpleaños número 72 de mi mamá, siempre te escucha, ay, muchas gracias. Dice que le encanta el programa y que quiere mandarle felicitación el día de hoy. Y la canción de Alejandro Sanz, de Mi Marciana. Decirle que la queremos mucho de parte de su esposo Don Herminio, sus hijas Erika y Patricia y su nieto Joshua, con mucho amor, dice, para ella que se llama María de Los Ángeles. Y de antemano muchas gracias y bendiciones, que sigas teniendo esa luz que todos los días reflejas con tus palabras. Atentamente, Patty. Gracias, Patty, con mucho amor. Nos mandaron una foto, se ven muy contentos y muy felices. Y dice, así la festejamos ayer aprovechando el Día de las Mamás porque hoy trabajamos. Dice, mi bendición anda en la escuela. Dice por acá que Diosito la siga cuidando y que la queremos muchísimo. Ahí está de parte de Don Herminio, de sus hijas Erika y Patty, de su nieto Joshua. Un gran abrazo y muchos megabesos. Que Diosito los cuide, los bendiga y los proteja. Y bueno, sobre todo a Doña María de Los Ángeles, que haya mucha salud, mucha prosperidad, mucho amor, muchas cosas bellas en esta nueva vuelta al sol y que cumpla por lo menos unos 100 años más, ¿no? Así que muchas felicidades a Doña María de Los Ángeles, qué bonito que siempre nos oye. Muchas gracias, Patty. Te abrazo también muy fuerte y gracias por escucharnos siempre. Y bueno, pues aquí estamos con todo el cariño del mundo. Dice, amiga, feliz inicio de semana. Mucha contribución para ti de parte de Ginny Vale. Un abrazo, mi queridísima Ginny. Y también para Gilu Boutique. Les mandamos un abrazote y muchos megabesos. Y

Dice Are, buen día, excelente inicio de semana, lleno de bendiciones. Qué padre la entrevista con Edith Márquez, es mi artista favorita, la mega amo. Si llega a ir a la cabina, me la saludas y te tomas una foto y ya lista para ir a verla otra vez. Yanni Cervera, te mando un abrazote y muchos mega besos. Claro que sí, cualquier cosa, si viene, nosotros aquí le damos el abrazo. Dice Areli, buenos días, saludos. Dice, avísanos si van a hacer dinámica para boletos de Edith Márquez. Si nos traen, con mucho gusto les avisamos. Pero si nos dicen, obviamente aquí les los vamos a regalar con mucho cariño. Ojalá que sí nos traigan, ¿verdad? Para regalarles a ustedes. Dice, qué linda Edith, siempre cerca de su público y sus canciones de lo mejor. Así es, siempre, siempre muy linda y maravillosa esta bella artista. Hace un rato tuvimos entrevista en exclusiva con Edith Márquez vía telefónica. Dice, saludos y bendiciones a Edith, que está preciosa y tiene una voz hermosa. Saludos desde Concal y bienvenida a Yucatán. Es el mejor concierto. Claro que sí, muchas gracias, mi queridísima Janelle. Ahí está, un gran abrazo y muchos megabesos. Y también le mando un saludo a mi queridísima Sandrita. Abrazos de corazón a corazón. Dice, Are, ¿quién no estaría a gusto contigo si transmites cosas hermosas? Te mando un fuerte abrazo. Dice, eres una mamacita porque aunque no has traído hijos biológicos al mundo, nos das tu corazón con esta labor tan bonita. ¡Ay, qué bello mensaje! Muchas gracias por esto. Lo intentamos, maestra Lupita Franco. También le mando un gran abrazo y le deseo lo mejor. Intentamos, ¿verdad?, ser buenos seres humanos. Y justamente, pues aquí estamos también recibiendo todo el cariño y todo el amor del mundo. Como les digo, pues perfectos, perfectos nadie, solo Dios, ¿no? Pero pues sí, nosotros quisiéramos siempre pues dar lo mejor en todo momento y sobre todo aquí en el programa, y pues lo intentamos, al menos lo intentamos. Oigan, pues vámonos con más música y les voy a dejar con algo de Jesse Joy. Esto se llama Volveré y regresamos en unos instantes aquí a través de Amor 100.1. así que pues gracias a todos y seguimos celebrando a las mamis el día de hoy. Oigan, ya viene también la celebración de los maestros. ¿Qué más es posible? Sí,

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1: Son las 12:16.

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4: Estamos de vuelta a las 12 del día con 36 minutos y bueno, pues hace unos momentos escuchamos a Rake con Qué Vida la Mía. Oigan, pues les voy a platicar un poco de cómo ha estado el clima astrológico, porque resulta que recientemente, de hecho el día 6 de mayo y hasta el 15 y 18 de octubre, pues Plutón, el planeta Plutón, el de la transformación y los cambios muy profundos, está retrógrado en el signo de Acuario. Sabemos que desde hace un tiempo este planeta salió de Capricornio y entró en Acuario, y esto por los siguientes 20 años. Esto es del 2024 al 2044, imagínense nada más. Y pues justamente lo que trae todo esto es la transformación colectiva, la tecnología más avanzada, incluso todo lo que hemos visto de inteligencia artificial, pues también trae lo que es la descentralización del poder, o sea, el poder ya no va a estar en unos cuantos. Y también busca romper estructuras antiguas, paradigmas, para crear nuevas formas de libertad, igualdad y todo lo que tiene que ver con redes comunitarias. Y pues justamente a diferencia de lo que era el enfoque más individualista de Plutón en Capricornio, o sea, como que rendirle pleitesía a alguien, a un líder, a un jefe, a un solo gurú, etcétera, Acuario se enfoca en el bien común, en la conciencia grupal, en las necesidades de la colectividad y pues sí, le quita el poder a unos cuantos y lo pone en manos del colectivo. También todo lo que tiene que ver con la parte de cambios drásticos en todo lo que son normas sociales, incluso sistemas de gobierno, la parte de la libertad individual, y también algo que me llama mucho la atención es el tema de la tecnología, que pues habrá cambios muy drásticos en todo lo que es el internet, la inteligencia artificial, las redes sociales y la forma en la que nos conectamos. Ok, y pues justamente ahora que Plutón está retrógrado en este signo, pues nos trae una revisión muy profunda, liberando lo que ya nos sirve y alineándonos con lo más auténtico de nosotros mismos. Plutón es un planeta generacional que trae pues cambios a niveles muy grandes en toda la sociedad, en toda la humanidad, y afecta las áreas de la vida, pues dependiendo de dónde tengas a Plutón. Todos tenemos a todos los signos en una sección, o digamos, nosotros les llamamos casas, los astrólogos, pero son secciones diferentes en nuestra carta natal, dependiendo del día, de la hora y del lugar en la que nacimos. Pero en general, esto viene a impulsar todas estas transformaciones que les acabo de comentar, y sobre todo tiene que ver también con la transformación de la mente y las relaciones en comunidad. Eso es un poquito de lo que trae Plutón en Acuario, que es por estos 20 años, del 2024-2044. Pero también quiero decirles que ahora que está retrógrado, pues vamos a sentirlo un poquito diferente. Es un tiempo para el renacimiento interior, para que nos conectemos con nosotros mismos y revisemos qué estructuras en nuestra vida pues ya no sirven. Eso es muy interesante, y el impacto lo vamos a sentir en la parte de nuestra mente, la psique en general, lo que está muy escondido ahí en lo más recóndito de nuestro inconsciente y lo que a lo mejor no hemos podido sanar, y el poder personal igualmente, las estructuras sociales y los vínculos en general. Sí, las relaciones de pareja, pero no solamente las relaciones de pareja, sino también esta parte de lo que son los vínculos, vínculos familiares, laborales, sociedades, etcétera, ¿no? Entonces va a haber esta transformación muy profunda y una reestructuración interna durante los próximos 5 meses, porque esto dura hasta el 15 o 18 de octubre. Y es una energía que nos invita también a cerrar ciclos, a revisar qué es eso que está muy en lo profundo de nuestro ser y que no hemos querido ver, que no hemos querido sanar, a sanar todas esas emociones, todas esas heridas que vienen a lo mejor desde la infancia, puede ser, y a reformularnos cuál es nuestro papel dentro de todo lo que son las metas colectivas, cuáles son nuestras metas individuales y cómo podemos, pues, balancearlas con las metas colectivas, ¿no? O sea, ¿cómo podemos hacerle para que lo que yo hago también tenga un impacto positivo en el colectivo, no solamente en mi vida, sino también en nuestros grupos, en los grupos más cercanos? Es un renacimiento interior y, pues, justamente también es un momento ideal para cuestionar nuestras creencias, la forma en la que nos expresamos. Pueden haber muchos cambios intensos en las relaciones y esto tiene que ver con la sanación emocional, porque a veces los demás funcionan como un espejo. ¿Qué sucede? Que cuando nosotros, pues, nos reflejamos en una relación o hay ciertas cosas que están saliendo o surgiendo a raíz de nuestra relación con alguien que no necesariamente es una pareja, entonces es porque ahí hay temas que trabajar. Y es el tiempo ideal para recuperar también nuestro poder personal. Justamente es esta parte que nos habla, ¿no? Es un tiempo para la transformación. Primero, empezando por el tema de la reflexión y después haciendo los cambios necesarios para este renacimiento interior. Así que, bueno, pues ahí está, para que lo tengan muy en cuenta, para que lo aprovechen, que aprovechen esta energía disponible. Y bueno, con mucho gusto, nosotros aquí se los estamos pasando. Dice Solecito, ¿cómo estás? El alma de la radio, el ángel. Dice, gracias por todo lo que nos enseñas y nos haces rectificar cuando algo no está funcionando. Muchas gracias. Saludos, Eddie Segura, también para ti. Dice, quiero escucharla, me muero por besarte, de la quinta estación. Ya la pusimos, la acabamos de poner hace un ratito. La de Me Muero se llama. Buenas tardes, Arely, un enorme favor. Dice, ¿nos puedes ayudar a pedir donadores de sangre para el señor Gabriel Mopech, que está internado en la T1 de cualquier tipo de sangre? Claro que sí, ahí está, se solicitan donadores, les ponemos un ángel para que pronto los encuentren al 9995453871. Ok, ahí está, es el, a ver, déjenme les digo porque aquí no aparece bien. Para el señor Gabriel Mopech en la T1, cualquier tipo de sangre, ojalá que puedan haber donadores. 9995453871 con Arlinda. Y muchas gracias. Claro que sí. Les ponemos un angelote y que pronto aparezcan esas personas que requieren, que están requiriendo ahorita, pues, la familia de don Gabriel. Dice, mañana es día de la enfermera. Saludos a las colegas de parte de Gabriel González. Oigan, según yo, el día de la enfermera no es el 6 de enero. No es el 6 de enero, o no sé, hay otros días, puede ser, ¿no? Dice Arely, bendiciones, linda tarde, limón y sal, dice, para Eddie Segura, de su amor secreto. Dios mío, qué barbaridad, te la ponemos. Dice, señorita Sol, ¿cómo estás? Es un honor escucharte. Dice, apoyas a mucha gente con todo lo que nos enseñas, te mando un angelito para que te cuides siempre. Gracias, preciosa, gracias, mi queridísima Suemi, un abrazo de corazón a corazón. Me dice, es el 6 de enero y el 12 de mayo. Ah, ok, ahí está, gracias. No sabía que, ¿por qué el 12 de mayo? Cuéntenme. Dice Are, no te olvides de mí. Un gran abrazo, mi querido Rob. Claro que no, no me olvido de ti para nada. Abrazos de corazón a corazón. Ya sabes que te queremos mucho. Y dice, ¿puedes mandarle saludos a mi mamá? Se llama Vilma. Y me puedes poner la canción de Mi Vida Sin Tu Amor, de Cristian. ¿O es muy baúl de los recuerdos? Un poqui. ¿Por qué no le dedicas algo más actual? A doña Vilma, con mucho amor, de parte de su hijo Rob, que la quiere muchísimo. Ahí está, con todo el cariño del mundo. Y pues muchas gracias a todos, de verdad, por sus mensajitos, por todas sus buenas vibras, por todas sus porras. Y pues ahí les dejo cómo viene todo el clima astral, no solamente en esta semana, al menos Plutón va a estar retrógrado los siguientes meses hasta el mes de octubre. Y sí nos trae aprendizajes y movimiento fuerte porque... la verdad, la energía de Plutón es intensa, muy, muy intensa y viene a remover muchas cosas que están en nuestro interior. Y pues justamente para eso se los comento. Dice, el 12 de mayo es el Día de la Enfermera en honor al nacimiento de Florence Nightingale. ¡Ay, sí, es verdad! Tienes toda la razón. Creo que ya lo había leído en algún momento. Así que bueno, pues ahí está. Mañana seguiremos también felicitando a las enfermeras y a los enfermeros, que la labor que hacen es maravillosa. Nos damos una pausa y regresamos, solecitos.
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3: Son las 12:58.
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4: Las 13 horas con 9 minutos y escuchamos a Pedro Capó con La Fiesta, muy buena canción, JNS con Aún Sin Ti. Oigan, y no les he contado que ayer fuimos porque nos invitaron al concierto de Tatú y se puso buenísimo. La verdad, traen una maravillosa producción, traen ahí un equipo bien padre de músicos, mucha tecnología, luces robóticas, LEDs, traen también una pantalla muy grande con animaciones, traen ahí lo que es también pues todo lo que es la pirotecnia, muchos efectos especiales. De hecho, el inicio del concierto es súper potente, es muy muy intenso y está muy padre. Y aunque bueno, pues mucha gente decía, oye, no me sé todas sus canciones, pero aunque no te supieras todas las canciones, y es normal porque algunas están en inglés y otras están en ruso y algunas otras que están incluso en japonés. Pues creo que por lo menos dos o tres son así muy emblemáticas de esa época de Tatú, y la gente pues abarrotó el lugar y muchos, muchos fans de muchos años que decían, cuando yo era un adolescente, las seguía, las adoraba, y verlas ahorita, sobre todo sabiendo que son artistas internacionales y que pensábamos que nunca iban a estar en nuestro país y en nuestra ciudad, pues ahora yo creo que nos encanta saber que Mérida es uno de los polos turísticos y de espectáculos más importantes. Así que, pues justamente ayer estuvimos disfrutando mucho y cantamos y bailamos, y por ahí grabé algunas cosas que ya les estaré compartiendo en las redes sociales, que hace un momento me preguntaban que cuáles son mis redes sociales, y estoy en Facebook como Arely con doble L y Arely Alcocer Oficial, perdón, no, es Arely Alcocer Locutora y Terapeuta, es que antes era oficial, es Arely Alcocer Locutora y Terapeuta, Arely con doble L y griega, si se escribe Arely Alcocer Locutora y Terapeuta, en Facebook, en Instagram, Arely Alcocer Locutora Holística, y en TikTok como Mega Besos Locutora. Ahí estamos, estaré subiendo poco a poco porque ayer terminamos tarde el concierto y la verdad estuvo padrísimo. Muchas gracias de verdad a toda la producción, a los empresarios por invitarnos, gracias a mi queridísimo Herbert Carrillo, que es amigo de hace muchos años, te queremos mucho, lo sabes, y te seguimos deseando todo el éxito para que sigan habiendo estos espectáculos. Así que bueno, pues ahí les estaré compartiendo también en las redes un poquito de lo que sucedió ayer en el concierto de Tatú en Mérida. Y pues igualmente nos encontramos ahí a varios colegas, amigos, gente dedicada pues a todo lo que tiene que ver con relaciones públicas, con todos estos espectáculos. Le mando un saludo también muy grande a mi querido Agus Kiau. Agus, que me dio mucho gusto verlo ayer. A Beto también de la cartelera. Bueno, a todo el mundo que nos topamos el día de ayer. Muy lindo el poder también saber que hay amigos y colegas a los que nos seguimos encontrando en este camino de nuestro trabajo que nos encanta. Mucha gente nos dice, ¡ay, qué padre! Solo oyes música y vas a conciertos. No, bueno, tiene su encanto definitivamente, pero también tiene sus momentos en los que hay que sacrificar ciertas cosas, como todo en la vida, ¿no? Dice por acá, hola Arely, mándame angelitos, y en especial a mi hermana Liliana y a los demás artesanos que están en México en la Semana de Yucatán para que tengan ventas. Saludos y muchas gracias, Reinita. Te mando un abrazo, claro que sí, te mando muchos ángeles y un enorme abrazo. Oigan, cuando yo vivía en la Ciudad de México, qué cosa tan maravillosa la Semana de Yucatán en México, y sé que ha estado increíble con una oferta gastronómica, con todo lo que son los artesanos, con todo lo que es lo más lindo, y la verdad yo lo agradecí muchas veces, porque cuando yo venía de visita, aquí a Mérida, pues no me podía llevar tantas cosas porque pues no puedes pagar sobre equipaje y el exceso en las maletas y todo. Entonces cuando íbamos ahí a la Semana de Yucatán en México, nos dábamos vuelo porque comprábamos, o sea, de todo un poco, tanto para la cena como pues un gustito por ahí, como comerte una marquesita, que a lo mejor no te puedes traer las marquesitas ya hechas, pero ahí las hacen y te puedes comer tu marquesita ahí en la Semana de Yucatán en México. Así que pues yo, ahí hay mucha gente, mucha, mucha, mucha más gente. Y sé que también se pueden hacer estos vínculos, estas redes comerciales para que encuentren clientes y empresas que quieran comprar productos yucatecos. Así que pues de verdad les ponemos un angelote y pues les deseamos también que los ángeles les abran los caminos a todos los artesanos ahí en la Semana de Yucatán en México, que de verdad está maravillosa, buenísima, se llevan espectáculos de acá para allá, no, es una gozada, y no solamente para los yucatecos que viven en la Ciudad de México, sino para todas las personas que están ahí. Créanme que no solamente van yucatecos, van muchas personas que aman todo lo que es yucateco y que están enamorados de nuestra cultura, y pues de eso se trata, ¿no? De eso se trata. Así que dice, ayer también fui al concierto, me dice Rob, ¿qué? Ay, no nos avisaste, ve. ¿Y cómo sabemos? Ya ves, tenemos nuestra bola de cristal, pero no nos dijiste. Dice, fui al concierto, no te vi, fue mi primer concierto y estaba súper emocionada. Ay, ¿ya lo ven? ¿Ya lo ven? Araceli. Aunque no entendía las canciones, pero me hacía bailar el concierto de Tatú. Buenísimo, ¿verdad? Estoy muy feliz. Muchas gracias por esos hermosos detalles. Aún no me la creo que gané en la dinámica. Dios te bendiga siempre. Nuestros invitados, ¿verdad? No te vi, dice yo. Sí me sabía el 80% de las canciones, lo sé. Guapísimas, ¿eh? Guapísimas estas mujeres. Las rusas, que las pobrecitas andaban sufriendo el calor de mayo en Yucatán. Imagínense si ellas tienen luego muchos grados bajo cero. Normalmente sí andaban ahí como que muy acaloradas, pero muy felices y muy contentas por el público. Dicen que es la primera vez que estuvieron en Mérida y que están, pero maravilladas de la gente hermosa. Dice Areli, un saludo desde 5 colonias. Todos los días te escucho mientras cocino. Noemí, muchas gracias. Qué bonito, para que te salga muy rico todo, ¿verdad? Ahí está Silvita de mi vida y de mi amor, angelita preciosa, dice, ya falta menos para el concierto de Carlos Rivera. Ay, es que pusimos almas y le mandamos un saludo con esta canción a nuestra querida Brendita, que está cumpliendo años, Brendita Pech, que Diosito la cuide, la bendiga.

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Estamos de vuelta a través de Amor 100.1 y esta canción preciosa de Rachel Platten y Diego Torres que se llama Siempre Estaré Ahí. Hermosísima canción y bueno, déjenme decirles que ya tengo por aquí el mensaje de Los Ángeles. Pero antes de irnos con el mensajito de Los Ángeles, quiero contarles que nuestros amigos de Hacienda Chacá ya están listos, listos para que ahí hagas tu boda preciosa. 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Y ahora sí, vamos con esto que es la lluvia de amor y de luz que les traigo para ustedes el día de hoy con mensajes muy hermosos y muy poderosos de los angelitos. Así que bajen sus barreras y reciban esta lluvia de mensajes que parece que son mensajes así medio al azar, medio random, dirían por ahí. Pero no lo son, porque si llegan a ti es porque te quieren decir algo especial el día de hoy. Lluvia de amor y de luz. Hoy los ángeles te recuerdan si atraviesas un valle oscuro, recuerda que Dios nunca te deja solo, que en Él siempre encontrarás paz y fortaleza. La paz llega cuando dejas de pelear con todo lo que no puedes controlar, porque lo que resistes persiste. Hoy le pedimos a Dios que nos muestre siempre el mejor camino para nosotros y que nos dé salud plena y perfecta para disfrutarlo. Ten siempre presente esto. No permitas que los obstáculos te detengan. Acepta tus miedos, pero no dejes que te dominen. Enfócate en lo que puedes mejorar hoy y mantén la autoestima intacta sin importar las críticas de los demás. Es hora de nuevos comienzos, de pasar página y escribir de nuevo, de volar, de soñar y de vivir. Y recuerda que este es tu camino, estos son tus pies para recorrerlo. Y aquí estamos nosotros, tus ángeles, para acompañarte en cada paso que des. Te amamos
y estamos contigo siempre.

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4: Estamos de vuelta aquí a través de Amor 100.1 y ya nos vamos, solecito, ya nos vamos, pero antes tengo aquí unos saludos muy especiales el día de hoy de parte de doña Estercita Neumann, que por favor nos pide felicitar a su esposo Marco Antonio y dice a mi sobrina Lucía Alejandra por su cumple. Muchas felicidades, que Diosito los cuide, los bendiga y los proteja y que llegue a su vida todo lo que es en su más alto y su más elevado bien. Y bueno, pues por supuesto que se la pase muy bonito, muchísimas felicidades. Y también a Landy Elena, ahí está Landy Elena, un saludo muy grande. Y bueno, pues nosotros ya nos vamos, pero se quedan con David Barrera y el baúl de los recuerdos con buenísimas canciones de ayer, de hoy y de siempre, ¿ok? Así que pues nos escuchamos mañana, solecitos hermosos. Y pues esto fue de corazón a corazón. 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Volvemos en unos instantes con muy buena música. Buen provecho y feliz semana.
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0: señoras y señores, lunes 11 de mayo del 2026, arrancando la semana con ustedes, arrancando la semana en Amor 100.1, por supuesto, en nuestro baúl de los recuerdos, que gracias a todos ustedes, pues ya saben que desde hace muchos años estamos pues llevándote esas canciones del ayer, esas canciones que sin duda tú disfrutas volver a escuchar. Y pues qué mejor que sea a través de tus peticiones, a través del 99-92-39-46-46. Ya por acá nos andan pidiendo algo del señor José José. Dice, buenas tardes, Baúl, ¿podrías programar la canción Piel de Azúcar de José José? Soy Erika Rangel de Juan Pablo II. Saludos a nuestra amiga Erika desde Juan Pablo II, que pues nos solicita esta rolita. Muchas gracias a todas las personas que ya comenzaron a enviar sus mensajes. Ya saben, hasta las 4 de la tarde nos vamos a quedar con todos ustedes. Y dice por aquí, a ver, vamos a checar. A ver, vamos a ver los mensajes. Dice, Baúl, buenas tardes. Solamente tienes que colocar la palabra Baúl o el hashtag Baúl de los Recuerdos iniciando tu mensaje. Y aquí dice, Baúl, ¿podrías ponerme la canción de Rudy La Escala, Me Cambiaste la Vida, para mi esposa Socorrito Neri, de Don José Luis? Gracias, David. Gracias a usted, Don José Luis. También dice por acá, buenas tardes, Baúl. Saludos, soy Román. Porfa, la canción Pobre de Ti, de Tijuana. No, gracias. Perfecto. También dice por aquí, buenas tardes, Baúl, La Nave del Olvido con José José. Muchas bendiciones, gracias a todos ustedes por andarnos acompañando. También dice, hola, buenas tardes, Baúl, ¿será que me puedas complacer con la canción de Lucía Méndez, Secreto? Te escucho siempre en el Mercado Lucas de Gálvez. Perfecto, un saludote a nuestros amigos del Mercado Lucas de Gálvez. Y seguimos leyendo sus mensajes en un momentito más, así que vamos a arrancar. Ya saben que es poquito el tiempo que tenemos, solamente de aquí hasta las 4, así que aprovechemos el tiempo que tenemos y viajemos a través del tiempo. Buenas tardes, soy David Barrera.
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0: Me quedo contigo hasta las 4. Gracias.

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1: Exactamente las 3 de la tarde con 44 minutos. Ahí estuvo el señor Camilo VI con el tema Piel de Ángel. Y ya con esto comenzamos a despedirnos. Gracias, gracias a todas las personas que nos andan acompañando. Gracias a todas las personas que nos solicitaron su rolita. Dice, ¿me puedes poner la canción de Laureano Brizuela que se llama Sueños Compartidos? Soy Doña Jenny. Doña Jenny, ya la pusimos. Muchas gracias a todos por habernos acompañado la tarde de hoy. Pues como ya saben, para tratar de sacar la mayor cantidad de peticiones, pues nos vamos con música, música, pues para que no se me queden con las ganas de escuchar su rolita. Yo aprovecho de despedirme, gracias por habernos acompañado. Mañana, si Dios quiere, regresamos en punto de las 2 de la tarde. Soy David Barrera, que tengan un excelente, excelente inicio de semana y al volver cerramos el baúl. Hasta mañana, buenas tardes, quédate en el 100.1.
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4: El cepillo dental eléctrico puede ser un aliado para tu higiene bucal. Por eso, el Laboratorio Nacional de Protección al Consumidor analizó 10 modelos distintos. Quédate y conoce el estudio de calidad.
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8: El cepillo dental eléctrico es un dispositivo diseñado para realizar movimientos automáticos, rotatorios, oscilantes o sónicos que facilitan la eliminación de los residuos alimenticios y placa bacteriana. Cumple la misma función que un cepillo manual, pero su asistencia mecánica facilita el proceso de cepillado. Su uso constante ayuda a prevenir enfermedades como caries, sensibilidad dental, halitosis, entre otras. Sin embargo, su eficacia también depende de una técnica correcta y del tiempo de cepillado.
17: Están compuestas por un mango que contiene el motor, la batería y los controles de funcionamiento, así como un cabezal con cerdas perpendiculares que facilita la limpieza de zonas de difícil acceso. Algunos modelos cuentan con sensores, temporizadores e indicadores luminosos. Existen distintos tipos de cabezal. Los rotatorios, de forma redonda, giran sobre su propio eje y suelen recomendarse a quienes usan un cepillo eléctrico por primera vez. Los sónicos funcionan mediante vibraciones de alta frecuencia y son adecuados para personas con encías sensibles, implantes y ortodoncia. También existen cabezales infantiles, de menor tamaño y con cerdas más suaves.
8: En cuanto a su alimentación, algunos modelos cuentan con batería recargable integrada, mientras que otros funcionan con pilas intercambiables tipo AA. Ante la amplia oferta disponible en el mercado, el Laboratorio Nacional de Protección al Consumidor analizó 10 cepillos dentales eléctricos, 4 para niñas y niños y 6 para personas adultas. El estudio verificó que la información comercial fuera correcta y que los productos incluyeran instructivo y garantía en español. También se revisaron los acabados, el desgaste de las cerdas tras un uso simulado de 3 meses, la duración de la batería, la retención del cabezal y la temperatura alcanzada durante su uso.
17: ¿Cuáles fueron los resultados? Todos los modelos evaluados presentaron un funcionamiento seguro, ya que sus niveles de calentamiento se encuentran dentro de los límites permitidos, además de calificar excelente en la prueba de acabados. Los modelos que mostraron una excelente retención del cabezal fueron 2 de la marca Oral-B para adultos y 2 modelos infantiles, Oral-B Disney Pixar Cars y Philips Colgate.
8: Los cepillos con menor número de ciclos de cepillado fueron 2 modelos de Oral-B, uno infantil de Marvel Spider-Man y otro para adultos. Sin embargo, ambos cuentan con sistemas de carga rápida. Los modelos que calificaron excelente en la prueba para medir si sus cerdas se desprenden fueron 2 de la marca Oral-B y 3 de Philips Colgate.
17: Para aprovechar mejor tu cepillo dental eléctrico, toma en cuenta estas recomendaciones. Cambia el cabezal cada 3 meses o antes si notas desgaste, deformación o tuviste alguna enfermedad respiratoria. Enjuaga y seca tu cepillo después de usarlo para evitar que se formen microorganismos que puedan afectar tu salud bucal. Lávate los dientes después de cada comida y sigue una técnica de cepillado adecuada para evitar los residuos.
8: Antes de comprar un cepillo dental eléctrico, considera lo siguiente. Adhiérelos en establecimientos formales. Esto garantiza que el producto haya tenido un manejo higiénico para su venta al público. Compra un paquete de cabezales de repuesto y cámbialo cada 3 meses o antes. Revisa sus características y asegúrate que el cepillo que vayas a adquirir se adecúe a tus necesidades específicas.
17: No olvides que los cepillos dentales eléctricos no deben tirarse a la basura común, sino desecharse por partes. El cabezal debe tirarse en la basura inorgánica no reciclable y el cuerpo del cepillo llevarse a un centro de acopio de residuos eléctricos.
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1: Hola, hola, muy buenas tardes. ¿Cómo están, mi querida comunidad de Amor 100.1? Ya estamos aquí a través de la cabina de Amor 100.1. Es un gusto poder estar con ustedes, es un placer. Y vamos a comenzar ahorita con Ana Torroja y Cruz de Navajas. Los dejo con ella, ahí que se... Súbale, súbale, porque vamos a estar muy bien con esta música.

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1: Son las 4:17.
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1: Ya a las 16:28, escuchamos a Andrea Bocelli y Marta Sánchez con Vivo por Ella, y también escuchamos a Luis Fonsi con Girasoles. Este Luis Fonsi que es Despacito. No había escuchado otra canción de Luis Fonsi, voy a ser sincera, que después de la de Despacito. No había escuchado, pero bueno, ya escuché esta, está padre. Y yo creo que Luis Fonsi tiene mucho potencial, pero como que no ha sacado nuevas canciones que valgan la pena o así. Bueno, a mi parecer, no sé ustedes, cuéntenme si tienen alguna otra canción especial de Luis Fonsi. Les voy a dejar el WhatsApp, que es el 9992-394646. Y también quería platicar con ustedes acerca de la adicción. Me di cuenta que yo tengo que tener el celular todo el tiempo para poder ver algo mientras que lavo los trastes, mientras que barro también, mientras que trapeo. Incluso luego me pongo mis audífonos y lo dejo en la mesa y estoy escuchando un podcast o estoy escuchando alguna película o alguna serie que esté viendo. Y entonces yo dije, creo que es una nueva adicción que escuchar videos o escuchar música o escuchar todo el tiempo algo, tener algo. No sé si a ustedes también les pasa, pero creo que antes, o sea, llegábamos a casa y pues podíamos estar cenando o podíamos ver la televisión, platicar con nuestra familia, pero no todo el tiempo como que estar viendo algo, ¿no? Y a mí me pasa que luego me he cachado y me la paso viendo TikTok, Reels, podcast. Y bueno, yo también luego me doy cuenta cuando llego a algún lugar y todos están como que en el celular y están viendo y scrolleando, viendo noticias, música, Reels, YouTube. Entonces, pues yo me di cuenta que pues cuando me baño estoy escuchando algo. O sea, estoy viendo algo, escuchando algo, y de pronto cuando no lo hago me siento súper rara. No sé si a ustedes les pasa, pero cuando manejamos también, necesitamos estar escuchando algo. O hay mucha gente que duerme con la tele prendida. Eso sí, no lo hago porque si no, no puedo dormir. Pero sí sé de mucha gente que necesita estar escuchando la televisión para poder dormir. No sé si a ustedes les pase. Cuéntenmelo todo al 9992-394646. Nos vamos a ir a un corte comercial y regresamos aquí en Amor 100.1.
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3: Son las 4:31.
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1: Pues ya llegó un mensajito que está pidiendo una canción de Luis Fonsi. Yo sabía que había alguien ahí que sabía de canciones de Luis Fonsi. Y pues también es dedicada a su hija, Paulina Aque Cruz, que está yendo a su clase de gimnasia de parte de su papá Alejandro. Así que esta canción tiene dedicatoria y pues nos vamos a ir a escucharla. Paulina, que te vaya muy muy bien en tu clase de gimnasia, que la disfrutes muchísimo. Te mandamos muchos muchos saludos de aquí de la cabina de Amor 100.1. Y bueno, pues ya vamos a escuchar tu canción que te dedica tu papá. Ahí está, ya la estamos escuchando. Regresamos aquí en Amor 100.1.

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1: Son las 4:43.
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10: Ya estamos de regreso a la cabina de Amor 100.1, ya a las 16:47 y estamos ya a 11 de mayo, no lo puedo creer, se pasa rapidísimo el tiempo. Y bueno, pues yo soy Dinora Vadillo, aquí en este micrófono que los acompaña. Y bueno, pues estábamos hablando hace unos momentos acerca de esta nueva adicción que tenemos todos hacia el celular, hacia el estar scrolleando o dormir con la televisión prendida. Es algo que ya está haciendo, bueno, lo estamos un poquito normalizando, pero bueno, pues los especialistas, la verdad, nos han dicho que esto sobreestimula al cerebro y entonces ya se está acostumbrando a tener algo de esa sobreestimulación, y muchas veces es una adicción que no podemos quitarnos, pero la verdad es que el cerebro no descansa cuando tiene que descansar, en el caso de los que duermen con la televisión prendida. De hecho, aquí tengo un mensajito de alguien que me mandaron y dice: buenas tardes, sí, eso dicen. A mí me gusta dormir con la televisión prendida, pero mi esposa últimamente se ha vuelto supersticiosa y me apaga la tele cuando ve que ya me estoy durmiendo. Y aparte, tapa los espejos también y el televisor. Pues qué bueno que te está cuidando tu descanso. Bueno, pues fíjate que sí, eso dicen, que deberíamos de dormir con todo apagado. O sea, la uno es... de que una hora antes de dormir dejemos cualquier sobreestímulo a nuestro cerebro, como el celular, como la televisión, y mejor escuchar música, música clásica, o leer, también eso nos ayuda muchísimo, y así nuestro cerebro trabaja, pero de diferente forma, porque lo estimulamos a trabajar, y entonces es como un ejercicio para nuestro cerebro. Y dicen que dormir en oscuridad total es fundamental para que nuestro cuerpo esté, porque nuestro cuerpo... pues sí, biológicamente está diseñado para responder a esos ciclos de oscuridad. Entonces, la falta de luz es la señal principal que nos manda a nuestro cerebro para poder procesar el descanso, para la reparación, porque y más en la adolescencia, en el crecimiento, los niños deben de dormir mucho, por eso es que hay como que horarios para todos los niños y hay diferentes horarios para diferentes edades. Porque el cerebro crece cuando estamos y madura cuando estamos dormidos. Y en realidad es porque, por ejemplo, a mí una vez me dijo el doctor que no es que te desvelas y dices, ay, pero pues me dormí a las 12 de la noche y me desperté a las 12 del día. Pues sí, pero el cerebro realmente sabe cuándo es la noche y cuándo son las horas de descanso. Ajá, entonces, pues, la verdad es que el cuerpo humano, es súper sabio y, pues, no podemos ir contra él. entonces, pues, es la reparación. Entonces, qué bueno que tu esposa hace eso y todas las luces que tengamos en el cuarto, apáguenla, tápenla, póngale un sticker. Cuando hay algunas televisiones o algunos aparatos que tienen como luces todo el tiempo. Entonces, tápenle ahí con un sticker o como, por ejemplo, la esposa del radio escucha que nos dijo que la tapa con algo, pues también se vale, ¿no? Ahí con usted, como ustedes vean que lo pueden hacer, pues qué bien. Pero bueno, pues la oscuridad activa esa producción de la melatonina que nos ayuda a la hormona de la oscuridad y del crecimiento para nuestro cerebro. Así que pues hay que intentar dormir así, pero... vámonos con más música para que ustedes ahorita que están escuchándonos, pues descansen su cerebro, cierren los ojos. Ahí les va una canción de Rayleigh que se llama Te dejaré de amar.

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3: Son las 4:59.
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1: Escuchamos a Misael Soul con Bonita Así. Qué bonita canción. No conocía a este joven y me encantó como que bailar en pareja y estar como que con unas velitas, un vino. ¿A poco a ustedes no les encantaría esa canción así en pareja? Qué bueno, pues es algo bonito tener la pareja y poder disfrutar todos esos momentos y tener disfrutarlas. De hecho, viene con el tema, yo se los iba a comentar, porque justo hablando de esto del celular, de que estamos tan metidos en eso, que muchas veces ya también nos estamos olvidando de nuestros seres queridos y eso está bien feo. Hace como 2 semanas fuimos a desayunar unas amigas y yo, y después entraron una pareja que conocíamos todas, entró la esposa y el esposo y estaban ahí, y dije, ay, ahí está nuestra amiga, la saludamos, ay, bye, y se fueron, ¿no? Resulta que todo el desayuno nunca se miraron, siempre estuvieron en el celular, desayunaban, pero cada quien viendo su celular todo el tiempo. Y pues yo dije, ay, ¿será que están trabajando? A lo mejor están trabajando, ¿no? No quiero juzgar. La verdad es que no es que juzgamos, pero se nos vino a la mente a las 3 de, ¿qué onda? O sea, a veces ya nos estamos yendo hacia ese lado de que a veces ya no nos pelamos por estar en el celular, ¿no? A veces caemos en ese error de estar en el celular y no poner atención. Pero bueno, pues Hay que darnos tiempo, hay que darnos tiempo, así como estamos viendo los TikToks, así como estás viendo los Reels, así como estamos viendo, pues hay que darnos tiempo con la familia, en pareja y todo. Y bueno, también hablando acerca de esto, pues hay consecuencias de que estamos todo el tiempo y de que dormimos con la televisión o de que estamos todo el tiempo con eso, porque se nos dificulta la concentración. Se nos dificulta la concentración porque muchas veces tenemos algo que hacer, pero porque ya sonó el celular, ¡chin!, ya lo estamos viendo, ¿no? Ya lo agarramos luego para ver qué nos llegó, qué notificación o así. También nos da mucha ansiedad el no estar viendo de repente el celular. O sea, cuando dejamos el celular, no sé si les ha pasado que se van a algún lado y se les olvida el celular. Chino, o sea, sientes que se te cae la vida. Claro que sí, pues es un medio de comunicación muy importante y que nos hace acercarnos para cualquier emergencia y todo eso. Sí, claro, obvio, sin quitar esa función del celular. Muchas veces estamos como que ansiosos, ya saben. A mí me ha pasado que luego yo lo dejo y no, bueno, me llegaron 20,000 mensajes, 20,000 notificaciones, todo mundo me buscó, todo mundo. Y cuando luego lo traigo, nadie me busca. Pero siempre estamos scrolleando el TikTok y todo eso, pues esa ansiedad nos da. También dormimos mal, que era lo que platicábamos hace ratito. Menos paciencia para las cosas, ya se nos está acabando la paciencia. También, pues algo muy interesante es que mucha gente ya, justo eso, que no nos sentimos completos, no nos sentimos completos para eso, porque también, ¿saben qué? Lo hemos tomado muchísimo para el trabajo, para poder anotar nuestras citas, y entonces tenemos todo ahí, la agenda. No, a mí me mata eso, porque yo les voy a decir una cosa, soy muy distraída de repente, y entonces agendo una cosa, pero no me acuerdo, o no, si no lo agendo, hago cita con otra cosa y luego ya me doy cuenta que, chin, no inventes, ya empalmé 2 cosas y todo por no haberlo anotado. Entonces la verdad es que ahora sí me he estado dando el hábito de anotar, porque si no, pues no hay manera. O sea, a veces hago 2 citas a la vez y así. Y bueno, eso no me juzgo, yo me estaba juzgando, pero es algo que pasa, todos tenemos muchas cosas en la cabeza, pero bueno, dependemos ya mucho del celular y eso ahí es un choque, ¿están de acuerdo? Como que es un choque porque lo necesitamos, pero a la vez, pues, los especialistas nos dicen que no lo hagamos. Aquí hay otro mensajito que dice, hola, yo soy uno de los que deben estar escuchando algo cuando me baño y duermo con la televisión encendida. Es un trastorno llamado TDAH. Oye, sí había escuchado ese trastorno, pero no pensé que, o sea, que fueran como esos síntomas. Creo que sí, o sea, más bien, no. Es decir, sí son síntomas, sin embargo, creo que nosotros hemos generado esos síntomas, esa dependencia, porque pues a lo mejor muchos no lo tenemos, pero sí estamos como que generando eso, ¿no? Oye, eso del trastorno por déficit de atención e hiperactividad es un tema súper importante y que me gustaría mucho platicar con ustedes, pero es un tema extenso. Yo he intentado que me dejen traer especialistas. ¿A ustedes no les gustaría que trajera especialistas y habláramos de todos estos temas para poder pues profundizar más, ¿no? ¿O cómo ven? Pero bueno, vámonos a música, porque también aquí venimos a escuchar mucha música romántica y nos vamos a ir con una canción de Eros Ramazzotti que se llama Nuestra Vida. Y bueno, pues ya aquí la vamos a estar escuchando. Espero que la disfruten. Regresamos aquí en Amor 100.1.

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2: Son las 5:16.
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Del día de hoy que estábamos haciendo y que nos estamos aquí terapeando para dejar el celular. Bueno, pues miren, ahí les van mis tips y lo que estoy tratando de hacer y lo que quiero hacer, ¿dale? Bueno, para empezar, hay una, en Instagram o en cualquier aplicación, hay un apartado en la configuración donde te dice cuánto tiempo utilizas esa aplicación, ¿ok? Entonces vas a ir ahí y vas a ver cuánto tiempo te la pasas en Instagram, ¿no? Por ejemplo, o cuánto tiempo te la pasas en TikTok. Bueno, pues ya vas a ver ahí tú la realidad de cuánto, porque muchas veces no nos damos cuenta. Nada más ahí andamos scrolleando y ni nos damos cuenta, ¿no? Pero bueno, no pasa nada, todo tiene solución, que no cunda el pánico. Entonces, lo que vamos a hacer es ver cuánto tiempo estamos ahí en esa aplicación y podemos ponernos un límite. Podemos, no sé, bueno, pues si estamos 5 horas o 6 horas al día, ¿no? En todo el día, ¿no? O sea, obviamente no es que estés ahí 6 horas sentado, sino que en todo el día tienes 6 horas unidas, ¿no? Entonces lo que puedes hacer es darte el tiempo de bajarlo a 4 horas, ¿no? Pues para empezar de a poquito, para no sentir tan gacho. O bueno, 5, ¿no? Si fueran 6, ¿no? 5. Y le vas bajando una hora y así hasta que tú veas qué tiempo es el que te da para poder hacer otras actividades. Como por ejemplo, yo pienso que lo que podemos hacer es leer, ponernos una música clásica o música que nos guste, que no esté tan así de, pues tan metalosa o tan con tantos panderos, sino como una que te relaje, una que te dé esa paz y que te pongas a leer, a tomar un té y ver tu jardín, platicar con tus hijos, platicar con tu pareja, o si estás en el trabajo, dejar un poquito eso y concentrarte en alguna actividad que tengas del trabajo y que te pongas música clásica para que llegues a esa concentración y pues ya, ¿no? Estés como con la mente en eso. Y también, en lo que tú estás haciendo eso, el celular, lo que tenemos que hacer es dejarlo lejos de nuestra vista o meterlo a la bolsa o si estamos en casa, dejarlo en otra habitación. O sea, si estás en el comedor, por ejemplo, pues lo dejas en la sala que esté lejos, ¿no? O en la habitación, en el piso de arriba o así. Y también lo que se me ocurre es que en las noches, antes de dormir, dejar el celular una hora antes. Una hora antes de dormir. ¿Y qué hacer? Pues entonces hacer, por ejemplo, hacerte un skincare, una mascarilla, ponerte música y hacerte una limpieza, una exfoliación. Lo que tú hagas con tu rostro, con tu cuidado personal, pues lo puedes hacer siempre como una rutina antes de dormir, ¿no? O puedes hacerla de leer también, porque pues activas tu mente, ¿no? Y también eso de tomar té en la noche, no lo tomen antes de dormir, porque luego andas yendo al baño a cada rato. No sé si les pasa a ustedes, pero a mí sí me pasa que ando yendo al baño a cada rato y no, tampoco estarte despertando a cada rato en la noche no está padre. Y bueno, pues escuchar esa música tranquila y recuerden también, cuando vayan a dormir, dejar lejos el celular, pero si tienen, por ejemplo, la alarma ahí, cómprense un despertador de esos de la vieja escuela, de los que apretábamos así, pues esos despertadores clásicos, pues regresémoslo, démosle otra vida en esta nueva etapa de nuestra vida. Y pues utilicémoslo otra vez y dejemos el celular lejos. Y todas las luces que tengan sus aparatos en el cuarto, tápenla con algo, con un sticker, con la sábana, con lo que ustedes quieran, pero tapen y que sea totalmente oscuro el cuarto. Y bueno, pues esa creación de la rutina de la noche nos va a dar calma, nos va a dar paz, nos va a ayudar a descansar, a que nuestro cerebro se regenere, a que crezca, que no esté activo y podamos dormir profundamente. También podemos respirar profundamente cuando nos estemos durmiendo para que pues nos ayude a relajarnos. Y bueno, pues también ahí, pues ya que estás ahí respirando, agradece tres cosas que te hayan pasado en el día
y digas gracias por lo que me pasó, por algo que yo quería, por lo que ustedes quieran, por mi familia, por lo que ustedes crean que deben de agradecer, pues también lo pueden hacer y pues también nos ayuda a eso, ¿no? O sueñen, pónganse metas mientras que están durmiendo, pensando en algo que puedan hacer. Y bueno, pues esos son mis tips, espero que les hayan gustado. Y si ustedes tienen algunos tips, pónganmelo en los comentarios aquí en el WhatsApp al 9992-394646 y ahí los estaremos platicando en este tiempo. Y prepárense porque ya se viene la hora de Luis Miguel. Para todos los fans de Luis Miguel, también va a ser una bonita hora para que se relajen. Vámonos a un corte comercial. Yo soy Dinora Vadillo y regresamos aquí en Amor 100.1.

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2: Son las 5:34.
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1: Bueno, pues llegó la hora de terminar estas dos horas con mucha música romántica, ya las 17:58, y vamos a irnos después con nuestro querido Luis Miguel. Pero me llegó un mensajito que dice: Dinora, yo prendo la TV y en menos de 10 minutos ya estoy profundamente dormido. Por lo mismo, hace mucho tiempo que no voy al cine, porque yo creo que se duerme. Eduardo, ya somos dos. Yo les comentaba que en la noche sí, eso sí, de la televisión, de verdad que no lo hago, porque es justo eso, yo sí me duermo, pero sí soy adicta al celular. Por las mañanas, cuando lavo los trastes, yo sí pongo el celular, cuando me baño, yo sí pongo el celular, cuando estoy barriendo, cuando estoy haciendo otras cosas, yo sí pongo el celular, pero justo eso... de la televisión, no lo puedo hacer porque yo también me quedo dormida. Ya somos dos, y también en el cine muchas veces me quedo dormida, a veces hasta como 5 minutitos, y ya como que me da el levantón y ya me quedo despierta. Pero sí, sí me pasa. Eres mi compañero de dormir en el cine. Pero bueno, disfruten. Ahorita vamos a escuchar a Hash, los voy a dejar con Hash, pero después se viene un corte comercial y ya se viene la hora de Luis Miguel. Así que tienen chance de prepararse una bebida, de preparar o ir por una bebida que más les guste, un cafecito, un tecito, lo que ustedes quieran, para que disfruten esta hora de Luis Miguel sin dispositivos como habíamos quedado, para que escuchen la música, pónganse en su hamaca o en el jardín, o no sé, lo que ustedes quieran, o afuera de su casa, pongan a todo volumen a Luis Miguel para que todos los que pasen por ahí canten también a Luis Miguel y disfrútenla muchísimo, muchísimo, muchísimo. Pero ahorita los dejo con nuestras queridas Hash y también que disfruten Luis Miguel.

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1: Son las 6:03.
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